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2: En ambos lados de la frontera saben que el Tec-Mec es un pilar para la competitividad industrial y para la consolidación de América del Norte como bloque manufacturero frente a China. Esto dicho por manufactureros estadounidenses, quienes advirtieron que debilitar el acuerdo pondría en riesgo millones de empleos, inversiones y cadenas de suministro integradas entre México, Estados Unidos y Canadá. ¿Qué caso tiene politizar un tratado que es meramente económico y que ha funcionado excelente en 32 años? Pues genera solo en manufactura 3.5 millones de empleos, aparte de la riqueza que todos sus rubros en las tres naciones.
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2: ¿Qué tal, mi gente bonita? Muy buenas tardes y bendecidas las tengan, porque sí, gente preciosa, llegó la hora del cotorreo máximo, la máxima comedia y el mejor programa de la tarde. Estoy hablando de ¡Conéctala! Espero que ya estén preparando la botana y ya hayan destapado la primera chevechuki, porque esto se va a poner crazy como se debe, mi gente bonita, porque este programa está hecho, diseñado, está listo para brindarles la alegría de la tarde. Así que sé bienvenido a tu programa favorite, el más mezquite, el más loquero, el más mañanero. Ah, no, mañanero no, ese es otro programa. El más rockero, donde la Liga de la Justicia se encarga de hacer el fondo del griterío y donde tu compadre, el buen Chilaquil Flow, tirando todo el cotorreo para que hoy te la pases increíble. Ya se encuentra aquí con nosotros el buen Horacio en las Tournamixes. El hombre más bello de Tuxtla Gutiérrez, el buen Horacio en las tornamesas, obviamente también el hombre más habilidoso del mundo. A él le dices que se ponga buzo, y se pone como ninja. ¡Sa, sa, sa, sa! Saca sus espadas y ¡sa, sa, sa! Y obviamente, aquí tu servilleta, el buen Chilaquil Aquino, listo para cotorrear con ustedes. Recuerden que hoy es miércoles de Social Box, pero ¿qué creen? Nos canceló la invitada. Que porque tenía cosas más importantes que hacer que venir a este programa. Pero está bien, ya llegará su momento. Nada más que pasa ahora sí que a la lista de hasta abajo. Pero si tú quieres venir al programa cotorrea con nosotros, a contarnos un poco de tu vida, eres un taquero y quieres platicarnos cómo se hace la carnita al pastor, o si eres una señora que hace tamales y quiere venir a cotorrear con nosotros a enseñarnos cómo se hace el verdadero tamal de bola, cómo se hace la bola, mándanos mensaje a través del WhatsApp. Pero hasta se te hizo agua la boca cuando dije tamal de bola, ¿no? Si a ti también se te hace agua la boca, mándanos mensaje a través del WhatsApp, pero 961-269-7574. Este es el lugar del cotorreo. Ya sabes, conéctala con nosotros.
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1: 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Son las 6:09.
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1: Son las 6:12. 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

0: Y ya volvimos, mi querido público hermoso, mi banda chilaquilera. Oigan, ¿qué creen? A pesar de que hoy es miércoles Social Box y les platiqué que nuestra invitada nos canceló. Uy, ojalá le dé diarrea. Aún así vamos a tener otros invitados porque justamente este miércoles iba a ser de pura entrevista. Así que prepárense para la segunda hora porque las personas que vienen son nada más y nada menos que unos de los mejores artistas que he tenido la oportunidad de escuchar en esta vida. Y la verdad es que su música hace que uno, no sé, vibre por dentro, pero al mismo tiempo se haga como esta vibración en el cerebro en el que dices, wow, este innovación que está totalmente espectacular. Y pues más al rato van a tener el gusto y el placer de conocerlos junto conmigo y ya saben, a cotorrear como se debe y a pasarla bien. Y en otras noticias, mi gente bonita, no sé si ya escucharon lo que pasó allá nada más y nada menos que en la Ribera, con uno de los lugares o paraísos turísticos más bonitos que hay, que es el Mahahual, que es pues unas playas bastante grandes donde se iba a hacer pues un espacio turístico, un como parque turístico bastante pues grande, y pues iban a destruir grandes partes de lo que es la naturaleza. Y pues la verdad es que se logró que se cancelara este proyecto, porque pues la verdad este lugar que alberga el segundo arrecife de coral más grande del planeta, es un lugar donde hay muchas especies en peligro de extinción, además de que pues déjenme platicarles de que siempre hay una gran derrama económica turística. Pero yo tengo un compadre, porque no me gusta a mí quedarme así nada más con la duda, y yo tengo un compadre, le dije, bueno, a ver, platícame qué tan bueno es este lugar, ¿vale la pena rescatarlo? ¿O qué opinas tú? Y me aventó una que yo dije, wow, eso es polémico. Así que le dije, ¿me das chance de que lo platique? Obviamente no va a decir su nombre. Él vive en estas playas y pues obviamente él sabe por qué dice las cosas. Y chéquense cómo se expresó. Dicen, el Mahahual es un lugar que es horrible, sino que es un lugar de robo en despoblado, lleno de mucha gente que consume yerbilla por dioseros, y la empresa que iba a invertir ahí es privada y de primer mundo, y que iba a generar miles de empleos con certificaciones ambientales, es decir, que sabían lo que se hacía. Pero al final de cuentas, el hype mexicano y pues obviamente las peticiones mexicanas lograron hacer que se detuviera este proyecto. Pero él alega lo siguiente: en cambio, cuando hicieron el Tren Maya y le dieron en toda la a cientos de kilómetros de selva y cenotes, ahí nadie dijo nada. Dice que no sigan dando un servicio de tercer mundo, venga. O sea que él está en contra de que se haya cancelado este proyecto. Lo que yo quiero saber, mi querido público hermoso, ¿tú qué piensas? ¿Realmente vale la pena abrir espacios naturales, remodelarlos y también extinguirlos para crear espacios turísticos que honestamente sí dan trabajo? Desde mi perspectiva, sí dan trabajo, sí dan empleo, sí hacen que haya un derrame económico grande, pero al final de cuentas esa lana, ¿quién se la lleva, no? Una empresa americana que no tiene nada que ver con México. En vez de que se hicieran cosas más ecoturísticas, que el gobierno invirtiera más. Pero bueno, dime tú, ¿qué opinas de esto? ¿Estás de acuerdo con mi bro? ¿O piensas que deberían de continuar con este tipo de suspensiones ante otros lugares turísticos? Pero bueno, la parte en la que él dice de que el Tren Maya sí destruyó muchísimos lugares, creo que en esa parte tiene toda la razón. O sea, ahí al gobierno se lo pasó por cualquier parte toda la naturaleza, según. Hablando desde nuestra ignorancia, tú platícanos también, porque queremos saber si quieres rescatar el Mahahual o vas a dejar que las empresas continúen con esto. ¿Cuál es tu opinión? Regresamos, esto es Conéctala.
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1: 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Son las estas. 24. 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

0: Y regresamos y se hizo presente la Mujer Maravilla, el Mal Rodríguez. Ya andaba aquí, pero andaba en el baño. Dice que algo le cayó mal. ¿Qué comiste hoy, Mike? ¿Qué comiste? Plátano con crema y queso. ¡Uf! Oigan, y quiero platicarles algo que me acaban de mandar a través del WhatsAppero, que la verdad me dio un coraje horrible. Hoy no vamos a tener programa normal como siempre porque pues vienen nuestros invitados, entonces no podemos tirar el flow ni sacar un tema, así que vamos a estar platicando de diferentes cosas. ¿Quién? ¿Quién viene? ¿Niño Dios? ¿El Niño Dios viene? ¿Quién? Ah, niño. ¿Quién es el Niño de Oro? Oiga, pues me acaban de mandar un mensaje que me dio mucho, mucho, mucho coraje. La verdad, y va para todos ustedes, mi querido público, y también para los que andamos aquí, que a veces exageramos un poquito o a veces hacemos bromas sin darnos cuenta de que pueden ser hirientes. Tal vez entre adultos la aguantamos más, pero entre niños creo que es más complicado y más difícil porque el raciocinio que tienen y la sensibilidad que tienen, pues obviamente es todavía cuenta con mucha inocencia. Y entonces nos platica acá una radioescucha que uno de sus hijos tuvo un festival recientemente, a lo cual este niño llegó así bien vestidito, como vaquerito, con su sombrerito, sus botitas, su camisita de cuadro, etcétera. Pero que justamente cuando llegó en la entrada, sus amigos de sexto año comenzaron a burlarse de él. Bueno, que la verdad me dijo, hijo, si fueras mi hijo y tú. Si fuera mi hijo en ese momento, seguro que le reviento el cualquier chamaco. A lo cual, pues, el niño ya no quiso entrar a la escuela. Simplemente se dio la vuelta y abrazó a su mamá. Su mamá agarró, se lo subió al carro y ya, obviamente, se lo llevó a su casa. Pero, ¿a qué voy con todo esto? Creo que las bromas pueden llegar a veces a ser un poco hirientes, pero yo les voy a decir algo que he aprendido en el mundo de la comedia y sobre todo en este mundo de lo que...
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0: Uy, no te digo, ya más vino el viejito, ya lo está chafeando. A lo que les digo... A lo que también les digo que aquí en el mundo de la locución he aprendido algo muy importante, que para hacer reír no necesitas burlarte de las cosas, de las personas, sino que ahí les va. Hemos crecido y hemos visto en la televisión, etcétera, que el burlarse de las personas, del físico, de cómo son, etcétera, eso es gracioso. Y la neta es que miles de libros de comedia dicen que nunca debes de burlarte de la gente, mucho menos de un niño. Siempre que quieres hacer comedia debe ser dirigida hacia cosas, hacia acciones, hacia formas en las que se comporta la sociedad, hacia, gustos raros o hacia características de animales o hacer metáforas referentes a eso, pero nunca debes de burlarte de las personas. Se los digo porque seguramente la persona que nos está mandando este mensaje sabe que a su hijo le dolió y justamente me está diciendo que hagamos una reflexión a eso y vale la pena mencionarlo porque la neta está canijo que se burlen de un niño y eso a mí sí me causa muchísimo coraje. Así que si tú tienes un hijo, edúcalo para que en vez de burlarse se sorprenda de cómo las personas son diferentes, porque a veces así es, puede haber una persona que no sé, le guste tener el cabello blanco o otro que le guste tener el cabello largo. O a otro que sea, tenga una panza ahí como si tuviera cuatro lombrices adentro. Horacio dice. Obviamente nosotros nos burlamos entre nosotros porque así nos llevamos, pero entre menos se burle uno de la gente, mejor. Así que les mandamos un abrazo y a este pequeñín también. Ánimo, mi bro. No te sientas mal, al contrario, tú tienes esencia y un gran aura. Por eso mismo no lo soportan esos chamacos hediondos que estudian en tu escuela. ¡Vámonos ya que están!
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0: 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Son las 6:39.
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3: Son las 6:41.

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1: ¡Ya volvimos! Mi querido público, estoy recibiendo varios mensajes. Me acaban de mandar una foto de que andan ahí en el circo chino de Pekín. ¡Ay, cuidado con el palito chino! Y dice, ¿qué onda, mi buen Mitchell? Bendecida tarde para ti, los integrantes de la irrompible Liga de la Justicia. Tengo una gran duda. ¿Horacio llegó en silla de ruedas o ya camina agachado? Te anda molestando, amigo. También puedo decir cómo se duerme en posición de tamal de bola. ¿Cómo se duerme en posición de tamal de bola? A ver, sácanos de la duda, bro. Sácanos la duda. Un fuerte abrazo y que el éxito siga subiendo como el precio del barril del petróleo. Ay, oye, sí que está bien cara la gasolina, bro. Oigan, y como todas las

0: tardes, llega ese momento en el que les tiramos un datazo. Y yo quiero platicarles lo que está sucediendo. Bueno, lo que sucedió allá en Sinaloa. ¿Cómo hablan en Sinaloa, Mike? ¿Cómo hablan allá en Sinaloa? ¿Qué pasó, viejo? Ya tú sabes. ¿Está chilo o no está chilo? A ver, ponle ahí, a ver, para que nos hable en modo Sinaloa. ¿Se puede ahí, mi querido Horacio? Ya que usted no lo sabe, pero Mike Rodríguez fue extraditado de Sinaloa. Lo mandaron aquí a Chiapas. ¿Cómo hablan allá? Aparte que son bien whitexican, ¿no? Hablan mucho en English. Spanglish, ¿no? ¿Y qué más? ¿Y dicen chilo, no dicen chido? ¿Qué
1: no,
0: más dicen?
1: Ahí da cuenta de decir chido, se dice chilo.
0: Está chilo. ¿Por qué chilo? ¿Por el chile o qué?
1: No, es un decir que... Quieres decir que está chingón.
0: Está como chidísimo, está chidísimo, chilo.
1: Está chilo.
0: ¿Qué más? ¿Qué otra palabra hay allá en Sinaloa?
1: ¿Qué onda, viejón?
0: ¿Qué onda, viejón? Sácate los aguachiles, ¿no?
1: Vamos a pistear, viejón.
0: ¡Oh! Hasta amanecer. ¿Qué otra palabra hay? Ya no te sabes ni una.
1: Sí, sí, pero cuando estoy allá con la plebe es diferente.
0: A ver, que salga los sinaloense.
1: Se te pega la plebe allá, viejón. Es otro rolloallá.
0: ¡Hala, pues!
1: Otra cosa, viejón.
0: Do you know it, bro? Do you know it? Es otra vida allá en Sinaloa, bro. Así you es, know viejón. It, bro. Ya quítala, por favor. Ya. Se vaya a sentar allá. A mí me quiere llorar mi Mikey. Consiéntelo. Bueno, resulta y resalta que hasta dónde puede llegar tu nivel de mala copa. No hay límite. Allá en Sinaloa, dos bros se pusieron a ver un partido de fútbol. No vamos a decir de qué, porque me purga el fútbol a mí. Aquí también a la gente de acá le purga el fútbol. Somos gente antifutbolera. Nosotros, puro golf, puro pádel. Puro deporte de billete. Pues resulta que se pusieron a echar sus drinkies y estaban ahí pues felices y contentos echando la carne asada, porque ya la carne asada no botanean. Y que le dice, you know, bro, no puede ser posible, bro, que haya terminado y ha perdido mi equipo, bro. Y se le pasó el nivel de mala copa. Dijo, esto no está chilo, bro. ¿Y qué creen? Que el vato este malacopa agarra y le pega un guamazo a la televisión del anfitrión y la estalla, bro. Una televisión de estas de las más grandes. ¿De cómo?
2: ¿Cuánto vale?
0: ¿Cuánto vale? Sí, mamá, ¿por qué perdió mi equipo? ¡Pa! Y la revienta, pero es de las televisiones estas, las más grandes, creo que son de 108 mil o 400 pulgadas, ¿no? Las más grandes. ¿La sí? Como la mía, dice. La tuya es como de 2 pulgadas, hijo. No estés presumiendo lo que no es. Sí, tienes televisión todavía blanco y negro. Pues resulta entonces... que la rompió, pero todo acabó en tragedia porque la televisión tuvo su karma instantáneo, porque en ese momento se la rompieron, pero ahora sí dijo, esto ya no está chilo, porque terminó en el hospital. El anfitrión se enojó tanto. Yo creo que cualquiera que le rompan algo en tu casa y ver que solamente por algo tan tonto como que pierda tu equipo o porque estás borracho o quién sabe si está drogado, pero agarró esa misma televisión y se la reventó en la morra, bro. Terminaron en el hospital y cuenta la leyenda que al otro día se fueron juntos por un aguachile y se dieron un besito de reconciliación. Ahí está el latazo del día. 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
3: 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Son las 6:50.
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15: Son las 6:52.
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3: Activistas, habitantes y organizaciones ambientalistas, incluyendo a Greenpeace, mantienen una fuerte oposición al megaproyecto turístico Perfect Day de la empresa Royal Caribbean en Manahual, Quintana Roo, ante el riesgo de destruir manglares y el sistema arrecifal mesoamericano, además de provocar una sobrecarga turística insostenible. La empresa pretende construir un parque acuático y turístico en más de 107 hectáreas, con una inversión cercana a los $1,000 millones. Y como sabemos, hay los que a eso le llaman progreso, aún los daños irreversibles al medio ambiente natural. Basta decir que el complejo contempla a más de 30 toboganes, 6 piscinas, playas artificiales, 12 restaurantes, 24 bares y una capacidad para recibir a más de 20,000 visitantes diarios en una comunidad donde actualmente viven poco más de 2,600 personas, lo que puede dar una idea de lo que significa eso en contaminación.
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1: Son las 7:02.
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0: aquí de regreso a través del 98.5 en la segunda hora de Conéctala. Muy contentos y muy alegres porque ya llegaron nuestros invitados. Ellos traen toda la candela y todo el sabor. Y déjame, ahorita te voy a platicar exactamente quiénes son estos dos grandes personajes, individuos musicales que traen todo el son adentro y obviamente el sabor de la música.
1: No traigo nada adentro.
0: Espérese, espérese, todavía no hable. Déjenme decirles que hoy tenemos nada más y nada menos que a Chiapas. Soy Marimba, Marimba alternativa con rock, con estrella y obviamente con buen ritmo. Aquí tenemos nada más y nada menos que a uno de nuestros primeros principales, que él es Raimundo, uno de los Pichis.
2: Gracias, gracias.
0: Público. Y del otro lado, la otra estrella máxima también, el rey del sabor, Julián, otro Pichi.
2: Otro Pichi.
0: Ellos son los Pichis que traen una propuesta innovadora dentro de la música de la marimba que viene sorprendiendo ya desde hace varios meses, dando todo por el todo y tienen un gran sueño. Pero primero que nada, quiero platicar con Raimundo. Dígame, ¿quiénes son los Pichis? ¿Qué es esto de esta marimba increíble que trae esta nueva propuesta? ¿Qué es Chiapas? Soy Marimba. Mi querido Raimundo, adelante.
1: Saluditos a todos los que están escuchando. Gracias por el espacio. La verdad, pues, Chiapas y Marimba nace con un sueño: cruzar el mundo.
0: ¡Eso!
1: Y llevar la música y la rechura de Chiapas a otros rincones. Pero sucede esta fusión porque mi hermano, hace muchos años, es el maestro de música, en mi caso también, maestro de música, pero cada quien tenemos nuestro rollo aparte.
0: Claro.
1: Pero una cosa se nos une, nos gusta la música ochentera.
0: ¡Eso!
1: Entonces, hace 7 años se nos ocurre, pues, armar este proyecto con dos objetivos. Como ya dije, primero es cruzar el mundo y segundo es hacer algo por la gente de nuestro estado.
0: Eso, me parece excelente. Platícanos qué tipo de canciones son las que ustedes interpretan con la marimba.
1: Fue un día que estábamos tocando normalmente, complaciendo a nuestro público con música regional, pero ya te decía que la música ochentera está en nuestras venas pozoleras y se nos ocurre tocar, creo fue algo del Tri, ¿no? Creo que fue, sí. Si no fue esa canción de amor, fue la de la piedra rodante, exacto. Entonces se nos ocurre tocar eso y vemos que el público reacciona y reacciona bien, les gusta.
0: ¿Qué? ¿Cómo fue la primera? Echaron un gritazo, las chicas dijeron ¡wow!
2: No. Es que tocábamos en San Cristóbal.
0: Ah, okay.
2: En San Cristóbal, ahí se me ocurrió la idea, la onda, Pichi. Se me ocurrió la onda, la onda que hay que innovar.
0: Excelente.
2: Porque tocaba música regional y todo. Y viene gente de otro país.
0: Ok.
2: Viene gente de otro país y nos empieza a decir, pues, y nos contrata un señor ahí en un restaurante. Y pues, ¿y qué tocamos, pues?
0: Ahí fue donde empezó todo el rollo.
2: Ahí fue donde empezó todo el rollo.
0: Wow.
2: ¿Y qué tocamos, pues? Why you from my friends? Es lo único que me sé en inglés.
0: No es de Sinaloa.
2: Ya vos. y pues, pues me dijeron, pues, yo vengo de Inglaterra, me dicen. Pues, ¿qué toco, pues? ¿Qué vamos a tocar en Inglaterra, vos? Le digo.
0: ¿Y
2: ahí empezó el desmadre. Perdón. Pues así, ¿no? Ahí empezó. ¿Y qué tocamos de Inglaterra, vos? ¿Qué canción tocamos?
0: ¿Qué?
2: De los Beatles.
0: ¡Órale! ¿Cuál?
2: Le empezamos con la de Imágenes.
0: Ah,
2: esa es la única que teníamos.
0: Okay.
2: Y la gente, pues, puro turista en San Cristóbal.
0: Claro.
2: Pues ya empezamos a...
0: En marimba, entonces, la de Imagine of the People.
2: ¡Wow! ¡Ah, yes!
0: Oh my God!
2: Fantastic
0: and impressionable and beautiful.
2: Agüit.com. No, y todo. Y nos vamos metiendo, pues. ¿Y de dónde vienen? No, que yo vengo de México. Algo que de allá de México. Pues algo del Tri.
0: ¡Eso! Y ahí empezó todo esto de lo que es ahora Chiapas Soy Marimba. La verdad, mi querido Julián, mi querido Raimundo, que en un ratito más vamos a seguir platicando de esto. Y yo quiero decirles que lo que ustedes están trayendo como propuesta musical es algo que va a ser completamente innovador y seguramente mucho público los va a recibir muy bien. Pero después del corte vamos a seguir platicando de esto. Así que vámonos, esto es ¡Conéctala!
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3: Son las 7:11.

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2: Estamos de regreso el día de hoy con grandes invitados, nada más y nada menos que los miembros de Chiapas Soy Marimba, Raimundo y Julián, ¡Los Pichis!
3: No es los miembros, son los integrantes. Que los miembros se escuchan muy feo, Pichi.
2: El chiste es que mis compadres traen todavía un son, un sabor nuevo, algo alternativo, algo de rock y algo de innovación para la marimba tradicional chiapaneca. Y me platican que ustedes sienten la música de diferente forma, mi querido Raimundo. ¿Puedes platicar cómo se siente la música en ustedes?
4: La verdad, amamos lo que hacemos, lo hemos puesto como eslogan. Y pues hoy amamos la música ochentera y la pasamos a la marimba. La verdad, es sorprendente que la gente ha reaccionado de manera muy positiva. Nos buscan, nos contratan y se la pasan súper, ¿no? Combinamos, claro, lógicamente, pues la marimba tradicional es danzones, sones y todo.
2: Claro.
4: Y pues de repente pues hay algo ochenterón y la gente reacciona, se la pasa súper bien, ¿no? Se escucha algo diferente con la marimba. La verdad, hasta nosotros mismos nos hemos sorprendido cómo se escucha. Porque la verdad, pues, estamos experimentando algo y la gente, pues, nos da una respuesta positiva, ¿no? Estamos muy bien.
3: Hemos llevado la marimba, dice, no me gusta la marimba, dicen, pues.
2: Claro.
3: Entra la marimba, pues, y no les gusta la marimba. Ah, pero a la mera hora, pues, que ya están ahí, que esto, lo otro. Y hasta nos contratan.
2: Claro, porque ven que hay una innovación, algo nuevo. Y pues obviamente que el hecho de que tengan esa forma alterna en el que el público puede disfrutar de las canciones que les gustan a través de la marimba y no simplemente las canciones tradicionales, ¿no? Eso es lo que yo creo que hace que ustedes la rompan. Mis queridos Pichis, ¿cuándo se van a presentar? Me decían por ahí.
4: Mañana estaremos en un evento, la verdad, de mucha relevancia a nivel nacional, y es un privilegio, la verdad es un honor, en el que vamos a participar en la entrega de la medalla Jorge Macías.
2: Wow.
4: En el Congreso del Estado a las 5 de la tarde estarán los Pichis. Nos acabamos de enterar que somos el primer número. Vamos a entregar una melodía del gran maestro Jorge Macías, pero gracias. Y de una vez mandamos saludos muy especiales al licenciado UNAP, director de Coneculta, que nos dio pues la apertura de hacer, oye, vaya a su estilo, ¿no?
2: Excelente.
4: Entonces vamos a inyectarle nuestro estilo a esa melodía con todo tu respeto, y pensamos que la gente pues le va a gustar, ¿no? Porque realmente pues nos gustó cómo quedó nuestra versión. ¿Vale?
3: Ay, sí, que llegaron mi club de fans, que llegue mi club.
2: Club de sexagenarias, sí, claro, aquí.
3: Qué cosa,
2: de las pensionadas.
3: No, que llegan con su credencial de lector, ya.
2: ¿Es un evento público? ¿Puede llegar cualquier persona?
4: Sí, es un evento público. Sí, va a ser a las 5 de la tarde. Y sí.
2: No, el Pichi. Aquí se anda peleando, sí, el mag, y el Horacio, a ver quién es la mejor fan.
4: Sí, si lo ves, Pichi. Mira, el Pichi no te da ni cana, pero pura.
2: Tiene su cabello largo, es rockero, igual que yo. Igual que es chucla. De mi raza, es.
3: Más sí, antes que fuera Chucho.
2: Le somos pitbull los dos.
3: Ya, vos, yo soy güey.
4: Pichi está pura, no manches, ¿no?
2: Qué buena onda.
4: No pasan de 30.
2: Qué buena onda. Mi querido Raimundo, mi querido Julián, algo que le quieran decir a nuestros radioescuchas que tal vez tienen el sueño de convertirse en músicos, algún consejo que les quieran dar primero, Raimundo.
4: Sigan los sueños, creo que eso es lo que nos mantiene vivos. Y escuchen a Chiapas en Marimba. Hoy estamos en el Facebook, nuestra única página que tenemos. Y de una vez, creo que estamos mandando la invitación a algún amigo que pues sepa cómo podemos avanzar en las redes sociales. Pues igual queremos un equipo para ir, pues, más allá y traspasar fronteras, ¿no?
2: Excelente.
3: Sí, a ver que nos apoya, pues, con la onda esa, pues, que hay.
2: Que le echen ganas.
3: Sí, que le echen ganas.
2: Que se unan al equipo.
3: Sí, que se unan al equipo.
2: Mi querido Julián, algo que le quieras decir ahí a la banda que nos escucha, que tal vez tienen el sueño de convertirse en músicos o ser marimbistas.
3: Fíjate que, gracias a Dios, soy experto en música. Cualquier cosa que necesiten mis compañeros músicos, yo los apoyo. Sin cobrarles nada. prepararlos musicalmente, teclado, marimba, guitarra, batería. Wow. Lo que quieran ellos.
2: A través del Facebook.
3: A través del Facebook.
2: Se encuentran como Chiapas Soy Marimba. Y ya saben, si quieren sentir un poco del rock alternativo a través de la marimba y de todos, pues sus gustos musicales diferentes, pero ahora transmitidos acerca de las, a través, perdón, de las vibraciones de la marimba. Así creo es. Que vale la pena que se den una vuelta.
3: Sí, mi Facebook no lo puedo dar, Pichi, porque tengo la mujerada.
4: Tengo la cosa.
3: Y pichín, hacen cola.
2: La mujerada aquí de la cuarta norte va a llegar.
3: No, pedí pensión.
2: Mi querida, increíble agrupación Chiapas Soy Marimba, ha sido un placer tenerlos acá con ustedes. Los felicito por lo que están haciendo y les deseo una increíble suerte. Sé que la van a romper, traen algo diferente, totalmente nuevo. Y seguramente en otro momento volveremos a vernos ahora ya más arriba de lo que van a estar en este momento.
4: Primero Dios, sí.
3: Primero Dios. Gracias, Pichi.
2: Muchas gracias, mi gente bonita. Nosotros regresamos. Esto es Conéctala.
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1: 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Son las 7:21.
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4: Son las 7:23. 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

0: esta tarde de miércoles, bendecido por todo el universo. Y donde sea que tú te encuentres, también siente las energías vibrantes de este maravilloso programa. Porque Conéctala está hecho para ustedes. Y la Liga de la Justicia también les avienta en este momento la energía. Así que reciban este grito de guerra. ¡Mikey! Horacio, no hice el grito de guerra, por favor. Y ya saben que este programa está diseñado para que te la pases bien, así que súbele un montón a tu radio, pásatela increíble. Y recuerda que hay que olvidarnos del estrés. Y en este momento algo te hizo enojar, mándalo a volar. Si sobrepiensas, piensa con algo positivo. Así es, sobrepiensa lo positivo. Si alguien se molesta o no valora tus sentimientos, que te dé igual. Tú siempre vas a poder sobrevivir a todo esto. Y para eso es este programa. ¿Qué importa si alguna vez te has sentido mal? Si lo importante de la vida es aprender a disfrutarla. Así que por eso, ¡conecta con nosotros! Y no pueden faltar los saludos de la tarde. ¿Cómo de que no? En este momento aprovechamos para mandarles saludos a toda la banda de Pijijiapa. No puede faltar el saludo jacarandoso para todos los miembros importantes de Chiapa de Corzo. ¿Qué tal el calor? Y en este momento dice, mándale felicitaciones a mi tía Karina que cumple años el viernes. ¡Felicidades, Karina! Nos invitas a la fiesta, pues, que hay que llevar. Si tenemos que llevar el pomo, lo llevamos. Si tenemos que llevar la chela, lo llevamos. Dice por acá, saludos a mi querido tío Juan Carlos, quien se dedica a vender madera todos los días para la leña aquí en San Cristóbal de las Casas. Saludos a Juan Carlos. ¿Qué pasó, mi bro? Que vas a llevar el pomo y las chelas. Oye, te encargo que me da... ¿Qué? Dice también por acá, saludos al hotdoquero de la Novena Sur. Saludos también, mi bro. Sácate las salchichas para comer. Aquí la andan pidiendo a gritos. Y no puede faltar el saludo jacarandoso para toda la banda de la 24 de junio, Las Águilas y la colonia que está hasta allá arriba, que no recuerdo su nombre, pero no te dejan pasar, al menos que lleves visa. Saludos también a la banda de La Reliquia. Y a toda esa banda que vive en los alrededores de Tuxtla Gutiérrez, Chiapa de Corzo, San Cristóbal, ya saben, también Villaflores, Berriozaba. Les mandamos un gran abrazo y recuerden que siempre hay que conectarla, pero conectarla con el corazón y con una gran sonrisa de oreja a oreja. Soy Michel Aquino y regresamos para seguir con el flow.
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3: Y en ese momento, Mau y Ricky. 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
0: 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Son las 7:39.
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3: Son las 7:41.
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0: Ya estamos de regreso en esto que es Conéctala en la tarde y tenemos un mensaje por acá, dice: conforme al tema que comentaste del parque ecoturístico recreativo, siento que es una buena inversión con todos los datos que comentaste a favor del proyecto. Tocando el tema de a dónde se va a ir ese dinero, consideremos que al generar miles de empleos en zona local de alto porcentaje se queda en el país y eso también cuenta como evolución financiera. Por el lado de la parte de la naturaleza, te puedo comentar varios complejos que se han construido y les han dado en la torre al ecosistema. Pero como es una hotelera de inversionistas de muchísimo dinero que hasta pueden comprar la conciencia de los pobladores, un gran ejemplo, Punta Diamante. Los demás te lo dejo a la imaginación. ¡Wow! ¡Qué buena reflexión nos das! Aunque no conozco la punta del diamante, solamente el diamante completo. ¿Qué te pasa, boludo? Oiga, mi gente bonita, este programa ha sido de lo que eras, de arriba para abajo. Espero que se la haya pasado bien increíble, bien chilo, dijera el Mike. Y sobre todo, que recuerden que siempre los llevamos aquí en el corazón, siempre buscando conectar con ustedes a través del buen humor, la comedia, y como todos los días, siempre estamos dándolo todo por ustedes. ¿Qué importa si andamos bravos? ¿Qué importa si andamos enojados? ¿Qué importa si andamos torcidos? Que algo que les quiero decir, que muy, muy importante, que en esta cabina, 2 de 3, estamos más para allá que para acá. En este momento está muriendo Horacio. ¡Horacio, no! ¡No te mueras! Oye, ¿le puedes meter el dedito ahí en la espalda, en la columna, para que se levante? No, ¿cómo que informan Garfio? Así como cuando le... O sea, aquí en la parte de acá arriba, detrás del cuello, ahí para que se levante. Así lo levantan en la mañana, dice... Oiga, pues ya nos vamos, saben que los amamos un montón. Si aún no tienes el WhatsAppero, te lo doy de una vez para que el día de mañana cotorrees con nosotros, que es el 961-269-7574. Los quiero mucho, soy Michel Aquino, se despide de ustedes. ¡Mario Rodríguez! Mi amigo Freddy Quinto. Saludos a don Armando, dice, el que te avisa para cuándo. ¡Hola, Lacho! Se despide ustedes de buen Horacio, la segunda mesa.
1: Ay,
0: Dios. Ya ni viene, nunca viene ya ese. Y la verdad es que somos gente que está torcida de todas partes del cuerpo y de la mente. Y del uniño. Ya me voy, soy el Chilaquil Aquino. Nos vemos el día de mañana para un nuevo programa de Travesura Realizada. Los amamos, esto es.
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4: Son las 7:54.
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3: En ambos lados de la frontera saben que el Tec-Mec es un pilar para la competitividad industrial y para la consolidación de América del Norte como bloque manufacturero frente a China. Esto dicho por manufactureros estadounidenses, quienes advirtieron que debilitar el acuerdo pondría en riesgo millones de empleos, inversiones y cadenas de suministro integradas entre México, Estados Unidos y Canadá. ¿Qué caso tiene politizar un tratado que es meramente económico y que ha funcionado excelente en 32 años? Pues genera solo en manufactura 3.5 millones de empleos, aparte de la riqueza que todos sus rubros en las tres naciones.
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4: Son las 8:02.

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2: Son las 8:10.
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2: Son las 8:12.
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0: 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Son las 8:21.
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2: 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Son las 8:24. 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
1: 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Son las 8:43.
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4: 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Son las 8:45. 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
1: Son las 8:54.
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3: Activistas, habitantes y organizaciones ambientalistas, incluyendo a Greenpeace, mantienen una fuerte oposición al megaproyecto turístico Perfect Day de la empresa Royal Caribbean en Manahual, Quintana Roo, ante el riesgo de destruir manglares y el sistema arrecifal mesoamericano, además de provocar una sobrecarga turística insostenible. La empresa pretende construir un parque acuático y turístico en más de 107 hectáreas, con una inversión cercana a los $1,000 millones. Y como sabemos, hay los que a eso le llaman progreso, aún los daños irreversibles al medio ambiente natural. Basta decir que el complejo contempla a más de 30 toboganes, 6 piscinas, playas artificiales, 12 restaurantes, 24 bares y una capacidad para recibir a más de 20,000 visitantes diarios en una comunidad donde actualmente viven poco más de 2,600 personas, lo que puede dar una idea de lo que significa eso en contaminación.
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4: Son las 9:03.
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6: ¿Sabías que en México se practican 70 cesáreas por cada 100 nacimientos? La Organización Mundial de la Salud recomienda que sean solo 15. ¿Por qué? ¿Conveniencia médica? ¿Miedo al dolor? ¿O hemos olvidado que el cuerpo femenino está diseñado para dar vida? El parto natural es un proceso fisiológico para el que todas las mujeres están preparadas. Sin embargo, algunos bebés no tienen esa opción y deben nacer por cesárea para evitar riesgos mayores.
7: La clave está en saber cuándo es realmente necesaria.
6: La cesárea es una cirugía que consiste en un corte en el útero para extraer al bebé. Ha salvado muchas vidas de mamás y bebés. Pero si la mujer vuelve a embarazarse poco después, corre el riesgo de que el útero se rompa en el sitio de la incisión previa. Aunque es una complicación rara, puede suceder en menos del 1% de los casos. Pero en México, contra las recomendaciones de la OMS, el número de cesáreas va en aumento. Pero atención, toda mujer tiene derecho a elegir el método de dar a luz. Y también derecho a recibir información científica completa para tomar decisiones informadas, porque una cesárea innecesaria tiene consecuencias reales. Los beneficios del parto natural están en la rápida recuperación de la mamá. En menos de un día ya puede moverse sin dolor intenso, puede cargar a su bebé, amamantar cómodamente y caminar sin ayuda. Además, durante el trabajo de parto, el cuerpo produce oxitocina, conocida como la hormona del amor, Esta molécula se secreta en el cerebro, viaja hasta el útero y desencadena el trabajo de parto, generando contracciones que ayudan al cuello de la matriz a abrirse. Es química natural del nacimiento.
7: No es dolor sin sentido.
6: Cada contracción tiene un propósito. El proceso culmina con el nacimiento natural. Entonces, ¿parto natural o cesárea? La respuesta no es una moda ni una conveniencia. Es una decisión médica basada en evidencias. El parto natural debe ser la primera opción cuando no hay complicaciones. La cesárea debe ser el recurso que salva vidas cuando realmente se necesita. Porque traer vida al mundo no debería ser cirugía de rutina programada a conveniencia. Es el milagro más antiguo de la humanidad. Y el cuerpo femenino, cuando todo está bien, sabe exactamente cómo hacerlo. Respetemos ese saber milenario y usemos la ciencia médica cuando realmente la necesitemos.

0: Con información de la doctora Yolitzma Arlet Musino Manjarres, del Hospital de Ginecobstetricia Luis Castelazo Ayala del IMSS y de la Facultad de Medicina de la UNAM. Un guión de Leonardo Santiago con información del portal Ciencia UNAM. Les saluda Mónica Genis.
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6: Son las 9:08.

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0: 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Son las 9:11.
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0: 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Son las 9:13. 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
9: Son las 9:22.

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2: 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Son las 9:41.
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1: 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Son las 9:52.
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1: 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Son las 9:54.
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3: En ambos lados de la frontera saben que el Tec-Mec es un pilar para la competitividad industrial y para la consolidación de América del Norte como bloque manufacturero frente a China. Esto dicho por manufactureros estadounidenses, quienes advirtieron que debilitar el acuerdo pondría en riesgo millones de empleos, inversiones y cadenas de suministro integradas entre México, Estados Unidos y Canadá. ¿Qué caso tiene politizar un tratado que es meramente económico y que ha funcionado excelente en 32 años? Pues genera solo en manufactura 3.5 millones de empleos, aparte de la riqueza que todos sus rubros en las tres naciones.
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2: Son las 10:02.

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2: Son las 10 con 11.
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2: Son las 10 con 12.
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0: 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Son las 10:22.
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0: 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Son las 10:23. 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
1: 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Son las 10:41.
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1: 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Son las 10:42. 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
0: 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Son las 10:53.
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6: Son las 10:54.
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3: Activistas, habitantes y organizaciones ambientalistas, incluyendo a Greenpeace, mantienen una fuerte oposición al megaproyecto turístico Perfect Day de la empresa Royal Caribbean en Manahual, Quintana Roo, ante el riesgo de destruir manglares y el sistema arrecifal mesoamericano, además de provocar una sobrecarga turística insostenible. La empresa pretende construir un parque acuático y turístico en más de 107 hectáreas, con una inversión cercana a los $1,000 millones. Y como sabemos, hay los que a eso le llaman progreso, aún los daños irreversibles al medio ambiente natural. Basta decir que el complejo contempla a más de 30 toboganes, 6 piscinas, playas artificiales, 12 restaurantes, 24 bares y una capacidad para recibir a más de 20,000 visitantes diarios en una comunidad donde actualmente viven poco más de 2,600 personas, lo que puede dar una idea de lo que significa eso en contaminación.
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2: Son las 11 con 3.
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6: Un tesoro gastronómico del sureste mexicano llega a tu cocina. Hoy, en nuestro platillo sabio Profeco, nos acompaña el chef Helsen Costales para preparar un clásico del estado de Campeche, el pan de cazón.
7: Un platillo lleno de tradición y sabor que puedes disfrutar en casa. Vamos a la receta.
8: Revista del Consumidor.
9: Bienvenidas y bienvenidos a Revista del Consumidor Radio. Soy el chef Helsen Costales y hoy en el platillo Sabio Profeco prepararemos una receta muy representativa del estado de Campeche, el pan de cazón. Los ingredientes que vamos a necesitar son medio kilo de pescado cazón, media taza de cebolla blanca finamente picada, dos dientes de ajo finamente picados, una hoja de laurel, sal de grano, tres cucharadas de aceite, 100 gramos de jitomate mediano en cubos, 30 gramos de cilantro fresco picado, una taza de frijol, una ramita de pasote, dos hojas de aguacate, 20 gramos de alcaparra, media cebolla morada, 40 gramos de chile güero o ixcatic, un cuarto de taza de vinagre de manzana, un aguacate y 12 tortillas. Para la salsa de habanero utilizaremos 2 dientes de ajo, un cuarto de cebolla, 4 jitomates, 2 chiles habaneros, una cucharada de sal de grano, 3 pimientas enteras, una ramita de pasote y un cuarto de cilantro. Ahora vamos con el procedimiento.
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9: El primer paso es poner a cocer el cazón. Vamos a partir el pescado en 4. En una cacerola con agua caliente, agregamos el pescado junto con la cebolla en trozos medianos, ajo, sal de grano, laurel y el epazote para darle sabor. Dejamos cocer por aproximadamente 15 a 20 minutos hasta que hierva. Esperamos a que se enfríe para desmenuzarlo y reservamos. Para el relleno, en un sartén con aceite caliente, agregamos la cebolla finamente picada. Al bajar la temperatura del aceite, añadimos el ajo, salteamos hasta que ambas se vean transparentes. Ahora vamos a cortar el jitomate hasta dejarlo sin semillas y en cubos pequeños. Lo añadimos a nuestra preparación y lo sazonamos con sal y pimienta. Agregamos el chile ixcatic o el chile güero picado finamente, el cazón desmenuzado y las alcaparras picadas. Lo dejamos cocer de 15 a 20 minutos hasta que se seque y vuelva a ser compacto el relleno. Retiramos del fuego e incorporamos el cilantro fresco para nuestra salsa de frijol. En nuestra sartén calentamos el aceite y sofreímos la cebolla. olla hasta que esté dorada. Licuamos el frijol negro cocido junto con 5 hojas de epazote. Debemos obtener una mezcla un poco espesa. Te recomiendo agregar un poco del fondo del cazón. Tomamos las hojas de aguacate y las colocamos directamente al fuego unos segundos. Esto provocará que suelten los aromas internos. Agregamos nuestra mezcla al sartén, así cocinamos hasta que hierva. Para nuestra salsa de jitomate y habanero, vamos a asar en un comal los dientes de ajo, la cebolla, los jitomates y los chiles habaneros. Ahora colocamos en un molcajete la cebolla y los ajos asados. Después machacamos con sal de grano y pimienta entera. Agregamos el jitomate, el chile habanero, los dos asados sin el tallo. Seguimos machacando hasta obtener una salsa espesa. Rectificamos el sazón e incorporemos el cilantro fresco y el epazote picado. Para el montaje de nuestro pan de cazón, intercalamos capas de tortilla frita. Hablando de la tortilla, recuerden que la tortilla es una fuente grande de calcio, de magnesio y de fibra, y es básica en nuestra dieta del pueblo mexicano. Agregamos nuestro relleno de cazón y la salsa de frijol formando una torre. Terminaremos el platillo bañando con salsa de habaneros, aguacate cortado en forma de abanico y un poco de cebolla morada encurtida previamente en vinagre de manzana y una ramita de cilantro. Ya tenemos nuestro pan de cazón listo para compartir con la familia. Anímate a prepararlo en casa y compártenos en redes sociales cómo te quedó.
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2: Son las 11 con 8.
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0: 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Son las 11:12.
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0: Son las 11:13. 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
0: 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Son las 11:21.
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0: 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Son las 11:22. 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

0: 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Son las 11:42.
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0: 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Son las 11:43. 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
0: 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Son las 12:01.

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0: 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Son las 12 con 12.

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0: 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Son las 12:21.

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1: 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Son las 12:31.

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Son las 12:40.

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0: Son las 12:49.

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2: Son las 12:58.

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0: 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Es la 1:08.

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0: 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Es la 1:18.

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0: 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Es la 1:29.

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0: 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Es la 1:39.

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0: Es la 1:48.

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Es la 1:58.

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2: Son las 2:06.

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0: 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Son las 2:16.
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0: 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Son las 2:26.

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1: Son las 2:37.

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3: Son las 2:47.

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2: Son las 2:57.

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1: 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Son las 3:09.

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Son las 3:19.

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0: Son las 3:28.

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0: 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Son las 3:37.
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1: 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Son las 3:46.

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3: Son las 3:56.

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2: Son las 4:07.

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0: Son las 4:17.

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0: 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Son las 4:28.

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0: 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Son las 4:39.
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1: 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Son las 4:49.

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0: 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Son las 5.

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0: 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Son las 5:10.

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1: 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Son las 5:20.

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0: Son las 5:29.

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2: Son las 5:41.

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0: 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Son las 5:49.

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1: A menos de un mes de la inauguración del Mundial FIFA 2026, sindicatos, organizaciones y hasta los controladores aéreos iniciarán de manera formal un emplazamiento a huelga como medida de presión para lograr sus peticiones. Así, protestas convocadas por transportistas, agricultores y maestros disidentes fueron objeto de que la secretaria de Gobernación, Rosa Isela Rodríguez, reiterara que el diálogo es el camino para abordar las problemáticas y buscar resolverlas. El Mundial de Fútbol se va a realizar en solo 3 ciudades entre 400 ciudades catalogadas como áreas urbanas. La diferencia es que los ojos del mundo estarán atentos a México, y eso hace la diferencia en la atención a sus demandas, que si tienen razón, no tendrían ni que convocar este tipo de acciones extremas.
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Son las 6 de la mañana con 9 minutos. Despierta, Tuxtla, ¿cómo estás? Ay, 7:09. Te saludo a través de Ixa Tuxtla 98.5 de tu radio para iniciar a partir de ahorita nuestra programación musical. Voy a iniciar nuestro programa. Esto es Ixa Morning Club. Bien perdida. Yo soy Úrsula Mundo, y voy a ser tu compañera de viaje, de trabajo, de casa, donde sea que te acompañe hoy a partir de ahorita y hasta las 8 de la mañana. Déjame estar contigo, contarte las buenas nuevas del Señor. Del señor redes sociales y mucho más. Conmigo en controles mágicos y técnicos, señorita Money Baby. Despertando toda guapetona. ¡Au! ¡Ahí viene!

0: Quédate pues acompañándonos a través de la frecuencia de Exa Tuxtla. Hoy descubramos, ¿te acuerdas cómo hace una semana platichimoseábamos acerca de un virus que estaba llegando ahí en el crucero y que no sé qué y que aquí, que ya? Bueno, de los creadores de los antivirus tenemos ahora, ay, amistad, el ébola, me lleva, nos estamos saliendo de uno pues. Sí, amistad. Hoy vamos a platicar qué está sucediendo. Yo creo que después del COVID-19 todos quedamos así, bien alertas. Cualquier enfermedad que escuchas del otro lado del mundo, tú decías, está en Tasmania, no importa. Está en China, no importa. Pero luego del COVID-19, escuchas una enfermedad hasta en Timbuktu y tú dices, ¿qué está pasando? O sea, ¿quién va a ir a Timbuktu ahorita? Hey, ¿qué onda? ¿Qué show? Y con la llegada del mundial, obviamente, las enfermedades del otro lado del mundo ya no es una cosa de no alarmarse. Hoy vamos a platicar de eso y mucho más. Quédate, vámonos con un pequeñísimo corte comercial y regresamos. Son las 6 de la mañana con 11 minutitos. Arrancamos. Esto es Morning Club.
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0: Me encanta, yo me siento la más DJ, tengo que confesártelo. El sábado, la Organización Mundial de la Salud declaró emergencia internacional por el nuevo brote de ébola en África. Ay, amistad, no salimos de Guatemala, pues Guatemala, no puede ser. ¿Qué pasó? ¿Y ahora qué? ¿Cuánto estábamos? Yo creo que menos de una semana tiene que platichismoseábamos acerca de este acontecimiento del creo que era el Royal Caribbean, que había un hontavirus por ahí, que no iban a poner bajar, que iban a estar en cuarentena y que no sé qué, cuidado a todas aquellas personas. Bueno, y ya nos contó, ¿no? Que de dónde venía, que de los roedores, chalala, chalala. Y nuevamente una enfermedad se está haciendo viral, viral en el sentido de que no solo en el contagio, sino en redes sociales, te digo que ya se prendieron las alertas. Y más que nada, ahora que la Organización Mundial de la Salud lo declaró como emergencia internacional. ¿De qué se trata? Bueno, déjame contarte rapidísimo. Todos pensamos, no, pues ya es una enfermedad del pasado, ya quedó, ya no. Para nada, regresó. Aparentemente más de 100 casos confirmados en el Congo. Es una enfermedad viral hemorrágica grave y a menudo mortal. Fiebres, dolores corporales, vómitos, diarrea. Y en casos graves, que es lo que te lleva a la muerte, es hemorragias internas y externas, ¿no? Y actualmente un brote internacional aparentemente ha llegado y ya la Organización Mundial de la Salud dijo, cuidado, ojo, ey. Y hay un supuesto rumor de que había salido un vuelo de Francia a Estados Unidos. Y nada, pues ya iban volando bien a gusto sus 12 horas. Y de repente dicen, ¿saben qué? No vamos a poder aterrizar, vamos a tener que no nos contesta ahí centro de control, nos vamos a tener que ir a Canadá y ahí vamos a aterrizar. Y el chisme aquí es que aparentemente alguien del Congo había sido parte de esa tripulación y por lo tanto Estados Unidos dijo, no entra, así como lo escuchas. ¿Pero qué está llegando? ¿De dónde? ¿Por qué? ¿México activa alerta? ¿Es una epidemia? ¿Cómo sabemos? ¿Cómo se transmite? Bueno, a diferencia del COVID, esto no es de que es una gripa que puede llegar aquí o allá. Sí necesita un contacto un tanto más directo de esta enfermedad. Pero nuevamente, te digo, precaución al mil total. Tú dices, ya escuchamos por ahí la sintomatología. ¿Pero qué sabemos de la situación actual? En el contexto, pues la tensión global está ahorita en la República Democrática del Congo. Ahí es donde se está viendo actualmente estos casos del ébola. Pero entonces, ¿por qué la Organización Mundial dijo, pues es que es una emergencia mundial? Bueno, pues los riesgos de propagación global se considera bajo, pero el brote ha generado preocupación debido a las condiciones sociales, la región, además de brotes anteriores registrados también fuera de África. Si bien esto ha pasado aquí, también otros países han sido parte, como Estados Unidos, España, Italia y Reino Unido. Por ello, pues están como ahí en vigilancia la Organización Mundial de la Salud, diciendo, ojo, ojo, ojo, no se confíen. Y entre las principales medidas implementadas actualmente, dice que se encuentra el rastreo intensivo de contactos. Se encuentra ahí si han visitado, si ha estado, si fue aislamiento en casos sospechosos, los confirmados, ver los confirmados, quién salió, quién entró, dónde fue, a dónde, para evitar pues, si hay viajes, si hay que esto se propague. De hecho, países como México ha emitido avisos preventivos de viaje en Estados Unidos, también han reforzado la vigilancia acerca en los aeropuertos de cualquier persona que entre, salga, de dónde viene, qué pasó, cómo aquí y allá. Así como lo escuchas, y no termina ahí la nota. Entonces, las diferentes cifras también que ya han anunciado, la enfermedad, la verdad que tú decías, no, ya pasó, ¿y en qué momento regresó? Pues aparentemente previo al Mundial. Alerta, alerta. ¿Tú qué opinas? Está mucho, mucho momento histórico. Ya, por favor. 16 de mayo fue por ahí el día donde fueron confirmados por laboratorio el 246 casos sospechosos, 80 muertes. es ahí en el Congo. Y bueno, los diferentes lugares donde se registraron estos acontecimientos. Y ya se ha compartido a nivel mundial. ¿Tú qué opinas? ¿Es lo que está sucediendo actualmente y de lo que se habla en redes sociales? Y todo lo que está pasando. Entonces, es oficial el primer contagio. ¿Tú qué opinas? Ya no quiero. Y mira, Portugal versus Congo, ¿qué show? ¿Qué va a pasar? Creo que es en Estados Unidos, ¿no? Y mira, si ya se pusieron piquis con lo que pasó en Air France del vuelo, ahora Portugal versus Congo, qué show. Yo creo que van a llevar a los jugadores, los van a tener como que resguardaditos, a ver, chequeo, cualquier cosa, y ok, ya estás al millón a jugar. Creo que eso van a hacer. Si no es que ya lo sacaron del Congo y ya están así como, no, mira, Estados Unidos, no pasa nada, aquí todo bien, yo creo, algo así. Porque sí va a haber como que mucho ojo en eso. Yo siento. Entonces, Portugal versus Congo es algo de lo que va a estar interesante. A ver qué sucede y qué hace Estados Unidos si no se pone piqui. Es un poco de lo que se está contando. 961-269-7574. Es nuestro WhatsApp. Ya nos estamos comunicando el día de hoy. Ya, muchas noticias y muchas noticias. Sí, nos tenemos que ir a noticias de otra situación para no espantarnos en la mañana, muy temprano, ver estas noticias. Pero 961-269-7574 es nuestro número y a través de nuestras redes sociales como Exatuxla también estamos conectados el día de hoy para platichismosear un poco. Apúntele bien, ¿dónde está? Apúntele bien. Obvio. Y hoy, mi queridísima amistad, estamos despertando, aparte de que estamos despertando en el 21 de mayo. 21 de mayo, bien a gusto, bien tranquilo, ya casi contando los días, pero sí, ya que 11, ¿cuánto nos falta? Hoy en el día 141, el día 141 oficialmente estamos despertando el día de hoy. Y tan solo 225 días restantes para la llegada del 2027.
1: Apúntele bien.
0: Felicidades, ha sobrevivido 141 días aparentemente, pues, con todo lo que está sucediendo en el mundo, más que vivir, sobrevivir. Potente. 961-269-7574, dice por aquí, ya nos están saludando. Hola, amiga Úrsula, que tengas lindo día y lindo y hermoso día. Gracias, amistadecito. Excelente programa, Dios te bendiga. Ya rumbo a la trabajación. Eso es todo. Éxito a todos los que ya están iniciando esta jornada laboral. La Cristina y el bebé sigue dando besos por eso. Éxito a todos los que están comenzando ya la jornada laboral, corriendo ahí también con todo lo de las bendis, el equipo y allá. Y que allá, que la entrada es a las 7 de la mañana, que si ya casi, que si los zapatos, la cartulina, pasando lista de todo lo que se necesita hoy. Que el convivio, que del día del estudiante, que nos toca las banderillas. Yo siento que las mamás se van a sentir muy identificadas cuando llegaba el convivio y tú como hijo decías, ay, ¿qué será que llevo? Banderillas. Y llegas a tu casa y le dices a tu mamá, mamá, mañana me tocó llevar banderillas a la escuela. ¿Cómo que te tocó dar banderillas? No había una cosa más fácil, Javier de Jesús. ¿Antonio? No, mamá, pero es que a mí me gustan las banderillas. ¿Y cuántas banderillas voy a hacer? Y si bien te iba 20, si no 40 banderillas para cada vende. Mamá no sabía si pegarte, si regañarte, si hacer banderilla, pero pues ya le tocó. Un saludo por ahí quiero mandar también a alguien que yo creo que ya van corriendo por ahí por la escuela, la buena Carla, que ya van rumbo a la escuela, me dijeron por ahí. Carlita, un saludo también para Naomi. Yo tengo contactos y me dijeron que a esta hora ya están corriendo para ir a la escuela el día de hoy y que ojalá Naomi no haya sido de mamá, mañana nos toca hotcakes. Imagínate, 50 hotcakes, porque también le tienes que dar al maestro, también le tienen que tocar al maestro. Vámonos con más a través de la frecuencia naranja del 98.5. Ahí entonces tenemos nuestros saluditos a nuestras amigas especiales de parte de un amigo especial. 6 de la mañana con 36 minutos. No te despegues de la frecuencia naranja. Muy buenos días. Arrancando un rato de tu mañana, de aquí hasta las 8 a.m. Estás escuchando Exatuxla 98.5. Y esto lleva por nombre, pues obvio, Morning Club.

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las 6 de la mañana con 51 minutos. Coyeye, coyeye. Y antes. Tú puedes. Otra vez, levántese. El de atrás se viene durmiendo. Estamos de regreso a través de tu radio Exa Tuxtla 98.5. Hoy en la sección México Mágico tenemos, ay, los carros. Qué bonitos son los carros, qué movilidad, qué eficiencia, no sé qué más decirte. Hay muchos, hay de diferentes marcas, modelos, colores y sabores. Y actualmente México presentó su propuesta de desarrollo de autos 100% mexicano. ¡Ay, órale! Todo sonaba muy interesante hasta que empezaron a hablar de kilometraje, hasta en costo. Tú decías, ¡wow! Qué interesante eso. También cuando empezaron a hablar de fechas, como que dices, ah, oye, no me lo presentes y falta tantito tiempo. Preséntamelo que ya va a salir mañana. Así preséntamelo. Pero vamos a platicar de eso y más en nuestra segunda hora, porque esto es para despedir, que ya te acompañamos de 6 a casi 7 de la mañana. Pero me quedo contigo hasta las 8, así que vamos a seguir platicando, descubriendo, para que tengas el tema de conversación en lo que tú llegas al trabajo o cuando llegues ahí, ya tú ya le sepas de, oye, ya se enteró que hay carro mexicano, que por tanto peso se lo puso usted. Yo te quiero hacer alguien informativa, alguien que cuando platican dice, ¿cuánto sabe esta persona? De nada, ¿viste? De nada. Oye, pero sí, esto sí está aconteciendo y se trata de un proyecto por ahí que se está hablando acerca de este carro mexicano eléctrico. ¡Hala! Es la palabra del 2026, ¿eh? Es la palabra del 2026. Quédate pues con nosotras, con más de buena música aquí a través de tu radio Exa Tuxtla. Comunícate, cuéntame dónde andas, qué andas desayunando, que no invitan. Ya te dije que qué te bebes en esta mañana. La invitación diaria, un vasote de agua antes de todo lo demás, antes de la

dosis necesaria y confirmada de café antes de la dosis de coca. Ayer pasé y hay un poliduerme aquí como a unas 6 cuadras. Yo estaba caminando tucu, tucu, tucu, tucu. Y te juro, no eran ni las 10 de la mañana y traía de estos vasotes de este como de pozol arrecho, pero con harto, harto hielo y una cocona. Y yo dije, ay, qué bendición. Pero dije, no, Úrsula, es muy temprano. Es muy temprano para esos, esos antojos tan extraños. Pero no, sí, dije, oiga, está bien potente ese vaso. Pero sí, así como de medio litro, pero con hielo así full. Y su coca, dije, para resistir, para resistir. So, ahora sí, nos despedimos. No te despegues de la frecuencia naranja. 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Ya conectadísimo y dándole con todo desde bien tempranísimo de París, como debe de ser. Máquina de futuro de México, chambeador. Vámonos, no le cambies. 6:54 minutos. 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
2: Ya tiene tiempo que madres de estudiantes del Jardín de Niños Agustín Melgar y de la primaria Abías Domínguez Alejandro, ubicados en la colonia Lázaro Cárdenas del Río, en Paraíso, Tabasco, que piden reubicar las escuelas colindantes con la refinería Dos Bocas. Las escuelas ya estaban ahí, solo que en nombre del progreso no las tomaron en cuenta y, como siempre, y pasa nuevamente, no se reconoce que el olor a gas, cuando no incendios, explosiones, ruido ensordecedor, contaminación del aire en general, afecta la salud de sus hijas e hijos. Y es que pese a que la presidenta Claudia Sheinbaum instruyó públicamente realizar la reubicación de las escuelas, nadie se ha acercado a los padres o maestros para conocer los detalles de la reubicación, pues conociendo la burocracia, capaz las construyen a varios kilómetros de distancia, incluso en otro poblado.
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Buenos días, buenos días. Son las 7. El reloj marca las 7 de la mañana con 4 minutos. Oye, que se te hace tarde. Amistad. Resulta y resalta que me encontré entre mis curiosidades que hoy es Día Mundial de la Salud Visual. Tengo que confesar que no encuentro mis lentes, Moni bebé. ¿Quién sabe dónde llegué mis lentes? Ya, por favor, porque ya. Es que uno anda bien distraída. Yo los cargaba de aquí para allá, pero me lo quito, me lo pongo. No los hallo, di tú. Pero sí, hoy es Día Mundial de la Salud Visual, cuide. Yo sé que está bien a gusto tener el teléfono ahí súper cerca pegado, pero esa luz no está tan potente. Ahí hay un regulador que ayuda a checar que no brille tanto, que brilla más en la mañana, no tanto en la noche. Y dice que el 21 de mayo se conmemora este día con el fin de resaltar la importancia del cuidado de nuestra visión, promover la prevención de la pérdida de la visibilidad, que el 80% de los casos es evitable si toma las precauciones necesarias. Esta fecha, entonces, nos invita a checar nuestra salud visual. Apúntale bien. A veces. Hay ocasiones. Me estuve buscando cumpleañeritos, pero no encontré ninguno que diga yo, ay, mira, qué padre. No, la verdad, no encontré cumpleañeritos así de curiosos como siempre te traigo, pero tú nos puedes compartir a través de nuestro WhatsApp ese cumpleañero que hoy anda, ya lo sabes, de cochito, de mole, ¿sabes de cuál? De pepita con tasajo, de chanfaina. Ya es muy temprano, que no lo dije yo. Buenos días, vámonos a WhatsApp, ya nos están comunicándose con nosotros, yo lo quiero saber todo. Buenos días y bendecido día, chicas. Hoy empezamos con el pie izquierdo, pero estamos trabajando para hacerlo mucho mejor. ¡Ah, eso es todo! Por favor, se puede una complacencia de Belanova, Rosa Pastel. ¡Qué excelente canción! ¡Qué buen gusto! Va, anotadísimo. Apuntado. Buenos días, dice. ¡Hola, buenos días! Escucho desde temprano. Puedes complacer con la canción de Hilo Rojo. ¡Qué romantic style in the world! Río Roma. Y saludar a mi esposo Carlos, que lleva para el trabajo esa máquina de chambeo única. Y diferente, claro que sí. A ver, la buscamos. Hilo rojo, solo porque ando de romantic style in the world. A ver. ¿Qué más dice por aquí? Hola, amistad, buenos días. Pues la Biblia habla de guerras y rumores de guerras y pestes. Y para mí, que ya estamos en los últimos tiempos. Oye, no me digas eso. Todavía no conozco Tailandia. Pero ven que estamos en los últimos tiempos, por eso hay que estar bien con Dios, más por el calentamiento global, etcétera. Que tengas lindo día, mesito, amistad, gracias. Y vendrán cosas peores, dice la Biblia. Así casi me quiso decir esta amistad. Ni te alarmes, Úrsula, porque vendrán cosas peores. A ver, me estoy buscando. Ok. Buenos días. Dice, ¿qué comes que adivinas? Tarde, pero seguro. Eso es todo. Mejor tarde que no llegar, también dicen por ahí. Mejor tarde que no llegar. Apúntele bien. Como Sadiru Ross. Tengo la canción, esto de Hilo Rojo para la máquina de chambeo. Luego también tenemos ahí Belanova, bien complacientes. Quédate conmigo, no te despegues de la frecuencia naranja. Gracias por continuar y dejarnos ser parte de tu trayecto matutino aquí a través de la frecuencia de Exa Tuxtla 98.5. No le cambies, nosotros regresamos con más. Son las 7:08. Hilo Rojo y lo escuchas con Río Roma. Volvemos.

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0: Buenos días, buenos días. Estaba checando ahorita nuestro WhatsApp y yo no había visto mi perfil. Lo voy a actualizar porque tú has de pensar, Úrsula todavía tiene brackets. Ya no tengo. ¡Qué bendición! Ya me desespero. Ya no tengo ese aparato tan... No es molesto, pero, ¿sabes? El mango no se vive igual con brackets. No se disfruta igual el mango, y menos en esta temporada que bastante mango hay. Vámonos a WhatsApp. A ver, espera. Vamos a ver qué dice. Ya le subí todo el volumen. A ver.
1: Hola, amistad.
0: ¡Holis!
1: ¿Podrías mandar un saludito a mi hermana Julieta Lee? ¿Y le puedes poner la canción de Los Picos?
0: ¿Cuál de Los Picos?
1: Desde Ciudad Victoria, Tamaulipas.
0: ¡Hola! Oye, yo voy para diciembre a Tamaulipas. ¿Un meet and greet o qué? Ahí yo viene este. ¿Qué lugares visitar en Tamaulipas? Yo necesito esa lista, mi bella Julieta y Juliana Lee. Ahí, porque yo tengo que hacer mi checklist de aquí voy a ir, aquí voy a ir, porque mi amiga Julieta me dijo. Juliana me dijo que tengo que probar este lugar. Yo tengo que hacer esa lista. ¿Y cuál de Los Picos? ¿Cuál de Los Picos? A ver, ahí les va mi sticker. Dice por aquí, también en nuestro WhatsApp. Hola, Úrsulita, buen día. ¿Qué sabes del fenómeno natural del Super Niño? De acuerdo con investigadores y científicos meteorológicos, llegará a finales del 2026. No sé, no me digas. No me digas, porque ahorita me pongo a hacer mi arca y todo. A ver, pues vamos a investigar ese caso porque ya me metiste duda. Úrsulita, buenos días, feliz jueves, lindo programa, interesante. Posdata, ya no pusiste tu lámpara fuera de tu casa. Han pasado en mi casa mil y un cosas ahorita. Que si aquí, que si allá. Ya voy a poner, mira, ahí la tengo, mira, ahí tengo. Y de verdad que estoy a cada día así, la lámpara que show. Ey, un montón. Manos arriba. Ah, la canción, manos arriba. Y dije, manos arriba. En otras noticias, No, de Los Picos, por favor, Moni, actualízate. Es que me dice, ya sé, me dice Moni, la de Danza Kuduro. No, por favor, Moni, bebé, Los Picos. ¿No la encuentro yo manos arriba? Yo manos arriba. Me parece la de el símbolo, levantando las manos. Estamos muy atrasados. Actualízate, Úrsula Mundo. Esa no. A ver, manos arriba. Me agarraste en curva. Me tengo que ir a un corte chiquitito. Son las 7:25. Regresando, te voy a contar acerca de Olinia, el auto eléctrico que presuntamente se cuenta, resulta y se chismosea que puede llegar a tener un precio de hasta 20 mil pesos mexicanos. El primer auto completamente hecho para y por mexicanos y capaz de llegar a una velocidad de hasta 50 kilómetros por hora. Oye, es rápido pero lento, sí. Vámonos a un corte, son 7:25.
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7: Son las 7:28.
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0: de escuchar a Belanova con Rosa Pastel. Lo pediste a través de Exa Tuxtla 98.5 y nuestro super WhatsApp. Y, ay, ahora sí, hace 5 días, a través de la cuenta de TikToki de la presidenta Claudia Sheinbaum Pardo, encontramos este adelanto acerca de lo que busca hacer un vehículo eléctrico de bajo costo hecho, realizado por y para México. Las buenas noticias, el costo. El costo se presume ser muy accesible, aunque todavía no se revelan los detalles específicos. Mucha gente habla de un costo de alrededor de 20,000 a 30,000 pesos mexicanos. Estas son suposiciones, Estas son suposiciones. Y también busca ser amplio y que esté llegando a lugares de todas partes de México. Luego se habla también acerca de esta producción, si bien ya empezó la producción, para mostrártelo, y que el 7 de junio será presentado oficialmente para conocer precio, detalles, cómo, cuándo, y lanzarse oficialmente para el 2027, apúntele bien. Entre los pequeños detalles y adelantos que ya nos dieron es acerca de que va a ser, puedes enchufarlo desde tu casa. Dicen, no va a tener una gran conexión. Desde tu casa tú vas a poder conectarlo ahí a tu corriente normal y bien a gusto. Otra de las ideas que habla, otra de las cosas que destaca por aquí, es que no va a ser el auto más rápido del condado. Sí, dice que va a ser una movilidad ahí para... Yo siento que para caminos cortos o lugares pequeños. Es decir, no sé, ¿qué te gusta? Yo creo que unos 5 kilómetros mucho, igual y 10, igual y más, no sé. 50 kilómetros por hora es lo más rápido que puede llegar nuestro... no te he dicho el nombre, ¿verdad? O línea. O línea será el nombre de este vehículo eléctrico mexicano, capaz de transportar hasta 600 kilos, una velocidad máxima de 50 kilómetros y una autonomía de 30. También se habla de diferentes versiones, uno para movilidad personal, una dice movilidad de barrio, que es un poco más grande, y un vehículo de entrega de hasta, No dice cuánto, solo dice que este sí llegará a costar un poquito más, hasta los 90,000 pesos, pero bueno, y es un vehículo aquí más como para trabajo, un poco más grande, pero igual, o línea, sus 3 versiones. Una plataforma tipo patineta para tener ahí las baterías, se podrá cargar en cualquier enchufe convencional, y es un poco de los adelantos que nos han dado, pero el prototipo ya inicial se cuenta y se murmura que llega para el 7 de junio, y es lo que nos contó la presidenta a través de su canal del TikToki. Apúntele bien. 20,000, 25,000, 30,000, ¿tú qué opinas? El primer auto lo quieren presentar ahí para el mundial, mira, y o línea viene también del náhuatl, que significa moverse o en movimiento, y la Secretaría de Ciencias y Tecnología y el IEPN son los que están trabajando juntos para este proyecto. El encargado también de presentarlo por aquí, está bien raro porque tiene esta vibra, ¿ubicas Volver al Futuro? ¿Ubicas al científico por aquí? Ese es el mismo personaje casi que presentó el Olinia. Es un poco de lo que se habla entonces acerca de el futuro de la movilidad mexicana, ¿podría ser?
1: Apúntele bien.
0: A veces, no siempre. En ocasiones. Vámonos con más a través de Exa Tuxtla. Ya te enteraste para que estés platichismoseando y contando. Oye, aguántate, viene algo, vienen cositas. Eso sí. No nos están prometiendo el auto más rápido del mundo, pero dice, la promesa es, va a ser económico, lo vas a conectar. Y y bueno, para ahí yo siento que para de proyectos transcursos cortos. Vámonos con más, 7:41. Esto es Exa Tuxtla.
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Ya nos toca despedirnos. Estamos llegando al final de este programa de jueves. Jueves ya chiquitito, bonito. Nos escuchamos más al rato. Dame la oportunidad de acompañarte de 4 a 6 de la tarde junto a Satiru Rose. La plática se pone interesante, se pone intensa. Y te invitamos a que seas parte de nuestra pregunta preguntona todos los días de 4 a 6 de la tarde. Gracias en controles mágicos y místicos. Más místicos que mágicos. ¡Ay, señorita Moni Butter! Ya viene. ¿Ya le escuchaste? Fue su forma de decirte que pases bonita mañana, Dios te bendiga. Así como buena mamá y te dio la bendición y todo bien a gusto. Ya nos toca despedirnos. Gracias, amistad. Síguenos en todas las redes sociales. Exa, Tuxtla, en Facebook, en Instagram, en Tikitoki, donde ya me arrepentí de estar haciendo Tikitokis. Ya dije, ya no. No. Me agarran en mi peor ángulo. No puede ser eso. No me estés regalando a mi Moni Vidente, dice la Moni Bebé. Gracias, pero sobre todas las cosas y en todas partes, ponte Exa, te quedas con nuestro noticiero de confianza, que todo lo bonito llegue a ti, te atrape, te encuentre, te apapache, te suelte, no te agarre y aquí te vaya a todas partes. Y en todas partes, ponte Exa, 98.5. ¡Chao!

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3: A menos de un mes de la inauguración del Mundial FIFA 2026, sindicatos, organizaciones y hasta los controladores aéreos iniciarán de manera formal un emplazamiento a huelga como medida de presión para lograr sus peticiones. Así, protestas convocadas por transportistas, agricultores y maestros disidentes fueron objeto de que la secretaria de Gobernación, Rosa Isela Rodríguez, reiterara que el diálogo es el camino para abordar las problemáticas y buscar resolverlas. El Mundial de Fútbol se va a realizar en solo 3 ciudades entre 400 ciudades catalogadas como áreas urbanas. La diferencia es que los ojos del mundo estarán atentos a México, y eso hace la diferencia en la atención a sus demandas, que si tienen razón, no tendrían ni que convocar este tipo de acciones extremas.
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1: 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Son las 8.

0: Gusto saludarlo desde Tuxtla Gutiérrez, la capital del estado de Chiapas, Radio y TV Noticias, en la mayor cobertura y audiencia del sur de la República Mexicana. Les saludo con mucho gusto en este ya jueves 21 de mayo del 2026. Ante el desabasto denuncian cientos de fugas de agua en Tuxtla Gutiérrez. Es lo que tenemos hoy. También le voy a informar, el gobernador Ramírez Aguilar refrenda compromiso con el bienestar de Rincón, Chamula y Rayón. Que Chiapas podría enfrentar menos lluvias y más calor es lo que alertan algunos especialistas. Por lo pronto, le comento que ya se aproxima ya la primera onda tropical, la número uno. Se prevén chubascos y lluvias fuertes que azotarán hoy jueves 20 estados de la República. Repito, la primera onda tropical de la temporada. En otras noticias, en otra información, que aguas negras invaden Patria Nueva. Vecinos acusan una crisis sanitaria aquí en plena capital del estado. En más información, le comento que la construcción de la paz en México es reconocida internacionalmente, dice Sheinbaum. 10 policías detenidos ante los videos difundidos en redes sociales justamente ayer, donde se daba una aparente tortura. El fiscal Jorge Luis Llave Navarca dio a conocer que ya hay 10 detenidos. Ayer mismo, por la tarde, el gobernador Eduardo Ramírez dio instrucciones para que se investigaran los hechos. Ya hay 10 detenidos. También le voy a informar que egresados normalistas ahorcaron ayer vialidades del centro de Tuxtla Gutiérrez. Y bueno, pues hoy se prevé en las costas de Chiapas temperaturas de 45 grados en algunas zonas del estado de Chiapas. Así que mucho calor. Yo le invito a que se quede con nosotros. Radio y TV Noticias en la mayor cobertura y audiencia del sur de la República Mexicana.
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0: Me da gusto saludarlo desde Tuxtla Gutiérrez, la capital del estado de Chiapas. Radio y TV Noticias en la mayor cobertura y audiencia del sur de la República Mexicana. Vamos de inmediato con la información importante de las últimas horas, ya jueves 21 de mayo. 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Ahí estamos a sus órdenes. Vamos a la información importante de las últimas horas. Ayer le comentaba, circuló en redes sociales una grabación donde se ve que están torturando a una persona, policías de la Fiscalía del Estado. De inmediato el gobernador Eduardo Ramírez dio instrucciones a la Fiscalía, pidió que se investigaran los hechos. Y bueno, ayer mismo el fiscal Jorge Luis Llave Navarca informó de la detención de 10 personas que tienen que ver con los hechos y fueron presentados precisamente ante los medios de comunicación. Si le parece, vamos a escuchar lo que decía Jorge Luis Llave Navarca, el fiscal general del estado.
1: Conocer un video a través de las redes sociales en donde se aprecia que presuntos servidores públicos se encuentran torturando a una persona del sexo masculino. De manera inmediata ordené el inicio de una carpeta de investigación. Quiero comentarles que este video que circula en redes sociales es derivado de un operativo que se llevó a cabo el día 14 de marzo del presente año en la colonia Loma Bonita, en la ciudad de Tuxtla Gutiérrez, Chiapas. Era un operativo para combatir el delito de robo de vehículo, donde participaban diversas corporaciones. Se han llevado a cabo ya algunas diligencias y se han aportado algunos datos de prueba. Tenemos ya identificados a las personas que aparecen en el video y quiero también informar al pueblo de Chiapas que tenemos hasta este momento a 10 personas detenidas, 9 personas del sexo masculino y una persona del sexo femenino, presentados ante el Ministerio Público. Vamos a seguir ahondando en las investigaciones para determinar si existe la responsabilidad de más personas quienes participaron en estos lamentables sucesos. Queremos mandar un mensaje claro y contundente que no va a haber impunidad ante cualquier conducta delictiva que cometa un servidor público de la institución que sea. Vamos a ser implacables y no habrá impunidad en estos hechos lamentables. Quienes cometieron el delito de tortura van a enfrentar la justicia.
0: Bueno, pues ahí está lo que decía el fiscal Jorge Luis Llave Navarca. Hay 10 detenidos, 9 hombres y una mujer. Bien, le comentaba hace un momento que llega la primera onda tropical, la número 1, con chubascos y lluvias fuertes que azotarán hoy jueves 20 estados de la República. Es lo que se señala. La onda tropical 1 llegó a México y su desplazamiento será uno de los factores que contribuirán a tener un jueves lluvioso en buena parte del país, de acuerdo con el Servicio Meteorológico Nacional. En su pronóstico para el 21 de mayo, el organismo de la Comisión Nacional del Agua informa que se prevén desde intervalos de chubascos hasta lluvias puntuales muy fuertes en al menos 20 entidades de la República Mexicana. Un canal de baja presión, el flujo de la corriente en chorro subtropical. Bueno, el caso es que se prevén lluvias puntuales, lluvias muy fuertes en Oaxaca, oeste y suroeste, Chiapas, lluvias muy fuertes en oeste y suroeste del estado, así como lluvias fuertes en el Estado de México, es lo que reporta el Meteorológico Nacional. A la par a todo esto, le comento, se prevén también temperaturas muy altas, o sea, el calor estará muy fuerte en el estado de Chiapas, ya que se prevén, según el meteorológico, temperaturas de hasta 45 grados este jueves en las costas de Chiapas. Para en municipios como Tuxtla Gutiérrez, Chiapa de Corzo y Cintalapa, se esperan temperaturas de 39, 40 grados, de 36 a 39 grados, pero en lo que es las zonas de depresión central y la costa podrían llegar a los 45 grados centígrados. Es lo que señala el meteorológico. Mire, hasta en San Cristóbal de las Casas también podría haber, dice Tapachula, por ejemplo, temperatura cercana a 35 grados centígrados. San Cristóbal tendría un ambiente templado con temperaturas de entre 23 y 24 grados centígrados, es lo que reporta el Meteorológico Nacional. Bueno, dejamos este asunto, vamos a otra información. Le comento que en medio de este calorón, estamos en plena época de estiaje y escasea el agua. Y no es posible que ante tanta falta de agua hayan tantas fugas. Sí, fugas de agua aquí en Tuxtla Gutiérrez. Mientras colonias de la capital enfrentan desabasto de agua, habitantes denuncian la presencia de cientos de fugas en distintos puntos de la capital, que lo reportan, que lo señalan y simple y sencillamente no hacen nada. ¿Sí? El ayuntamiento, a través del Sistema Municipal de Agua Potable y Alcantarillado, pese a las constantes denuncias y reportes ciudadanos, pues se hacen pijijis, dicen por ahí. Uno de los casos más recientes se ubica sobre el Libramiento Norte, a la altura del crucero Fidel Velázquez. Durante los días de restablecimiento del servicio, el agua se desperdicia por más de 5 horas. En la madrugada, sin intervención de nadie para detener la fuga. Situaciones similares, indicaron, se repiten en colonias como 24 de junio, La Victoria e Infonavit Grijalva. Habitantes acusan precisamente de eso, de que falta mantenimiento en la red de agua potable. Ojalá y algo se haga al respecto. Sí, no es posible, pues sí, tiene razón. No es posible que haya tantas fugas y tantas carencias al mismo tiempo de agua en la capital del estado de Chiapas. Continuamos con más información desde Tuxtla, la capital del estado de Chiapas. Vamos a otras noticias. Mire, ayer productores y transportistas realizaron una mega manifestación en la Ciudad de México, desquiciaron la ciudad, el tráfico vehicular, llegaron a Gobernación. Hubo ya un encuentro con la secretaria de Gobernación. Mire, por un lado, los productores agrícolas que dicen, estamos movilizándonos ahorita para que nos escuchen, porque si no, vamos a darle la Mauser al Mundial, el Mundial de Fútbol, que ya está a días de que inicien, de que se toque el balón. Bueno, ¿qué es lo que piden los productores? Atención. Y es que han desaparecido todos los esquemas de apoyo que tenían al campo, es de lo que se queja. Y por si fuera poco, los dejaron a su suerte con precios de garantía bajísimos. Y es que dicen ellos que quieren que México en el Tratado de Libre Comercio ya no incluya el maíz y otros granos. Es difícil hacerlo, pero ¿cuál es el problema? Dicen que no pueden competir, pero ¿sabe por qué no pueden competir con Estados Unidos? Porque aquí se les ocurrió la magnífica idea de prohibir las semillas transgénicas, ¿sí? ¿Qué va a desaparecer el criollo, el maicito tradicional? Bueno, por los que sea, vamos, científicamente no está comprobado que cause daños. Es más, tan no causa daños que nos lo comemos diario, en todo. Mire, el maíz lo importa México de Estados Unidos, porque allá producen mucho maíz. ¿Por qué producen mucho maíz y eso le da precios muy bajos? Porque usan transgénicos, ¿sí? Y el frijol y todo lo que nos llega y es muy barato porque usan transgénicos. Entonces, pues yo no sé cómo quieren que nuestros productores compitan en situaciones desiguales. Ahora lo que están pidiendo, si no nos dejan, bueno, subsidien el precio del producto. No sale a como nos quieren vender. Queremos un precio de garantía de maíz de 7,500 pesos, es lo que señalan los productores. Y los transportistas, la seguridad en las carreteras. Se quejan de los constantes asaltos. Hay carreteras que son tan transitadas que me hace increíble que sean denunciadas como las más peligrosas para el transporte. La Puebla, México, por ejemplo. Usted ha viajado a la Ciudad de México, de Puebla a la Ciudad de México van, los carriles van, ¿por qué le digo? Con muchos vehículos. Hay hasta 6 carriles ya en esta autopista. O la autopista Puebla-Orizaba. ¿Sí? Bueno, en fin, si ya saben cuáles son las más peligrosas, ¿por qué no vigilan ahí? Ya no sabe uno si hay contubernio o qué pasa. Porque los mismos transportistas dicen que los principales extorsionadores que afectan al transporte son los mismos policías, lo que antes era la Federal de Caminos y que ahora es Guardia Nacional. En fin, vamos a ver en qué termina todo esto, pero ahí están las protestas. Los maestros por su lado, ya hubo una mesa de negociaciones aquí en el estado de Chiapas para evitar pues que esto llegue más adelante a la Ciudad de México. Se está negociando en ese sentido, ojalá y haya acuerdos. Bueno, le decía yo, hasta las madres buscadoras, y pues hay que escucharlas, ¿no? Yo creo que llegó el momento. Bueno, vamos a pausa, regresamos.
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0: Bien, continuamos con más información desde Tuxtla, la capital del estado de Chiapas. Vamos a echarle un vistazo al clima en las próximas horas, a ver cómo va a estar nuestro estado.
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2: Muy buenos días, llegamos a este jueves 21 de mayo con información del clima aquí en Canal 12. En el panorama general para el estado de Chiapas, se prevé una jornada con lluvias ligeras y cielo parcialmente nublado en distintas regiones del estado, con ambiente cálido durante gran parte del día. Las temperaturas estarán entre los 18 y 30 grados Celsius, alcanzando su valor máximo alrededor de las 2 de la tarde. Además, se mantendrá viento moderado del este con rachas cercanas a los 36 kilómetros por hora. Vamos ahora con el recorrido por algunos municipios. Tapachula. Se esperan chubascos acompañados de intervalos nubosos, con temperaturas entre los 24 y 33 grados. El ambiente continuará siendo cálido y húmedo. Tuxtla Gutiérrez. Predominarán periodos de sol y nubosidad variable. El termómetro alcanzará hasta los 35 grados cerca de las 3 de la tarde. También se prevén corrientes de aire moderadas que podrían sentirse con mayor intensidad durante la tarde. San Cristóbal de las Casas. Ambiente fresco con posibles lluvias ligeras y temperaturas entre los 12 y 24 grados durante el día. Comitán de Domínguez. Jornada con intervalos de nubes y ambiente templado, con temperaturas entre los 15 y 28 grados y condiciones relativamente estables. Se recomienda mantenerse hidratado y estar atento a posibles cambios en las condiciones atmosféricas durante la tarde. Que tengas una excelente jornada.
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0: Bien, continuamos con más información desde Tuxtla, la capital del estado de Chiapas. Le comento, hay alertas por posibles golpes a las remesas mexicanas por las nuevas medidas que, bueno, ayer la orden ejecutiva que firmó el presidente Donald Trump de los Estados Unidos para que los bancos pongan especial atención. Uno, en que quien abra una cuenta de banco, quien envíe dinero, sí, sea un migrante, si es el caso de migrantes, legalmente establecido en los Estados Unidos, sobre todo los de poca cuantía. Y si repite el mismo, no sé, varios depósitos, también se convertirá en algo sospechoso. Así que las nuevas disposiciones que mezclan vigilancia financiera, política migratoria y controles sobre operaciones transfronterizas serán medidas que golpearán las remesas que envían mexicanos a sus familias. Ya no podrán hacer los depósitos con mucha facilidad. Especialistas en economía y finanzas advirtieron que las nuevas medidas impulsadas por el gobierno de Estados Unidos podrían afectar el envío de remesas hacia México debido al endurecimiento de controles financieros dirigidos a migrantes sin documentación regular. De acuerdo con analistas y consultores, las disposiciones buscan reforzar la supervisión sobre operaciones bancarias vinculadas con personas en situación migratoria irregular, lo que podría dificultar el acceso de millones de trabajadores migrantes al sistema financiero formal. La mayor parte de los recursos que envían a México, y no es poco, estamos hablando de más de 5,000 millones de dólares por mes, y Chiapas es uno de los estados que más recibe este dinerito. Entonces, habrían problemas pues para los envíos, porque pues ¿cómo? Los bancos ya pedirán mayor información a los migrantes que hagan el trámite, y si alguien puede hacerlo, pues podrá hacerlo por una persona. Si repite varios envíos, ya entra en un terreno sospechoso de que estén utilizando esta vía para regresar dinero producto de la venta de drogas, dicen ellos, del fentanilo allá en Estados Unidos. En fin, así está la situación. Pues ya están, ya hay problemas para México, sin duda, ante esta situación. En fin, le comento en otras noticias, en otra información, Omar García Harfuch, el secretario de Seguridad y Protección Ciudadana, dice que Rubén Rocha Moya, el gobernador con licencia de Sinaloa, sigue en Culiacán, Sinaloa, que tiene escolta de la Policía Estatal, no de la Policía Federal, de la Policía Estatal, es lo que dijo el secretario. Pues ojalá y lo cuiden bien, ¿eh? No nos vayan a salir a la hora con que, no, pues dice que desapareció o algo así, ¿no? Pero no era gobierno federal, eran los policías estatales los que lo estaban vigilando. En fin, ojalá y haya, digo, para evitar mayores problemas. El secretario de Seguridad y Protección Ciudadana, Omar García Harfuch, descartó que la ubicación del gobernador con licencia, Rubén Rocha Moya, tenga una condición de reservada y aseguró que se encuentra en Sinaloa. ¿Sí? Luego de que la secretaria de Gobernación, Rosa Isela, soltó la frase, ¿y yo por qué?, cuando le preguntaron sobre el lugar en que se encontraba Rocha Moya, García Harfuch negó que su ubicación sea información reservada. Bueno, así la situación precisamente en torno a este tema. Le comento en otras noticias, el gobernador Eduardo Ramírez Aguilar refrendó su compromiso con el bienestar de Rincón, Chamula y Rayón, estos municipios del norte de Chiapas. Los detalles.
3: Gira de trabajo por los municipios de Rincón, Chamula y Rayón, el gobernador Eduardo Ramírez Aguilar subrayó que la nueva era gobierna con responsabilidad, sentido social, humanismo, cercanía y amor por Chiapas, destacando el impulso de acciones y programas prioritarios que contribuyen al bienestar, la paz y la prosperidad compartida de los pueblos originarios. El mandatario sostuvo que recorre las comunidades para atender las necesidades de la población, especialmente de quienes durante mucho tiempo permanecieron en el olvido.
4: Trato de estar pendiente con ustedes, escuchar sus necesidades de propia voz, porque nos alquilamos para el pueblo, no estamos más que para servirle a Chiapas.
3: Como parte de las acciones para fortalecer la infraestructura educativa y los servicios públicos, en Rincón Chamula el gobernador inauguró espacios en las escuelas primarias Francisco Javier Mina y 5 de Mayo, donde se invirtieron 4.7 millones de pesos en beneficio de 641 estudiantes. También puso en marcha la primera etapa de la red de distribución eléctrica en el barrio Centro, obra a la que se destinaron más de 7.3 millones de pesos y que beneficiará a más de 7.400 habitantes. En materia de igualdad de género, encabezó la apertura de los centros libre del programa de atención integral para el bienestar de las mujeres en Rincón Chamula y Rayón. Precisó que, además de brindar atención oportuna y especializada, esta estrategia promueve el autoempleo, el respeto de los derechos individuales y colectivos y contribuye a la construcción de entornos libres de violencia para niñas, adolescentes y mujeres.
0: Bien, gracias por la información. Oiga, mucha gente nos está llamando sobre fugas de agua. Ya hicimos el comentario. A ver si por ahí hacemos la lista, y se lo vamos a pasar a Esmapa, sí, porque pues sí, son muchas las fugas. También me están hablando del tema de la basura, sí, que Tuxtla se está llenando de basura, sí, lamentablemente los contenedores están rebalsando. Yo siento que faltan contenedores. ¿O qué es lo que está pasando? ¿O algo está fallando ahí con lo de la basura? A veces no pasan. Los señores de Veolia, ¿sí? Y es que son. Estoy checando aquí la cifra. Cuando estaba Carlos Morales Vázquez como alcalde, habían 12.000 contenedores y suficientes camiones recolectores. Vamos a ver, estoy checando ahorita cómo está esta situación. Lo que sí se observa es que los contenedores se están rebalsando. Yo siento que a veces no pasa el servicio, el camión recolector, o faltan contenedores. Pero sí, ya es una común, es algo común ver estas escenas de basura en exceso en muchas calles de la ciudad, y créame que es, dan un muy mal aspecto de nuestra ciudad. Ojalá y algo se haga en este sentido. Continuamos con más información. Le comento, antes de ir a pausa, que los accidentes de a diario en el Libramiento Norte, diario, y son varios, y carambolas también a la orden del día. Ya está la primera carambola de hoy, Libramiento Norte de Tuxtla Gutiérrez, en el carril de Poniente a Oriente, de Poniente a Oriente, ahí más o menos por a la altura de la colonia Los Manguitos, más o menos ahí fue este accidente. Hay tráfico intenso sobre el Libramiento Norponiente, carriles de Oriente a Poniente por examen de ingreso a la Unicach, por eso hay mucho tráfico, y de Poniente a Oriente por este choque múltiple, esta carambola. Así que el Libramiento Norte está de uno, y en carril de Poniente, de Oriente a Poniente por el examen de la Unicach, y en el otro carril de Poniente a Oriente por este accidente, como le comentaba, este choque múltiple. 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Regresamos en un momento.
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0: reporte una mejoría del 5.1%, ¿sí? En 2025, la paz en el país mejoró 5.1%, lo que representa la mejora más significativa en al menos una década, es lo que destacó la presidenta Sheinbaum.
1: Por eso hoy es muy importante la defensa de la soberanía, la defensa de la patria, porque la defensa de la soberanía y la defensa de la patria significa la defensa del pueblo y de las conquistas del pueblo de México. Por eso no hay que dejarse llevar por susurros externos o por hipocresías baratas o por quien tiene otros intereses que regresar por sus fueros a gobernar México. Y eso es lo que tenemos que decirle todos los días a la gente, y que confiemos en nosotros, en las y en los mexicanos y en nuestro pueblo, que miren que ha vivido desgracias, dificultades.
0: Lo que decía la presidenta de México, Claudia Sheinbaum. En más información, la defensa del ex gobernador de Tamaulipas, Francisco Javier García Cabeza de Vaca, acusó al gobierno federal de utilizar a su cliente para justificar la postura ante la petición de Estados Unidos para detener al gobernador con licencia de Sinaloa, Rubén Rocha Moya. ¿Sí? A través de un comunicado, el despacho Cuello Trejo y Asociados afirmó que, a diferencia del caso Rocha Moya y otros, las acusaciones que México tiene contra García Cabeza de Vaca, exgobernador de Tamaulipas, no están relacionadas con narcotráfico o protección institucional a integrantes de la delincuencia organizada, que es de lo que acusan a Rocha Moya. En el caso de Cabeza de Vaca, lo están acusando de no haber pagado impuestos en la compra de un departamento en la Ciudad de México, en Santa Fe, junto con otras tres personas, y dice, bueno, pues por eso es de lo que se le acusa a García Cabeza de Vaca. Defender la postura del gobierno mexicano sobre la falta de pruebas en la solicitud de Estados Unidos para detener provisionalmente al gobernador con licencia Rubén Rocha Moya, la presidenta de México, Claudia Sheinbaum, señaló que no ha concedido a Estados Unidos la extradición de García Cabeza de Vaca y al empresario chiapaneco Víctor Manuel Álvarez Puga, vinculado a una red de empresas factureras. Así está la situación. Dicen, nada que ver la acusación que hay contra Javier García Cabeza de Vaca, que es por la compra de un departamento y el pago de impuestos, a lo que se le está acusando a Rocha Moya, que es un asunto mayor, ya de protección del crimen organizado, concretamente del cártel de Sinaloa. Vamos a lo que pasa en el Bajo Mundo. Abel Ceibas nos tiene el reporte.
2: Hola, ¿qué tal? Muy buenos días. Me da mucho gusto poderlos saludar a través de este espacio informativo. Y estas son las noticias.
3: En el Bajo Mundo pasan cosas lamentables, bueno, como lo que sucedió el día de ayer, donde resultaron tres personas lesionadas. Fue el saldo de un accidente de tránsito registrado la tarde del día de ayer en el cruce de la Avenida Central y Octava Poniente en la capital chiapaneca, donde se vieron involucrados una camioneta particular tipo SUV y una motopatrulla del ayuntamiento capitalino. De acuerdo con versiones recabadas en el lugar, el percance ocurrió presuntamente cuando la oficial que conducía la motopatrulla realizó una maniobra prohibida al intentar dar vuelta en U sobre la plena avenida central, lo que habría provocado el impacto con la camioneta particular. El incidente resultó lesionada la oficial que manejaba la unidad motorizada, así como la conductora de la camioneta y una menor de edad que viajaba en el vehículo particular. Tras el choque, los elementos de tránsito municipal arribaron al sitio para atender la emergencia y coordinar la circulación vehicular y llevar a cabo las diligencias correspondientes para determinar responsabilidades. Paramédicos brindaron atención prehospitalaria a las personas heridas, sin embargo, fue la mujer policía la única que fue trasladada a un hospital. Y al parecer son de las motos que acaban de estrenar, no tiene creo que ni 10 días que se estrenaron estas motos y ya le dieron el primer llegue a una. Detonaciones de arma de fuego durante varias horas, suspensión de clases y comercios cerrados. Fue lo que sucedió en la madrugada del día miércoles 20 de mayo en el municipio de Jiquipilas, tras un presunto enfrentamiento entre grupos armados que se extendió desde comunidades rurales hasta la cabecera municipal. Habitantes reportaron disparos de grueso calibre en las colonias José María Pino Suárez, El Triunfo de Catarina y Nueva Independencia, lo que obligó a las familias a resguardarse por temor a ser lastimadas. De acuerdo con el testimonio, los hechos alcanzaron el barrio Santa Teresa, colindando con Santa Cecilia. Tras el operativo, autoridades localizaron 3 motocicletas abandonadas, aseguraron un arma larga con cargadores útiles y detuvieron a un hombre por su presunta participación en los hechos. La situación provocó temor entre la población y la suspensión de actividades escolares y comerciales. Elementos del Ejército Mexicano y la Guardia Nacional estuvieron para vigilar la situación. La Fiscalía General del Estado, a través de la Fiscalía de Distrito Metropolitano, obtuvo a vinculación a proceso en contra de Eric y Gustavo N. por el delito de fraude genérico cometido en agravio de Guadalupe N por hechos ocurridos en esta ciudad capital el 27 de abril del 2017. El juez les impuso la medida cautelar de prisión preventiva justificada y otorgó un plazo de investigación complementaria 3 meses. Cabe señalar que los inculpados se encuentran recluidos en el lugar conocido como El Canelo. Un hombre fue localizado sin vida la tarde del día de ayer dentro de un hotel denominado El Rey, ubicado en la zona centro de Tapachula, por lo que provocó la utilización de corporaciones policíacas o la movilización de corporaciones policíacas y de servicios periciales. El reporte se realizó alrededor de los primeros minutos, a eso de la 1 de la tarde, luego de que se alertó sobre una persona inconsciente en la habitación número 12 del establecimiento. El hotel se ubica en la 11 calle Poniente, entre 14 Norte y Boulevard Antonio Damiano Cajas. De acuerdo con las primeras informaciones, la víctima era un hombre de entre 50 y 55 años de edad. Al momento de ser localizado, aparentemente no presentaba huellas visibles de violencia, por lo que las autoridades iniciaron las diligencias correspondientes para esclarecer las causas del fallecimiento. Fue llevado al servicio médico forense para la necropsia de ley. Hasta el momento, esta persona no fue revelada su nombre por las autoridades competentes.
2: Esto fue las notas de corte policíaco. Hasta la próxima.
0: Gracias, Abel Ceibas. Pausa. Regresamos en un momento.
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tenemos más información. Usted que como parte de todo esto que se está haciendo con motivo del Mundial de Fútbol, que ya está pues a unos días de iniciarse, de empezar a correr el balón en el partido inaugural en el Estadio Ciudad de México, como le llaman ahora. Bueno, pues instalaron instalaron baños públicos inteligentes en la Ciudad de México. ¿Sí? Baños públicos inteligentes. Se paga con tarjeta el servicio. ¿Sí? Una de las situaciones, hay uno en el Metro Sevilla, en la zona Rosa, pusieron de estos baños inteligentes. Tienen incorporado el pago con tarjeta y fijan un límite de tiempo máximo de 15 minutos. Que los niños deberán ir acompañados por un adulto. Niños menores de 10 años deberán pasar acompañados por un adulto en estos baños públicos inteligentes, así le llaman allá en la Ciudad de México con motivo del Mundial. Todavía no los inauguran, eso sí, también están los ajolotes ahí, que es la moda en la Ciudad de México. ¿Cómo le llaman? La ajolotización. Bueno, el caso es que ya vandalizaron algunos en la Ciudad de México. Todavía no lo inauguran y ya han sido vandalizados en la capital de la República. Así que ahí está como parte del Mundial. Bueno, dejamos este asunto, vamos a otra información. Le comento que Estados Unidos acusó formalmente al expresidente de Cuba, Raúl Castro, de haber ordenado el derribo de dos avionetas en 1996, donde iban tres ciudadanos cubano-estadounidenses y un cubano residente. Sí, los acusó precisamente a Raúl Castro, era el secretario de la defensa en ese entonces, del ejército, cuando se dio el derribo. Bueno, ¿qué es lo que señalan ahora? Dicen, iremos por ti, Estados Unidos amenaza a Castro, acusan red de espionaje cubana. La justicia estadounidense imputó 7 cargos al expresidente cubano, entre ellos homicidio y conspiración por el derribo de 2 aviones en 1996. Bueno, es una manera de presión. Vamos a ver en qué termina todo esto, pero dicen que van a ir por Raúl Castro. Complicado. Dicen que Cuba no es Venezuela. Vamos a ver qué pasa. Le comento en otras noticias que Chiapas podría enfrentar menos lluvias y más calor. Sí, México se encuentra actualmente en una fase neutra con posible transición al fenómeno del Niño, según lo explicó un académico del Centro de Monitoreo Volcánico y Sismológico de la UNICACH, Ernesto Velázquez López. Respecto al término superniño difundido recientemente por estudiosos de la UNAM, explicó que se trata de una denominación no oficial que hace referencia a el niño de intensidad muy fuerte cuando la anomalía de temperatura supera los 2 grados sobre el promedio. O sea, vamos a tener más calor y menos lluvias, según esta información. Entre más positivos sea

0: a la anomalía, es decir, ahorita tenemos anomalías de 0.5 grados en sí, no es que el mar esté a punto o 5 grados, sino que digamos que el promedio es 20, entonces estaría 20.5. En fin, así está la situación que tiene que ver con el clima. Y vamos a los deportes. Luis Díaz, ¿cómo estás? Me da gusto saludarte.
1: Hola, ¿qué tal, Víctor? Amigos de Radio y TV Noticias, feliz jueves para todos ustedes. En información deportiva, Víctor, hoy se juega la final de ida del fútbol mexicano de este Clausura 2026. El Cruz Azul, la máquina celeste de la Cruz Azul, estará enfrentando hoy a las 8 de la noche, hora del centro de la República Mexicana, a los Pumas de la Universidad. Hay el antecedente de dos finales de fútbol mexicano entre estas dos escuadras. Una la ganó Cruz Azul en los 70s, otro la ganó Pumas en el 80-81, de las últimas temporadas de Hugo Sánchez antes de emigrar al fútbol europeo. Así que van 1-1 en cuanto a finales, en títulos se refiere. Vamos a esperar un buen partido hoy en el Estadio de la Ciudad de los Deportes, en el antes llamado Estadio Azul, Estadio Azulgrana, el Nido del Águila, en fin, que hoy se juega este partido de ida a las 8 de la noche. La vuelta se llevará a cabo el próximo domingo a las 7 de la noche en el Estadio Olímpico de Ciudad Universitaria, donde está esta cuestión de que Cruz Azul jugó alrededor de 21 partidos y le fue bastante bien en el Olímpico Universitario. Después se tuvo que mudar a Puebla y ahora juega en el Estadio de la Ciudad de los Deportes esta final de ida. Así que pues hay mucha atención en esta final por ser equipos de convocatoria nacional. Así que 8 de la noche el equipo de Cruz Azul enfrentando a los Pumas de la Universidad. Y también mencionarte, Víctor, que mañana la selección mexicana de fútbol a las 8 de la noche estará enfrentando a la selección de Ghana. Esta selección africana también le va a servir como parámetro o pues para lo que va a ser su rival, como es Sudáfrica, en el primer partido de la Copa del Mundo. Así que mañana 8 de la noche México en contra de Ghana. También decirte que México tendrá otro partido el 30 de mayo a las 8 de la noche ante la selección de Australia, y el final, el cierre de la preparación será el jueves 4 de junio cuando México enfrente a la selección de Serbia, a falta de que en los primeros días de junio dé ya su lista definitiva Javier el Vasco Aguirre. Así que pues vamos a tener actividad, ya se acerca el Mundial, Víctor, 11 de junio México enfrentando a Sudáfrica. Por lo pronto es todo en cuanto a información deportiva y, Víctor, pues ya veremos quién gana el día de hoy este partido de ida de la gran final entre Cruz Azul y los Pumas de la Universidad.
0: Pues vamos a ver. Gracias, Luis Díaz.
1: Buen día, Víctor.
0: Los deportes. Dicen que la empresa que se dedica a la recolección de la basura en Tuxtla Gutiérrez ya no es Veolia, es Bambiental. Ahí está, muchísimas gracias. Que en la pasada administración, la de Carlos Morales Vázquez, dicen que habían pues tres sistemas de recolección de basura, que por eso es que pues de alguna forma las calles estaban más limpias. Que una, pues la recolección normal de basura, pero aparte pasaba un camión recogiendo hojas y otro tipo de basura de las calles, ¿sí? Y otro sistema que había de limpieza precisamente de los contenedores y todo eso. Y entonces pues se veía más limpio. Es lo que nos comentan. Muchas gracias por sus llamadas telefónicas. Ya nos vamos, le agradezco su preferencia. Soy Víctor Cancino Villar y lo espero a las 3 en la segunda emisión. Hasta entonces.
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4: Ya tiene tiempo que madres de estudiantes del Jardín de Niños Agustín Melgar y de la primaria Abías Domínguez Alejandro, ubicados en la colonia Lázaro Cárdenas del Río, en Paraíso, Tabasco, que piden reubicar las escuelas colindantes con la refinería Dos Bocas. Las escuelas ya estaban ahí, solo que en nombre del progreso no las tomaron en cuenta y, como siempre, y pasa nuevamente, no se reconoce que el olor a gas, cuando no incendios, explosiones, ruido ensordecedor, contaminación del aire en general, afecta la salud de sus hijas e hijos. Y es que pese a que la presidenta Claudia Sheinbaum instruyó públicamente realizar la reubicación de las escuelas, nadie se ha acercado a los padres o maestros para conocer los detalles de la reubicación, pues conociendo la burocracia, capaz las construyen a varios kilómetros de distancia, incluso en otro poblado.
2: 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Son las 9:01. 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

0: Muy buenos días, bienvenidos, bienvenidísimos a este casi viernes, jueves, ya, bueno, viernes chiquito, jueves, 21 de mayo del 2026. Ya se nos está acabando casi este mes de mayo, pero lo más importante hoy es vísperas de uno de los días más mencionados.
1: ¡Qué bárbaro!
0: En el conteo de los días importantes del mañanero. Seguramente usted lo sabe y espero que sí, porque no lo vamos a mencionar el día de hoy. Hoy no, porque se estuvo diciendo durante tanto tiempo, desde el mes de enero que empezó este conteo. Lo hemos estado trayendo todos los días. Todavía me acuerdo cuando decíamos que faltaban 100 días.
1: Sí.
0: Y ahora solo faltan horas.
1: Parece que fue ayer, que era enero apenas, y decíamos, todavía nos falta muchísimo para que llegue el mes de mayo, para que llegara tu concierto de BTS.
0: Ay, ya pasaron casi 2 semanas.
1: Y luego el día de mañana, que es un día muy importante para mí, porque es el día de mi cumpleaños. Pero, pues como mañana no voy a estar,
0: lo vamos a celebrar hoy.
1: Pues vamos a decir que hoy la gente que quiera mandar una felicitación o algo o una palabra lo puede hacer el día de hoy, porque pues mañana no voy a estar.
0: ¿Has visto esas coronaciones que hacen previo al cumpleaños?
1: Ah, sí, claro.
0: Que
1: sí,
0: te manden, sí, sí, ¿no? Algunas palabras,
1: bienes,
0: ¿no? Sí.
1: Para bienes, del cerro corté una flor, ¿no? Esas, pues ojalá alguien lo mande.
0: O la corona, si gustan, si no, imaginada.
1: Una vez, o los regalos, que sea, manden el día de hoy, porque pues mañana es mi diablo.
0: Sí, mañana no voy a estar, no se va a pronunciar absolutamente nada. Hagan de cuenta que aquí nunca pasó.
1: Mañana solo Adri Cisneros me va a dar mi felicitación emotiva al aire.
0: ¿Pero para qué si no lo vas a escuchar?
1: ¿Cómo no? Claro.
0: No vas a estar.
1: Voy a estar ahí, mira, en mi hamaca, acostado. Mientras escucho, yo sé, con un coquito frío, con ginebra, escuchándote.
0: Ay, hasta creen que a las 9 de la mañana.
1: Mientras estoy descansando, te escucho para escuchar mis felicitaciones y mis saludos.
0: Pues aguas con la maca, ¿eh? Porque últimamente se han estado dando muchos accidentes en hamaca.
1: Oye, que por cierto, agradecimiento público para Adri Cisneros, que me trajo algo de ahorita que se fue a la Ciudad de México. Me trajo un llavero muy bonito de maculatura de billetes.
0: Ay, suena bien acá, bien rimbombante. Para ver si así atraemos más dinero.
1: Más dinero. Me trajo maculatura de puro billete de 500, en unos llaveros bien bonitos, bien padres, que ya seguramente ustedes ya escucharon un comercial que pasa mucho aquí.
0: Que pues de ahí salió.
1: De lo que es la maculatura. Y la maculatura son los restos de billetes que salieron mal.
0: Que a ver, esto no es, no están pagando por decirlo, pero de tanto que yo lo escuché, dije, ay, yo también tengo que ir.
1: Yo también quiero mi maculatura.
0: Suena increíble. No traje fotos, pero traje.
1: Está muy bonita. Está muy bonita, la verdad. Muchas gracias, Adri. No lo había agradecido, sin embargo, ya.
0: Y yo dije, espero que esto nos atraiga dinero a todos.
1: A todos, sí, trajo.
0: Una de dos, o es de puro billete de 500 o es de puro billete de 20,
1: de
0: pero...
1: De 500, yo decreto que era puro de 500.
0: Pero era azul.
1: Que me pusiste allí. Y se veía como de papeloso, no plástico.
0: No, se veía real.
1: Sí. Pero bueno, gente bonita, gente chula, selecta, gente de bien... Muy buenos días, bienvenidos, qué agasajo, qué privilegio tan grande es abrir el micrófono y encontrarnos hoy con este público tan maravilloso que ya nos está sintonizando en su casa, en el taller, en la combi, en la oficina. Ya es juevesito 21 de mayo de 2026, como lo habíamos dicho, ya huele casi a fin de semana, es juernes.
0: Ya, ¿a dónde?
1: ¿A dónde vamos a ir a comer? Y nos da muchísimo gusto saludarlos en esta mañana. Quiero arrancar con una frase que puede ser un trampolín para este día y dice así: no esperes el momento perfecto, toma este momento y tú hazlo perfecto.
0: ¡Wow! ¿Y qué mejor que decirlo previo a tu cumpleaños?
1: Pero por supuesto, este momento lo hagamos perfecto. Luego empezamos a decir, el lunes empiezo, ¿no? Ah, el próximo mes, ya ahora sí ya empiezo el proyecto. Ay, hasta el fin de semana ya me voy a sentir contento. No. El único momento que tienes hoy para hacerlo perfecto es el jueves. Hoy jueves. No sabemos si mañana vas a estar aquí. No sabemos si vas a llegar, ¿no? Así es que si tienes en tus manos, haz este jueves un día extraordinario con tu actitud.
0: Pues que se vea esa actitud.
1: Y que se vea la actitud de nuestro público, ¿no?
0: Pues sí.
1: 961-269-7574, ya para que nos manden sus saludos.
0: Felicitaciones.
1: Felicitaciones.
0: El cumpleañero, eso vino.
1: Eso vine hoy.
0: Sí. Ya está llegando. Ya escuché que ya cayó.
1: Ya están llegando, mira.
2: Buenos días. Aquí escuchando en el móvil 382. Pues felicidades. Que Dios te bendiga y que te dé muchos años más de vida, Juan Carlos. Sabes que te estimo y te queremos. Gracias por hacernos también la mañana alegre y pues...
0: Ya va a llorar.
1: ¿Y qué pasó? ¿Qué terminó ahí?
0: Es que las lágrimas estaban cayendo, Juan Carlos.

0: Hoy es el día en el que un encargado en esta oficina pasará por todas las áreas para pedir cooperación para el pastel de cumpleaños del cumpleañero.
1: Aquellos viejos tiempos de acá ya pasaron, ya no se me
0: hace. ¿O te van a llevar a comer algún botanero?
1: No, yo me acuerdo que antes nos reuníamos en una salita que había aquí incluso y hasta regalo traían.
0: Te querían.
1: En tu cumpleaños te traían regalo. No, es que pues la empresa creció, los espacios se hicieron más pequeños.
0: Los nuevos ya no saben.
1: Y que ya todos son nuevos a cada rato.
0: Todos son veinteañeros.
1: Nadie nos conoce. Pero bueno, quédense con nosotros en esta mañana de jueves a través del 98.5. Gracias ahí al... la terminación 9975, que siempre, siempre se contacta con nosotros y nos deja mensajes de buena onda, de buena vibra. Muchísimas gracias. Les agradezco a todos ustedes también por estar en contacto con nosotros hoy, por sus mensajes de buena onda. Mañana es mi cumple, pero pues como mañana no vengo,
0: lo celebramos hoy.
1: Hoy celebramos en el programa, ¿no? Así es que nos vamos con un corte comercial y regresamos con mucho más. Ustedes no le cambien, volvemos después de un corte comercial. Somos su dúo dinámico, su dúo favorito.
0: Su dúo de cabecera.
1: Adriana Cisneros.
0: Y Juan Carlos Cameras.
1: Esto es...
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13: 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Ya estamos de vuelta.
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0: Ya las 9 de la mañana con 20 minutos, 9 de la mañana con 20 minutos. Muchas gracias por continuar con nosotros. 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Oye, ahorita que estamos hablando de cumpleaños, ¿cómo han cambiado las fiestas de cumpleaños de las que se hacían antes a las que se hacen ahora? O sea, verdaderamente hoy la gente hace unas fiestas de cumpleaños
1: más grandes, ¿no?
0: Y carísimas. O sea, carísimas. Yo recuerdo cuando era niño, no sé si ustedes recuerdan eso, que las fiestas de cumpleaños era, pues, tus amiguitos de la cuadra, básicamente.
1: O en la escuela.
0: O sea, la gente que te veía más seguido, pues, ¿no? Y no existía esto de poner un set, ¿no?
1: No,
0: de,
1: pues es que no existía, o sea, Instagram y esas cosas.
0: École, o sea, siento que hoy en día las fiestas de cumpleaños son más para que lo vean.
1: Ajá, para, o sea, presumir.
0: Para presumir. Que tu vida supuestamente es casi perfecta, ¿no?
1: Con tu globo, con la edad.
0: Ándale.
1: Tu sesión de fotos. Como que si de verdad uno lo pasó así de increíble, ¿no?
0: Cuando la realidad es que a veces en la fiesta tú sabes y tu familia sabe que estuviste súper estresado, te peleaste con todo mundo porque querías que todo fuera perfecto y a veces ni siquiera disfrutaron la fiesta, ¿no? ¿Por qué? Por hacerlo tan ostentoso. Y la verdad, la verdad es que no todos los que van a una fiesta de cumpleaños están alegres de que tu hijo esté cumpliendo años, uh-huh, o que tu hija esté cumpliendo años.
1: Incluso el mismo cumpleañero a veces no quiere la fiesta.
0: Ándale, pero el papá, ¿cómo no? ¿Cómo no?
1: Es más excusa para el papá y luego los invitados son puro amigo del papá.
0: Ándale.
1: Y el
0: no,
1: niño
0: yo siento
1: así de...
0: que más es de las mamás.
1: O de las mamás, pero la sí. Cosa es que el niño dice, a ti ni te conozco.
0: Ándale, de repente y sí. Fíjate que... que irónicamente, yo que me dedico a ir a las fiestas, la gente que tiene varo hace fiestas más sencillas.
1: Siempre se ha sabido, ¿no?
0: La gente que verdaderamente tiene varo y donde a mí me ha tocado ir a trabajar, por ejemplo, con el cañón de espuma, o sea, es de, güey, vente aquí a la privada donde vivimos.
1: Bueno, pero también en,
0: alberca,
1: en donde viven.
0: En la alberca común, ¿no? Ahí tienen su saloncito. Y que les ponen unas, no sé, galletas, hot cakes, algo, unos tacos, y listo, y ya, y unos adornitos. Y contratan, no sé, algo para entretenerlos, brincolín, uh-huh, todo lo que sea, no sé. Pero ya, no es esta cuestión de que su máquina desde la entrada, un arco, y que luego una alfombra, rosa.
1: Bueno, es que luego se van a ir a celebrar a un viaje de fin de semana, no sé, dime un lugar que suene muy rimbombante.
0: No sé,
1: Viena.
0: Como la salchicha.
1: Sí, o sea, siempre es así de que, ay, nos vamos hoy a Europa a celebrar y no sé qué, y aquí algo pequeño.
0: Pues está bien, ¿no? Yo creo que está chido también.
1: Nadie, al final se gastó.
0: Bueno, pero se gastó en familia.
1: Y ¿no? Todavía dices, pero llévate el avión, hijo. No pagues, llévate el privado.
0: Ya,
1: ahí están las llaves.
0: Tampoco he ido a fiestas de ese tipo acá. Entonces,
1: tan rimbombantes.
0: Tan gente tan adinerada.
1: No. Me imagino, nada más, porque yo tampoco lo he vivido.
0: ¿Te das cuenta cuando alguien no tuvo lana de chico? O sea, que si es una persona que no creció con lana, que es cuando le cae un pesito, hace como que todo mundo se entere que tiene dinero. Basta ver al Canelo Álvarez. O sea, yo veo al Canelo, es un güey millonario, pero trata de que la gente siga viendo que es millonario. O sea, se sabe que es millonario a base de golpes, ¿no? Porque es boxeador. Pero trata de lucirse siempre que la gente vea que, güey, mírenme, soy millonario, ¿no? Pero se nota porque el güey no tuvo cuando estaba chico, no tenía. Y eso es algo que traen mucho las personas que cuando estaban chicos vivieron en una situación de pobreza. Y ya cuando tienen una lanita de grandes, bueno.
1: Que quizás también sea orgullo, ¿no? O sea, de decir, bueno, todo esto lo logré. Tal vez.
0: Yo creo que es ego más que orgullo. Pero bueno, vamos a ver qué dice por acá la gente. Tenemos mensajitos. Hay muchos que están dejando ya sus saludos y felicitaciones. Gracias. ¡Feliz cumpleaños, Juan Carlos! Que Dios te bendiga y te permita cumplir muchísimos años más con mucha salud y prosperidad y amor. Gracias. Todo eso que se te multiplique. Saludes, saludos desde Cuéramaro, Guanajuato, México. Oh. ¡Wow! Los escucho todos los días. Pau, Pau, muchísimas gracias. Nos escuchan hasta
1: Guanajuato.
0: ¡Wow! Gracias, mi querida Pau. Te mando un abrazo grande y muchas bendiciones para ti. Hasta Guanajuato. Extraño a la gente de Veracruz, fíjate también.
1: Yo de Guanajuato, nunca he ido, pero extraño.
0: Nunca he ido a Guanajuato tampoco.
1: A Veracruz.
0: La Feria de León, quiero ver.
1: Hay muchos lugares que no he conocido todavía.
0: Mi querido Casasola, no te conozco en persona, pero sé que eres una excelente persona. No me conoces.
1: No, por eso es que estamos celebrándolo aquí y no en un botanero.
0: Desde un punto exacto te mando un fuerte abrazo. Muchas gracias, qué buena onda, gracias. Gracias. Muchas gracias, te mando saludos también y gracias por la buena onda, gracias por la por la buena vibra compartida con nosotros. Y aquí con su servidor, también que se les multiplique todo lo bonito que están deseando. Pero estamos hablando de los cumpleaños, ¿no?
1: De las fiestas.
0: De las fiestas.
1: De antes versus ahora.
0: Versus ahora. Antes, por ejemplo, te compraban una piñata en el mercado.
1: O te la hacían.
0: O te la hacía tu mamá la piñata. Ahora mandan a hacer las piñatas y antes una piñata te costaba, que así muy caro, 80 pesos.
1: Hombre, habían ahorita hasta de 500.
0: No manches, ahorita hay piñatas de 1500, Adri.
1: Pues es que también depende, porque ya te pueden hacer de todo, de todo. O sea, antes las piñatas tenían forma de, sí, de los personajes, pero literal te las hacían, ¿no?
0: Era
1: así
0: puro
1: de que
0: papel picado.
1: La cabeza, la manita. Ahora te imprimen la foto, la pegan en un cartón y sobre ese cartón recortan.
0: Pero es más fácil, ¿no?
1: Está más fácil y más cara.
0: Sí. Yo me acuerdo que si antes las señoras inflaban su globo
1: y lo tenían días
0: y
1: ahí.
0: Lo tenían ahí que pegar con engrudo y papel periódico y ahí lo tenían todas las cabezas con todos los globos en el sol.
1: Destazados se veían ahí.
0: Ándale, para que se secara. Y el cuerpo también, que era la parte donde se ponía el dulce, ¿no? Ajá. Y ahí iba la olla, también me acuerdo que antes eran de olla.
1: Ay, pero imagínate eso en la noche, ¿eh? Sí. Colgados ahí.
0: Bueno, la piñatera seguramente pues ya sabían que ahí estaba. Pero lo que voy es que era un proceso, yo considero, más largo. Uh-huh. No conozco ahorita exactamente el proceso de las piñatas de ahora, pero así como lo ves...
1: Ya no usan el
0: engrudo.
1: Pues
0: dices es un cartón.
1: Sí, recortado. O sea, están bonitas.
0: Ah, se ven preciosas.
1: Están muy bonitas y seguramente también lleva su tiempo, pero ya no el mismo que antes.
0: Claro. Hay unas carísimas que al unicel lo moldean. Uh-huh. O sea, le van haciendo como una escultura.
1: Pero cada vez más liviano, ¿no? La piñata cada vez menos dulce también.
0: Pero esas con unicel cuestan hasta 1500 pesos. O sea, que tienen relieve y toda la cosa. Y ahora me pregunto, ¿todo para que la apaleen?
1: Sí, y luego son tan bonitas que ni quieres. Yo he visto a los niños llorando porque no quieren pegarle a la piñata. Y hubo un cumpleaños una vez de una sobrina mía cuando cumplió como 11 años, que en ese tiempo también le gustaba a BTS, le pusieron, creo que 3 piñatas de BTS, ni yo le quería pegar a mi sobrina tampoco. Todos dijimos, ¿pa' qué? Mejor
0: nada
1: lo hubieras...
0: tiren los dulces.
1: Sí, tírenme los dulces. Y luego ya ni les ponen tanto dulce, que porque allá los papás dicen, no, porque se le va a picar el diente, no, sí, que por la dieta.
0: Pero te voy a decir otra cosa. Están ahorita poniéndole más dulces que antes. Antes les ponían fruta.
1: Ay, no, eso sí era una grosería.
0: No.
1: No, para mí sí. No. Yo no cuando veía una fruta no la agarraba.
0: Ay, Adriana. No había nada más chido que agarrar tu caña.
1: No.
0: O sea, verdaderamente, y luego estabas en la fiesta chupándole la cañita bien sabrosa.
1: No.
0: Tu mandarina.
1: No. No. No, ni en Halloween estaba padre que te dieran una caña.
0: Por niños como tú. ¿Cómo no? Si es deliciosa la caña.
1: No. Ningún niño quería una caña.
0: Pregúntale un bolito.
1: Un bolito, pero yo estoy diciendo niños. Ningún niño quería una caña.
0: Los bolitos son como niños, nuevamente.
1: Eso, una vez más, nomás el papá se lo comía. O sea, tú no lo querías, tu papá te decía, tráelo para acá, pues. Y él se lo comía y los felices eran los papás.
0: Pero cuando le ponían frutas a la piñata era más chido.
1: No.
0: La neta.
1: Pues nomás era más pesada.
0: Pero más que... ¿Qué, es que aparte ahorita, ¿qué te ponen de dulces? Puro dulce feo. chafa. Los mismos, la Gudu Pop. Siempre está la Gudu Pop ahí. El Nusita, el de Coronado.
1: Ay, bueno, es que también depende a qué fiestas vas, no, porque si vas unas bien te dan puro Ricolino.
0: En la casa tienen los papás, les apuesto ahorita, que los papás tienen un montón, una bolsa de dulces de varias piñatas y se repiten.
1: Bueno,
0: pecositas.
1: Es que cuando ya... Ay, la pecosita era muy buena. Esa sí me la peleó.
0: El panditas.
1: Esa también me la peleó. Esos son los buenos, Juan Carlos.
0: No, el bocadín.
1: Pero ya cuando creces, eres adulto y ves lo que cuesta los dulces, hasta yo, puro Miguelito. Y ahí sigue la piñata, por cierto.
0: Las cachetadas también, que luego la abrías y no podías comer nada, era puro plástico la cachetada, ¿no? Pero, bueno, tenemos más mensajes. Gracias por mandar sus saludos. Amigos, siempre los escuchamos aquí en Antojitos Blanquita, en la Albania Alta. Saludos para ustedes y su gran público. Feliz cumpleaños adelantado para Juan Carlos Cameras. Ya seremos dos cumpliendo años mañana. ¡Wow! ¡Wow! ¡Felicidades, bro!
1: Encontraste tu gemelo.
0: Los Géminis somos los mejores.
1: Bueno, aquí hay dos Géminis y cuando se juntan.
0: Muchas felicidades al bebecito. Que Dios te conceda mucha salud y bendiciones para seguir compartiendo alegría. Felicidades del equipo del Popoyón. Saludos al Popoyón.
1: El bebecito.
0: Gracias por lo de... ¿Estoy bebé ahorita?
1: No has nacido.
0: No he nacido.
1: Sí, ahorita todavía están en el trabajo de parto.
0: Bueno, que no sé si les he contado anteriormente aquí. Yo no sé si nací mañana. O sea, yo no sé si nací un 22 de mayo. No sé
1: exactamente. Se cancela todo.
0: No sé. No les he platicado mi historia. Sí, los he platicado anteriormente.
1: Pues yo creo que no, pero nos lo vas a contar regresando.
0: Mejor ya no, bueno, como me estás quitando la
1: inspiración. No, sí lo vas a contar. Pero ya quiero no que te prepares nada. Muy bien.
0: No, ahorita soy el bebé y ya me enojé.
1: No, porque no has nacido, ni sabemos si naciste.
0: Si voy a nacer o si ya había nacido antes.
1: Capaz naciste antes y tienes más edad.
0: Ay, ya, espérate, Adriana, tú la fuerza quieres buscarme el lado negativo.
1: Sí, a lo mejor y ya son 40.
0: ¡Regresamos! Esto es
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3: Son las 9:32.
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3: Son las 9:34.
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2: Son las 9:39.
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20: ¡Ya estamos de vuelta!
0: 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Estamos de vuelta ya a las 9:43 a.m. Y hay más mensajes del público. Dice mi estimado amigo Juan Carlos, te deseo un feliz cumpleaños adelantado, hermano, al lado de tus seres queridos. Sabes que aprecio tu amistad, eres un gran amigo que apoyas a los demás y te agradezco tu apoyo. Un fuerte abrazo, hermano, bendiciones para ti y que viva el cumpleañero. Con cariño, Trompetini.
20: Ay, Trompetini.
0: Gracias, Trompetini, qué buena onda, güey. O sea que no va a haber payaso.
20: O sea que no hay padrino.
0: O sea que no hay padrino de payaso.
20: Ay, eso iba a decir yo, típico cuando trabajas en cuestiones de fiesta, ¿no? Ay, te quieren, sí, para eso.
0: Voy a parecer cae mal, pero a mí, ¿cómo me cae mal que me inviten a una fiesta? y que me dicen, ah...
20: Pero tú tocas, ¿no?
0: No, aparte, no, ponte que te están invitado y de repente, ay, es que no contratamos a alguien que anime. Pues, habla tú, hacete un concursito ahí, porfa.
20: Ay, no. Eso no se hace porque no vas en plan de trabajo, sí, vas en plan de invitado.
0: O sea, uno va a las fiestas también a tratar de divertirse. Y te ponen a chambear. Sí, no está chido.
20: Y no siempre trae uno el ánimo.
0: No, claro. Y además con dinero baila el perro.
20: Ya por eso luego no va.
0: Te mandamos saludos, Trompetín. Y que los payasos sean de ser esos de, ay, compadre.
20: Échate un chiste.
0: Compadre, aunque no te maquilles.
20: Sí. Más si es baby shower.
0: Sí, no manches. Buenos días, Juan Carlos. Eso que comentas se puede considerar como buscar reconocimiento solo para que vean que ahora no estoy mal económicamente. Tengo unos vecinos que las fiestas son como competencia y ni dinero tienen. Eso es lo peor.
20: Ay, verdad, yo también de repente digo, bueno, ¿no se supone que andamos todos económicamente complicados y de repente los veo gastando y viajando y yo cómo le hacen?
0: Sí, completamente de acuerdo. Yo veo gente que no tiene varo todo el tiempo.
20: La irresponsabilidad financiera nos lleva a lugares muy lejanos.
0: Completamente de acuerdo. Gente que no tiene varo está pidiendo prestado, pero ¿qué tal las fiestas? No más que se hayan.
20: Ah, pero pues es que ya después, ¿quién te quita lo bailado?
0: Ah, ¿quién te quita la deuda, Titu? Felicidades, bro. Para celebrar, iríamos a la cantina por unas caguamas en la Patria Alta, en la cantina de la tía Lupita, dice por acá. Una pregunta, la hermosura que está en el perfil, ¿quién es? Pues yo, ¿quién más?
20: A ver, ¿cuál es el perfil de hoy? ¿Salimos los dos o nomás sale Juan?
0: La que nos tomamos hace unos días, Adri.
20: Ah, bueno, entonces...
0: Ahí está.
20: Hay dos hermosuras.
0: Sí.
20: ¿El de lentes o...?
0: Tenemos dos lentes.
20: ¿O el que tiene la camisa azul o de lentes?
0: Sí, los dos tenemos camisa azul y de lentes.
20: Pues por eso, ¿cuál hermosura?
0: Los dos de lentes, dos con camisa azul. Ahí está, gracias. Vayan a ver la foto de perfil en 961-269-7574. Y gracias por la invitación a la cantina. No tomo, güey. Entonces, Diosito no me dio esa...
20: ¿Nunca?
0: Nunca.
20: ¿Ni de adolescente?
0: Sí, de adolescente sí. Me puse una.
20: Ah.
0: Una vez en la vida nada más. La única, la primera y la última que me puse.
20: ¿Por qué?
0: ¿Por qué? ¿Por querer ser igual que los demás?
20: Pero, o sea, ¿no gustó el resultado?
0: No, para nada. Para nada me gustó el resultado, ni ver a mis amigos. Y dije, güey, eso es estar tomado. El hacer ese tipo de cosas. Y, no, hombre.
20: Pero
0: no.
20: Cuando uno está joven, lo ve diferente.
0: No, pues yo me di cuenta, afortunadamente, a una buena edad, me di cuenta que no quería estar, o sea, no me gustaba el alcohol. Y pasa como los niños que nunca toman coca. Uh-huh. Ya es que luego le dan Coca-Cola y dicen, bácala, está muy dulce, o no les gusta el sabor. Igual, en mi caso, por ejemplo, me dan chelas o licor. Y ni él no pasa, para nada, afortunadamente. ¿Y sabes qué? Y yo siempre he dicho, el que yo no tome ha hecho que yo pueda ser ahorrador en mi paguita.
20: Sí. Yo ahorita tampoco tomo, pero digo, uno en su juventud, aunque supiera feo, pero había que...
0: ¿Te has puesto alguna
20: sidra? Había que convivir, pues.
0: ¿Sí? ¿Te has puesto alguna sidra que tus papás
20: no
0: supieran?
20: Mis papás nunca supieron. Ah, pero no, sí, de Lupita, repente me pongo a pensar y digo, cuando uno era joven, con tal de pertenecer, hacía mil cosas. Ya de grande dices, no, ahora sí ya, guácala, dije.
0: Sí. Por eso es que yo siempre digo, la neta, sí es importante que los papás sepan quiénes son las amistades de los hijos. Porque habemos quienes decidimos decir, no, güey, ya no. Pero hay unos hijos que cholenquean de algún pie, de alguna situación.
20: Pero a veces las amistades no son las malas, sino lo que vemos en las pantallas y de repente decimos, ¡ay, qué gran idea, vamos a hacerlo!
0: Ay, sí. No, también el ejemplo en casa. Yo creo que tus papás son un gran ejemplo también para ti, ¿no?
20: Bueno, pues.
0: No creo que tus papás se pongan unas buenas, ¿no? ¿Me quedaste pensando?
20: Bueno.
0: Bueno.
20: Está bien.
0: Bueno, sí es cierto. Mis papás sí eran muy bolos. Mis papás eran borrachísimos.
20: Pues.
0: Y yo no.
20: No. Pero sí me tocó ver también primos, ¿sí? O sea, sí, no, tenemos buena, muy buenas igual, historias.
0: Igual.
20: Tenemos muy buenos recuerdos.
0: No quiero poner en mal a mis papás, nada más quise decir que la neta mis papás sí eran de...
20: Sí, o sea, no de todos los días.
0: De echar bastante traguito.
20: Pero una que otra vez.
0: Sí, pero sí, se echaban buenas fiestas. Mis papás sí disfrutaron las fiestas, ¿eh?
20: Sí, ellos, mi familia sí, también disfruta.
0: Disfruta las fiestas. Felicidades anticipadas, Juan Carlos Cameras, desde Poza Rica, Veracruz.
20: Ay, ya, tú que extrañabas Veracruz.
0: Veracruz, qué buena onda que nos estén escuchando ahí en Veracruz también. Buen día, feliz cumpleaños adelantado. Saludos a Adrianita, siempre que puedo los escucho. Excelente programa. Creo que las fiestas de ahora son más para presumir quién tiene más paga.
20: Aunque bueno, también las fiestas de últimamente de los adolescentes de ahorita son sanas. Eso de vamos a celebrar mi cumpleaños corriendo, subiendo un cerro. Te invito a correr el maratón de 5 kilómetros.

0: Ahí sí vas a darte cuenta quién sí va contigo porque quiere compartir algo que te gusta.
1: Y también está raro que ahora los dueños de gimnasio digan, ay, me contrató para un cumpleaños.
0: No, yo creo que cada vez más.
1: Porque también ya contratan al de Zumba y ya ve para ponernos, pues ahí un sí, ratito pues de
0: lo
1: Zumba.
0: Lo contrataron para un velorio.
1: Pues sí, por eso digo, ya está bien raro. O sea, yo no critico, está padrísimo. Hay también, por ejemplo, planes de vamos a juntarnos para pintar. Ese sí me gusta.
0: Claro.
1: Uh-huh. Ese está bonito, pero...
0: Cada quien su gusto, pero sí eso de como que te gastes demasiado, pero que tú seas consciente que lo estás haciendo porque te gusta y no porque quieres que los demás vean, uh-huh. ¿No?
2: Hola, amigo, buenos días. Si los invitan a una fiesta, ustedes asisten. El hija va a ser 15 años, si quiere que lo invite, que los invite.
1: Que dice que quiere que le vayas a amenizar la fiesta.
0: No, si nos van a poner a amenizar la fiesta, ahí sí, muchísimas gracias.
1: Es que esa es la trampa, porque...
0: Sí, esa es la trampa, nos han invitado.
1: Sí, te dicen, están invitados, y ya cuando llegas, sí, a ver, pásenle el micrófono. Ay, no. Ya lo sabré.
0: Sí, que te piten a meserear también.
1: También, ¿no? Hija, aquí está tu regalo. No. Ay, pues...
0: No. A ver, si no van a pasársela toda la fiesta diciendo no, gracias a Juan Carlos Cameras y Adriana Cisneros.
1: Por estar aquí presente.
0: No van a pasarse porque sí da pena.
1: Sí. No conocer a nadie, pero que todos te estén viendo.
0: Te estén viendo así, ¿no?
1: Y ahora vamos a ver bailar a la quinceañera
0: con Juan Carlos Cameras. No.
1: A la pista.
2: Mi buen Juan Carlos, no hagas coraje. Lo que pasa es que la bien Adrianita nació en cuna de oro. Ella no sabe lo que son piñatas con cacahuate.
1: Sí, y no sabemos, cacahuate, pero nunca las agarramos.
2: Cacahuate así, de una vez con todo. Y su cáscara, sí. Le faltó barrio totalmente. El que haya probado quesadillas de requesón, untadito de requesón, ni siquiera queso. Sí, son otros tiempos, mi buen Juan
1: Eso
2: Carlos.
1: Eso es, otros
2: sí,
1: tiempos.
2: Esas piñatas, esas fiestas donde ella va, son fifí.
0: Dinero,
2: totalmente.
0: Tiran dinero. No,
2: le faltó barrio, otro bar.
1: No, pero ya pues en mis tiempos ya no.
2: Ahora sí, tú andas en tu carrito porque te costó, pero la señorita no sé si anda en carro o anda en Didi, anda en Uber.
0: Todos los días se sube a carro diferente.
2: Uber, pero combi no creo. Y se anduvo ahí andaba con la carita de uff, qué oso, que alguien me vaya a ver aquí. hay que entenderla. Sí, pero sí, le faltó bastante barrio a la buena Arenita. Que... Mil bendiciones.
0: Bendiciones.
1: En los años 2000 ya las piñatas ya tenían dulce.
0: Sí,
1: ya en 1980 y tantos ya le ponían la fruta.
0: No, todavía en los 90 y no, en los 2000 yo todavía que tenía como 13 años, todavía había piñatas de que tenía fruta.
1: Pero ya los niños no se tiraban por eso.
0: En mis tiempos, neta, no me lo vas a creer, Adri, y la gente que me conoce va a darme la razón. Nos llevábamos hasta los pedazos de olla.
1: Bueno, a mí me tocó que se llevaran los pedacitos de piñata para meter los dulces.
0: No, hasta los pedazos de olla. Luego de repente metías la mano en tu bolsa de dulces del mes pasado y salía un pedazo de olla. Porque no mirabas, no escogías, Adri. O sea, lo que era agarrar y aventar lo que cayera de la piñata.
1: Ajá.
0: O sea, tú... Ahorita yo veo que muchos son así de... A ver, este no, este sí, este
1: sí. Sí, los niños piñata, lo escogen.
0: Iban dejando los dulces.
1: Es más, creo que ahorita ya tampoco tiran dulces en la piñata, sino que nada más es como la dinámica, pero ya los dulces te los dan aparte.
0: Imagínate.
1: Uh-huh.
0: Porque ¿sabes qué piñata sí me gusta mucho? Hay una piñata que le enrollan un listón.
1: Ajá.
3: Oaxaqueña.
0: ¿Es oaxaqueña esa? Sí. Que le enrollan un listón todo alrededor de la piñata y entonces... El cumpleañero agarra y le empieza a jalar y la piñata empieza a dar vueltas
1: y caen los
0: y empiezan a volar los dulces.
1: Ay, eso está padre porque mínimo no te juntes en el centro.
0: École, los dulces vuelan, está padrísima. Y la otra que también me gusta muchísimo, que es como para niños más chiquitos, es la que les ponen listoncito y le jalan.
1: Y hacia abajo.
0: Ándale, porque le ponen un listoncito y a lo mejor no es, ¿no? Ah. Sale solo el puro listón, luego pasa otro niño. Y ya jala otro listón y ese no era hasta que en algún...
1: Como una ruleta rusa.
0: Ándale. Hasta que un niño agarra el listón real, lo jala y esa es la que abre la piñata y todo.
1: ¿Y qué tal que caiga la primera?

0: lo importante es ver quién la, en lugar de cómo romperla,
1: quién tuvo la suerte,
0: quién la abre. Sí.
1: Oh. ¿No? Cada vez inventando cosas para que ya.
0: Pero en tus tiempos eran animales y la rellenaban.
2: No, gordito, en mis tiempos tenía una muñeca de a peso, la de antes de a peso y la de a 5 eran la 10. Las rellenaban las piñatitas de
0: ah, pero ese era como el bolo, ¿no?
2: Sí, sí, eran unas piñatitas
0: más chiquitas.
1: ¿Ya ven?
2: De moneditas. No, no, eso sí era.
1: Desde esos tiempos ya eran de dinero.
0: Sí, no, es que si nos vamos más atrás, la gente era más expendia. De hecho, aunque creas que ahorita las piñatas son más fresas, realmente las piñatas son menos fresonas, o sea, con menos dinero ahora, porque comprar fruta para una piñata es
1: era más
0: cara
1: caro
0: que comprar dulces.
1: ¡Oh!
0: ¡Ándale!
1: Clases de historia,
0: y voló la
2: caña. El golpe de la piñata, un cañazo en la frente, papá.
0: Sí, tengan cuidado también que luego los palazos en la espalda duelen.
1: Sí.
0: Seguimos con mucho más. Muchas gracias por sus mensajes. Vámonos un corte, ¿verdad?
1: Nos vamos, despedimos la primera hora y continuamos celebrando a Juan Carlos Cameras en la segunda hora.
0: Sí, precisamente está preguntando algunos acá que si no es mañana mi cumpleaños. Sí es mañana, pero hoy está la gente mandándome muy buena vibra porque pues mañana voy a venir.
1: Sí, lo hemos dicho.
0: Gracias.
1: Desde enero.
0: Regresamos, esto es
1: El Mañanero.
3: Vamos a un corte.
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4: Son las 9:56.
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18: A menos de un mes de la inauguración del Mundial FIFA 2026, sindicatos, organizaciones y hasta los controladores aéreos iniciarán de manera formal un emplazamiento a huelga como medida de presión para lograr sus peticiones. Así, protestas convocadas por transportistas, agricultores y maestros disidentes fueron objeto de que la secretaria de Gobernación, Rosa Isela Rodríguez, reiterara que el diálogo es el camino para abordar las problemáticas y buscar resolverlas. El Mundial de Fútbol se va a realizar en solo 3 ciudades entre 400 ciudades catalogadas como áreas urbanas. La diferencia es que los ojos del mundo estarán atentos a México, y eso hace la diferencia en la atención a sus demandas, que si tienen razón, no tendrían ni que convocar este tipo de acciones extremas.
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22: Son las 10:03.
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0: mañana con 7 minutos. Estamos de regreso. Muchas gracias por su buena vibra y su buena onda. Dice por aquí, feliz cumpleaños, Juan Carlos Cameras. Gracias. Aunque tu mero día es mañana, espero que ese día tan especial lo disfrutes mucho y que Dios te mande muchas bendiciones por ser el mes de mayo. Eres del signo Géminis, igual que yo. Atentamente, Eduardo. Los Géminis somos los mejores.
1: Dice. Bueno, dicen muchas cosas de los Géminis.
0: Sí,
1: dicen que son doble cara. Mira, que un día no están bien y al otro no.
0: No somos doble cara. Tenemos la capacidad de poder tener la dualidad. O sea, no somos doble cara. No, no somos ni digámoslo, ni muy serios, uh-huh, ni muy graciosos. No, al final de cuentas creo que tienes la capacidad de poder
1: transformar,
0: de poder adaptarte, ¿no? Ser serio en el lugar en el serio y ser gracioso en el lugar en el que eres gracioso. Pero yo puedo considerar que un Géminis nunca va a ser una persona que te va a dar una puñalada por la espalda, ¿no? O sea, un Géminis siempre va a hablarte las cosas de frente. Y nunca esperes una puñalada por la espalda de un Géminis, porque si le caes mal a un Géminis, va, aunque sea la persona más así, amable, linda y tierna, se va a plantar en un papel en decirte de una manera seria, ¿sabes qué? Tengo problemas contigo, uh-huh, y no los quiero tener, ¿no?
1: Yo creo que si le caes mal a un Géminis, no va a haber manera de que sean amigos.
0: No hay forma. No hay forma de que le... Pero tampoco significa que el Géminis vaya por la vida cayéndole mal. Se adapta uh-huh, a la gente. O sea, yo siento que los Géminis somos muy adaptables a las personas. Si alguien es cae mal y así, tú lo... O sea, no te involucras con esa persona, uh-huh, pero tampoco es como que te...
1: O sea, ¿saben con quién? Yo he conocido, creo que 3 Géminis en la vida y sí he notado eso. Es como, si no me caíste bien, no va a haber manera.
0: Sí, o sea, ya. Uh-huh. Ya. No es tanto como que se cierren, uh-huh, sino como que no se enganchan.
1: Sí, o sea, como que pueden hablar contigo, pero sí, hasta ahí, o sea, no son sus amigos.
0: No le batallan como para, uh-huh, ser tu amigo o algo, simplemente llevan la relación y esa dualidad que pueden tener también es lo que les nos sirve, lo tengo, ¿no? Pero bueno, gracias, muchas felicidades, Juan Carlos, Dios te bendiga y te conceda cumplir muchos años más, pásatela bonito al lado de tus seres queridos, gracias. La historia de Juan Carlos acerca de su edad, por favor.
1: Ah, de tu nacimiento.
0: Ahorita la cuento. Pero recuérdenla después del corte porque lo voy a estar contando y Adriana va a decir, ya nos vamos a corte.
1: ¿Ya andamos qué?
0: Ya nos vamos a corte.
1: Ay, no, es que le digo que es muy típico también, cada que sea tu cumpleaños, uno tiene que contar una vez más la historia de cómo fue tu nacimiento.
0: O tus papás, ¿no?
1: Ya sea que tus papás o tú mismo, llega un momento en el que ya te la aprendiste y les dices a todos en la fiesta, uh-huh, quieren saber cómo nací, uh-huh, y dices, a esta hora mi mamá ya rompió fuente.
0: No, pues la historia de cómo llegué a este mundo está todavía más y más...
1: Más fuerte, porque fuerte. Todos tienen siempre. Nadie nació fácil, nadie, ¿eh? Fácil, nadie. Siempre me encanta que a las mamás... Yo no sé si dicen la verdad, le inventan, le exageran, pero siempre fue algo de que 20 horas de parto.
0: Bueno, sí exageran, porque existe... No me acuerdo ahorita cómo se le llama exactamente eso, pero... Está comprobado que las personas cada vez que recordamos algo...
1: Le agregamos...
0: Y eso ya se guarda en tu memoria. Entonces, la próxima vez que lo vuelves a contar, ya lo cuentas lo exagerado que lo contaste la vez anterior, más lo agregado de esta vez.
1: Y luego le agregan que no, y ese día era el cumpleaños del doctor y estaba borracho. O sea, siempre le agregan cosas así. Y dices, mamá, ¿por qué? ¿Por qué siempre están celebrando algo?
0: Casi mamás que dicen, y yo, como estaba tan borracho, yo agarré el bisturí.
1: Y yo me abrí sola.
0: Me abrí sola.
1: Sí, y luego yo puse, es más, sin anestesia, hija, sí, porque el anestesiólogo se accidentó y no pudo llegar.
0: Y como estaba ahí tomando el médico a mi lado, no, le dije, a ver, deme un trago de eso que está tomando, doctor, para que yo me anestese.
1: Y la enfermera tampoco estaba, se desmayó de la impresión. Sí, las mamás siempre. Y ya después llegó tu papá.
0: Sí. Sí, luego al final ya cuando el niño estaba ya todo bien, llegó tu papá.
1: Sí, ya te habías bañado, hija. O hijo.
0: Dice, las piñatas con frutas son para las personas fit. No, esas son ahora, antes eran para todos.
1: Ahorita ya ni hay piñatas con fruta.
0: Esas piñatas de listón en las bodas del Istmo de Tehuantepec las usan con confeti o papel picado y al momento de que están bailando el vals de los novios. Ah, pero ese es otro, yo he visto piñatitas. Uh-huh,
1: para niños.
0: Niños, sí. Muy buenos días, los buenos, tiempos de los buenos, mi Juan Carlos, piñatas con tamarindo, mandarinas,
1: las ollitas,
0: manzanas,
1: de
0: cañas de azúcar y más. Dice, divertido que hasta las puntas o picos de las piñatas usábamos para poner allí lo que llevábamos de la piñata.
1: Eso sí.
0: Por cierto, en esos tiempos íbamos de las piñatas, al menos en mi rancho, cada invitado llevaba su bolsita de plástico para poner, sí es cierto. Ah. Uno tenía que llevar su bolsita de plástico de basura.
1: ¡Ay, ya gigantesca!
0: No, no, de las chiquitas, pues, o sea, de las que usan de basura, o las que te dan en Chedraui, tú. Entonces, cada uno llevaba, era de, hijo, no se te olvide tu bolsita. Y me acuerdo todavía que mi mamá las doblaba. O sea, no era como que la llevabas en bola. No. Las ponías
1: bien planchaditas.
0: Planitas y luego las empezaba a doblar como si fuera una servilletita, un pañuelo, y te la metían en tu bolsita del pantalón o te la metían en tu, en la bolsita de la ropa. Y ahí te ponían tu...
1: tu bolsita, que ahora ya son cada vez más pequeñas.
0: Ajá, es correcto, sí, sí. O sea, realmente era una, era otra cosa.
1: Sí, es que la vida va cambiando.
0: Sí. Saludos, éxitos y bendiciones. Dice, no daban bolsitas piñateras o dulceros como ahora, si era más ecológico. No daban dulceros.
1: No.
0: No había.
1: Pero ahora ya creo que prefieren dar los dulceros para evitar justo que en las piñatas.
0: Es que ya ahora es mucho dulce. Porque antes te daban tu plato de pastel. Uh-huh. En tu plato de pastel venía la gelatina. En tu mismo plato de pastel venían unas galletas. Y ahí te ponían otros 2-3 dulcecitos. En el mismo platito del pastel, ahí te ponían todo. Uh-huh. O sea, ya no era como de que una bolsita para esto, una bolsita para el otro, una bolsita para este otro, ¿no? Uh-huh. Entonces, sí era diferente.
1: Y hay mamás que hoy en día ya no están tan de acuerdo con la idea de los dulces.
0: Sí.
1: Y las piñatas.
0: Fíjate que yo soy enemigo de los dulces ya. Uh-huh. También.
1: No, pero hay mamás que dicen, no, ya ni piñatas, porque luego cuando se rompe la piñata, todos los niños van, se desconocen, se golpean. No, mejor algo más tranqui. Y ya los dulceros, los sin piñata, sí.
0: Pero procuren, de verdad, los dulces son ricos, pero procuren alternativas que no sean dulces. Por ejemplo, en mi casa se acumulaban los dulces, porque la ilusión de los niños es ir a recoger algo. Uh-huh. O sea, verdaderamente, es ir a recoger, es participar. Entonces, luego llevábamos el montón de dulces y como les decía hace rato, uno ahí tiene la bolsa llena de dulces, luego se caducan los
1: dulces.
0: Se
1: llena de hormigas.
0: Se llenan de hormigas porque obviamente ni tú ni tu hijo se lo vas a dar, se lo coma todos los días. O sea, es malísimo. Entonces creo yo que son demasiados dulces. Uh-huh. Para una fiesta son muchísimos. Deberían tomar en cuenta qué tanto...
1: Pues nomás para ese día.
0: Pues sí, nomás para ese día. Algo que el niño se pueda comer ese día. Uh-huh. ¿No? Igual ese dinero de los dulces, no sé, en un recuerdito, en alguna otra actividad, otra cosa que los niños puedan hacer. A ver, es mi sugerencia, ¿no? Ya ustedes como papás podrían ver.
1: Bueno.
0: Las 10:15 de la mañana, nos vamos con un corte comercial y regresamos. Muchas gracias por estar con nosotros aquí a través del 98.5. Regresamos después de un corte. No le cambien, esto es...
1: El Mañanero. Vámonos.
0: ¡Vamos a un corte!
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2: Son las 10:15.
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0: Señoras y señores, niños y niñas, hablando de mucha diversión hoy en el programa.
1: Sí,
0: ¿verdad?
1: Te vinieron a sorprender, Juan Carlos.
0: Vinieron a sorprender. Hoy, que es un día antes de mi cumpleaños, vinieron aquí a celebrar conmigo los chicos del sorprendente Circo Chino de Pekín.
1: ¡Aplausos!
0: Se encuentra con nosotros Mónica Pérez.
2: Hola, un gusto saludarlos.
1: Bienvenida.
0: Y aparte traes a artistas del Circo Chino hoy, ¿verdad?
2: Claro, viene Hou y Lee el día de hoy, acróbatas del sorprendente Circo Chino de Pekín. Un gusto estar esta mañana con ustedes en el mañanero, despertando muy temprano los chicos para venir a entrevista con ustedes, porque queríamos venir a platicarles y agradecerles también al público que ya se ha dado cita con nosotros en el sorprendente Circo Chino de Pekín, que arrancó temporada hace 3 semanas, ya es nuestra 3ª semana aquí con ustedes. Y la verdad, estamos sumamente agradecidos con el público que ya se ha dado cita con nosotros. Pero si tú, radio escucha de EXA, que estás escuchando esta mañana el mañanero, no has tenido la oportunidad de vivir esta gran experiencia, hoy es el día que tienes que estar ahí con nosotros.
0: Oye, Mónica, ¿cuántas personas le entran a la carpa? ¿Cuántas personas?
2: 1,450.
0: 1,450. Y me dijeron que ya han estado, pero full, estos días también ustedes ahí con la gente, ¿verdad?
2: Pues ahí vamos. Invitando a las familias a que se sigan sumando a vivir esta gran experiencia. La verdad, es un espectáculo muy completo. No me canso de repetirlo porque la verdad es un espectáculo rico en arte circense. Uh-huh. O sea, vas a ver arte circense real, real. O sea, con artistas internacionales, artistas profesionales reconocidos internacionalmente, ganadores de medallas de oro, de plata, en festivales internacionales de circo en muchas partes del mundo. Y bueno, las acrobacias impecables y majestuosas que solamente los artistas del sorprendente Circo Chino de Pekín saben realizar.
1: Que justo estábamos diciendo ahorita fuera del aire en cuestión de las acrobacias, que todo el tiempo en el circo están arriba, ¿no?
2: Así es, cada acto que estamos presentando son números estelares. Entonces el público empieza desde el opening, ahí se combinan todos los artes que se van a vivir en este espectáculo e iniciamos el espectáculo con el acto de bungees imperiales. ¿Bungees imperiales qué es? Bueno, es un acto de altura del sorprendente Circo Chino de Pekín donde 4 acróbatas sobre un mismo eje giran al mismo tiempo. Así es que es una precisión impecable que tienen que tener porque donde en un segundo se desfase uno, pues ya no se realiza bien el acto, ¿no? Entonces, la verdad, ellos tienen una precisión impecable para realizar este acto maravilloso. Entonces, imagínate, desde que estás iniciando este show, estamos recibiendo al público con este acto, imagínate todo lo que se va a vivir durante.
1: Sí, no, y uno como público también al borde de la butaca, así viendo hacia arriba de no vaya a ser que se caiga, ¿no? Algo, o sea, como que también tienes esa adrenalina, ¿no?
2: Es uno
1: ¿no?
2: de los actos que más views tienen en TikTok, ahí los pueden checar. Y la verdad, más comentarios siempre plasma el público porque la verdad es realmente sorprendente. Y bueno, nuestro acto final, que es el de aros olímpicos, que también son aros olímpicos donde Hou, uno de los artistas que nos acompaña aquí en cabina, realiza un salto a más de 3 metros de altura en los aros olímpicos, pero aparte está girando sobre un mismo eje.
1: ¡Ay, no! Oh,
2: wow. Claro, entonces también la precisión es realmente impecable.
0: Oigan, que también es bueno de comentar y recordarle a la gente que este tipo de espectáculos pues tarda mucho tiempo en volver a nuestra sí. ciudad, ¿no? O sea, espectáculos de este nivel con artistas internacionales, con una carpa verdadera de circo de primer nivel, climatizada, con así butacas es. Cómodas. O sea, verdaderamente es un espectáculo que vale mucho la pena para que vayan y lo disfruten con toda la familia, desde las acrobacias extremas hasta el humor. Todo es de primera y con puros profesionales.
2: Así es, puro artista internacional. Y la verdad, el público lo agradece. Al principio a lo mejor dice, bueno, vamos a ver qué vemos. Uh-huh. Pero ya cuando viven la experiencia, el público en nuestras redes sociales siempre plasma sus impresiones y siempre son realmente maravillosas leerlas porque la verdad ese es el alimento para nosotros, ¿no? El alma, el aplauso. Y el agradecimiento de ellos porque realmente les presentamos algo que valía la pena y que querían realmente vivir.
0: Bueno, y además conocer la cultura, que claro. creo que es importantísimo también conocer un poco de la cultura milenaria, la tradición que tiene este circo también, pues es parte de lo que nos vamos a llevar y compartir luego con nuestros hijos, ¿no?
2: Claro, porque estamos acostumbrados a ver solamente en televisión como cada año nuevo lunar chino, uh-huh. la danza del dragón, los leones danzantes, tenemos los estandartes, tenemos el Bian Lian, que ese acto casi nunca se ha presentado en México, es la primera vez, que es el cambio de máscaras a la vista del público, es el rostro que va cambiando, eso también nada más lo vemos en video
1: sí.
2: o en tele. Y lo tenemos aquí en Tuxtla Gutiérrez. Entonces el público, la verdad, tiene que venir a vivirlo, a gozarlo, sentirlo. Y qué mejor que en familia, ya que es un show 100% familiar. Y qué mejor que de viva voz Lee y Howe le hagan la invitación al público a que venga a disfrutar con nosotros.
3: 大家好，我是来自中国的李，欢迎来到墨西哥北京大卖场来观看我的演出，谢谢。大家好，我是来自中国的Howe，在墨西哥北京大卖场演出。
2: Ahí está la invitación. Taya Hao, hola, ¿cómo están? Mi nombre es Lee, mi nombre es Howe. Los invitamos al sorprendente circo chino de Pekín. Los esperamos.
0: Oye, además son muy jóvenes, ¿eh?
2: Sí, son jóvenes. Tienen alrededor de 23, 24 años. Wow.
0: Y muy chavillos, todos ellos han empezado a trabajar en este, bueno, en estas artes, ¿no?
1: A entrenarse. Entrenarse.
2: Mira, lo que pasa es que en China hay escuelas donde vas a estudiar, pero aparte te quedas ya a las clases extracurriculares. Como aquí también en México, y los niños los tienen que en gimnasia, karate, X,
0: sí,
2: ¿no?
0: Sí, claro.
2: Fútbol. Pero allá las escuelas son como internados. Entonces van en el día a estudiar y ya en la tarde. A la escuela de acrobacia. Cuando ya salen de la escuela, ya van titulados.
0: Wow.
2: Con la carrera de acróbatas. Entonces, ya al ser mayores de edad, van por el mundo esparciendo su arte circense.
0: Pues qué bonito conocer estas culturas. Qué bueno a las personas que luego no tengan la oportunidad de viajar a China para conocer la cultura. Esta es una oportunidad cuando China viene a ti,
2: claro.
0: Conoces la cultura, conoces a los artistas y estás esparciendo tu mente también, ¿no? Y nutriéndola. Creo que es súper importante para los niños, más ahorita que la cultura oriental está,
2: está
0: fuerte,
1: sí, está llegando
0: con los jóvenes, pero que conozcan este arte, ¿no? Que conozcan verdaderamente el arte del circo, que también es muy importante. Platícanos entonces dónde están las funciones y todo lo que nos falta,
2: claro,
0: por platicar.
2: 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Ahí van a poder encontrar un poquito más de lo que van a vivir en este gran espectáculo. Y tenemos regalos. Les dejamos 5 accesos dobles en la localidad de Luneta, de la manera que gusten regalar a sus radioescuchas, porque queremos seguir recibiendo a todos los radioescuchas de EXA ahí con nosotros.
0: Ok, tenemos 5 pases dobles para que la gente participe con nosotros el día de hoy.
1: Uh-huh.
0: Y nos que nos diga qué, Adri Cisneros.
1: Ay, a ver.
0: Que nos diga algo de lo que platicamos ahorita.
1: Pues podría ser alguno de los actos que, claro, se mencionaron.
2: Ándale. Uno de los, sí, como 5, 6,
1: sí, justo.
0: Uno de los actos que se hacen en el sorprendente circo chino de Pekín. Y los primeros 5 que nos manden el mensaje al 961-269-7574. Los primeros 5 se llevan su pase doble. Mónica, muchísimas gracias.
2: No, muchísimas gracias a ustedes por la invitación y por estar aquí con ustedes esta mañana, siguiendo impulsando la magia del circo, del sorprendente circo chino de Pekín.
0: Muchas gracias y gracias a los artistas que estuvieron con nosotros. ¡Aplausos! El sorprendente circo chino de Pekín. Vámonos a un corte y regresamos. Ya están llegando los mensajes, mira, ya están suena.
1: Qué impresionante, ¿no?
0: Regresamos, no le cambien, esto es
1: El Mañanero. Vamos.
0: No, hombre, la gente ya está, pero...
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5: Son las 10:28.
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0: vamos a un corte.
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2: Son las 10:39.
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0: mañana, 45 minutos. 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
1: Y bueno, ya tenemos nombres de los ganadores que se llevan boleto doble para el sorprendente circo chino de Pekín. Se van a la zona de Luneta, además. Luneta. Vámonos.
0: Así es. Y además me encanta porque aquí el pase dice, pase cortesía, TV, radio, prensa y redes sociales. O sea, vas a llegar y vas a decir de prensa.
1: Sí, cole.
0: No cualquiera.
1: No cualquiera. Te lo dieron en Exa.
0: Ahí les van los nombres. María Antonieta, ella nos dijo malabarismo y equilibrio. Okay. Yamil Selvas nos dijo igual malabarismo y contorsionismo. Lucero Ruiz nos dijo acrobacia y aros olímpicos. Sandy Hernández nos dijo equilibristas y dragones. Y Estela Velázquez dijo trapecista y salto de 3 metros, que justamente es el acto que hace Howe, que estuvo aquí presente.
1: Oye, interesantísimo. Pues gracias y felicidades a los ganadores. Pueden venir hoy a partir de este momento y hasta las 8 de la noche.
0: Así es.
1: Para que vayan y disfruten de este fin de semana a festejar mi cumpleaños ahí en el sorprendente
0: a nombre de Juan Carlos
1: Chino de Pekín. Sí.
0: Cuarto piso, edificio Balance.
1: Ey, que hasta me cantaron las mañanitas en chino.
0: Sí, ahorita fuera del aire, yo quedé impactada. Suena bonito.
1: Suena bonito. Suena bonito. Sí, le echaron ganas. Sí. Pero sí me sentí como igual, como cuando están cantando las mañanitas.
0: Y no sabes qué hacer. Sí. Y yo tampoco, porque me pusieron en medio.
1: Ladri estuvo al lado mío.
0: Así
1: y yo que era el cumpleañero, no sabía qué hacer, ahora Ladri.
0: Y yo dije, ¿será que aplaudo? ¿Qué hago?
1: En español, ¿no? Aunque sea
0: sí, tú. Los pobres chicos así de, bueno, pues ya que hay que cantarla.
1: Hay que cantarla. Bueno, el contrato.
0: Pues no, pero bueno.
1: Está seguramente ya el video
0: en las redes sociales
1: del Circo Chino de Pekín, uh-huh. ¿No? Para que
0: vayan a verlo.
1: Circo Chino de Pekín MR me parece que es su...
0: Pues qué suerte tuviste, Juan Carlos, porque hasta en chino te cantaron. Andale, el día de hoy. Mira. Gente extranjera vino a la cabina
1: aquí
0: a ver.
1: ¿En China?
0: Se sabe que es tu cumpleaños.
1: Se sabe que es mi cumpleaños.
0: Y mira, si lo piensas, como China está más horas adelante, allá en China, hoy ya es tu cumpleaños.
1: Ya es mi cumpleaños, sí, ya. Es cierto.
0: Ya lo están celebrando.
1: Ya, sí, sí, sí, es real. Gracias, Adri, por ese dato tan uh-huh. interesante. Oigan, pues nosotros ya nos vamos.
0: Ya es momento de
1: despedir. Les deseamos maravilloso día a todos ustedes. Gracias por acompañarnos. Se los deseo de todo corazón. Muchas gracias por los buenos deseos, por toda la buena vibra que compartieron conmigo el día de hoy. Pues, como ya escucharon, mañana no voy a venir porque la empresa tiene a bien darnos a los que somos cumpleañeros la posibilidad de descansar el día de tu cumpleaños. Y aprovechando que mañana es mi día, voy a tomarlo. Entonces, mañana no voy a estar por aquí, pero si Dios lo permite, el día lunes...
0: Estamos de regreso y ya nos chismearás cómo celebraste, qué te regalaron, qué se siente recibir, pues, la cantidad de primaveras que vas a recibir.
1: Pues, de entrada, ya desde hoy tengo, como mañana tengo muchas actividades y el sábado, ya desde hoy tengo festejos, porque tiene bien por ahí la mamá de mi novia a hacerme una comidita y todo lo que se agradece.
0: ¡Ah, fiestón!
1: Bueno, junto con ella, no voy a quitarle el mérito. También ella se metió a la cocina.
0: Ah, con razón, aprovechando que hoy no la veo.
1: Que uno vino.
0: Ahorita está dando los últimos toques.
1: Sí, está dando los últimos toques ahí. Entonces, le agradezco muchísimo. Y gracias a toda la gente que es amable, que es linda. Gracias, Adri, también para ti por los buenos deseos. Y bueno, regresamos pues el día lunes, si Dios lo permite. Ahí te encargo el changarro, Adri.
0: Mañana, viernes de karaoke.
1: Se echen unas por mí.
0: Vayan pensando qué canción quieren.
1: Pero
0: si se la quieren
1: escuchar, mi felicitación mañana, Adri.
0: Igual si le quieren dedicar a Juan Carlos una canción de cumpleaños, se la ponemos. Si gustan cantarla, se la mandamos.
1: Ándale, pues. Gracias a todos ustedes, pásense la increíble, que Dios los bendiga, síganse con más de la programación de EXA, ya viene Jordi Rosado, nosotros somos su dúo dinámico, su dúo favorito,
0: su dúo de cabecera,
1: Adriana Cisneros
0: y Juan Carlos Camera.
1: Esto es
0: El Mañanero.
1: Yo regreso a la 1, adiós.

0: ya quedaron bien servidos. Hasta contentos se miran. 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Son las 10:54.
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15: Ya tiene tiempo que madres de estudiantes del Jardín de Niños Agustín Melgar y de la primaria Abías Domínguez Alejandro, ubicados en la colonia Lázaro Cárdenas del Río, en Paraíso, Tabasco, que piden reubicar las escuelas colindantes con la refinería Dos Bocas. Las escuelas ya estaban ahí, solo que en nombre del progreso no las tomaron en cuenta y, como siempre, y pasa nuevamente, no se reconoce que el olor a gas, cuando no incendios, explosiones, ruido ensordecedor, contaminación del aire en general, afecta la salud de sus hijas e hijos. Y es que pese a que la presidenta Claudia Sheinbaum instruyó públicamente realizar la reubicación de las escuelas, nadie se ha acercado a los padres o maestros para conocer los detalles de la reubicación, pues conociendo la burocracia, capaz las construyen a varios kilómetros de distancia, incluso en otro poblado.
14: 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Son las 10:59. 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
10: Y en ese momento, Mau y Ricky. Ricky Mau.

0: 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Son las 11:15.
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0: Son las 11:27.
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19: Ay, señores, seguimos, son las 11:28 y nada, no saben qué gusto me da porque los quiero, los adoro, los respeto y son grandes amigos. Andrea Torre y José Manuel Lechuga. Andreita, ¿cómo estás?
20: Muy feliz de estar con ustedes, Manolo, Jordi, muy feliz.
19: Ay, estamos
20: hace mucho que no nos veíamos,
19: porque siempre nos, como que hubo una época que nos veíamos muchísimo y de repente nos corrieron de San Ángel, amigo.
21: De repente ya no pasó el torniquete.
19: Sí, pero me da mucho gusto que estés aquí. Mi querido Lechuguita, ¿cómo estás, amigo?
21: Jordano, Manolo, ¿sí es Manolo?
19: Claro,
21: está muy flaco, lo veo muy flaco.
20: Está muy guapo, Manolo.
21: Qué gusto tener esto es como mi casa, porque aquí empecé. Sí. Me acuerdo que en esta cabina todavía no estaba así como estaba de bonita arreglada. Y me abrieron mi Twitter hace 15 años.
20: Sí. Ya no es Twitter.
21: Imagínate. Pero muy contento, amigos. Muchas gracias.
19: Qué por bueno. La invitación. Amigo, ahora estás más vigente y más viral que nunca, amigo.
21: Pues después de 20 años.
20: Muy bien, Lechuga.
19: A mí me dije, oye, ¿ya viste al lechugo en las redes enojado? Le dije, no manches, eso no es nada. Oye, no te decía lo que yo he visto.
21: Memo Avilán pone, yo lo vi muy educado y muy...
19: Yo lo vi muy tranquilo. Sí, yo lo vi muy tranquilo, de hecho.
20: Sí, la gente que lo conocemos no sabe, eso no fue no, nada.
21: Oye, es un programa kosher, güey. ¿Qué quedamos?
1: No, pero también, o sea, ya lechuga ya dio como una explicación. Y sí, creo que tenés tantita razón también.
19: A ver, es que ahorita vamos a dar contexto para la gente que no tiene ni la menor idea. Pero antes de hablar de eso, tenemos que hablar de lo que venimos a platicar, que es la ópera en general. Oigan, primero, qué gusto que estén aquí. Felicidades. Siento, Andrea Torre, que te he visto toda la vida y siempre te sigo viendo súper joven, súper guapa, súper actual, súper trabajadora. ¿Cuántos años llevas de actriz, Andrea?
20: 40 años llevo de actriz. Gracias por los piropos.

0: selección.
1: Es por su cel, sí, exactamente. Sí,
0: exactamente.
1: Entonces, tres actores dentro de los 11 hermanos.
0: Así es.
1: Por otro lado, mi querida Lechuguita, no tienes idea, amigo, cómo me gusta que estés aquí. O sea, es que en serio somos familia. O sea, con Lechuga hemos crecido. Manolo Lechuga y yo hemos trabajado tantos años. He estado en todas nuestras producciones, no en todas, pero en
2: la
1: casi,
2: mayoría.
1: La mayoría de las producciones. O sea, en serio, nos queremos muchísimo, amigo. ¿Cómo estás?
2: Sí, la verdad que sí. Lo decíamos, ¿no? Yo conocí esta cabina cuando no le habían puesto presupuesto.
3: Sí, ¿no? Cuando no existía.
2: Hemos estado en Unicable, pero en Televisa, pero en deportes, pero en radio.
3: En TUDN, sí.
2: Pero en teatro, porque también hicimos una gira de esta cañón.
1: Sí, así es cierto.
2: Ya son más de 15 años de conocernos y de trabajar.
1: Y de querernos, porque nos queremos muchísimo.
2: Sí, sobre todo es ese cariño que no necesitas demostrarlo día a día, porque por las agendas y la chamba, pues a lo mejor nos dejamos de ver un tiempo, pero cuando nos vemos nos saludamos padrísimo. Sí. ¿Te acuerdas cuando te encontré en la mexicana ahí corriendo?
1: Sí,
2: y vas,
1: claro.
2: Se te cayó tu audífono, ya te debo uno.
1: Acabamos de ver a tu esposa también hace como dos o tres semanas,
2: sí,
1: ¿no?
2: Sí.
1: Que fue a trabajar también. Uh-huh. Siempre hemos estado muy cercanos.
2: Correcto.
1: Pero sí, desde esta cañón, yo creo que esta cañón fue lo más largo que hemos hecho, ¿no?
2: Sí.
1: Exacto, sí, porque
2: fueron como 7 años.
1: Sí, los tuyos, sí.
2: Sí,
1: como
3: fue del elenco, digamos, más fijo que tuvimos en esta casa.
1: Exactamente. Correcto. Oigan, bueno, pues ahora está esta obra de teatro, No te vayas sin decir adiós, donde, pues bueno, que ahora, no ahora, lleva ya más de 2 años y ha estado extremadamente mencionada, vista, aplaudida. Platíquenme un poquito primero, Andrea, para la gente que aún así, a pesar de todo lo que se ha dicho de No te vayas a decir adiós, no ha platicado, porque además, bueno, al ser, tengo entendido, la despedida de los escenarios de Juan Ferrara, pues es algo muy especial también, ¿no?
0: Así es, la obra se llama No te vayas sin decir adiós y es la despedida de Juan Ferrara. Esta obra la escribió Óscar Ortiz de Pinedo y se trata de que el señor Juan Ferrara tiene un personaje que se llama Fausto, es su cumpleaños, uh-huh, y llega su hija, que lo interpreto yo con mi marido José Manuel Lechuga, llega su otro hijo que lo interpreta Óscar Medellín o Adrián Rubio, con su esposa que lo interpreta Natalia Madera y Valeria Burgos, y obviamente es una comida, una cena de cualquier familia. Ajá. Que de repente alguien de la familia dice algo incómodo y santo Cristo, lo que pasa en una comida,
3: por eso Lechuga está en el
0: exacto,
3: elenco.
0: Exacto.
2: Pero la sorpresa es que yo no digo eso, güey. Yo no soy el detonante.
1: Cuando él llegó le preguntaron a Lechuga, ¿y tú qué papel vas a hacer? No, tú normal como Lechuga.
0: Exacto. O sea, Lechuga se contrató.
2: Güey, me están reventando con todo. ¿Qué va a decir la señora bonita que está ahí en el puesto de garnachas atendiendo a todos los comensales?
1: Eso sí.
0: Va a decir, quiero ir a ver a la obra, claro, quiero ir a ver a Lechuga. No te vayas a decir adiós.
2: No hay mala publicidad. Que hablen.
0: Bueno, entonces el chiste es que pasa en esta escena y alguien, te digo, hay un detonador y pues gritos, golpes, secretos. O sea, es una obra que tiene un poco de todo. La verdad es que al principio es muy, muy ágil y te atacas de la risa y al final salen llorando. Señores, okay, y señoras.
2: Llévense su pañuelo.
0: Sí, totalmente. Y la verdad es que tener a Juan Ferrara ahí, sí, es una maravilla. Claro. Trabajar con él es una maravilla. Y es padrísimo, no me va a negar Lechuga, que de repente le gritan las señoras, te amo, hazme un hijo, estás guapísimo.
2: Eres, o sea,
0: parece concierto. Ay, parece concierto.
1: Sí, hazte cuenta como con Lara Campos en Matilda, ¿no? Nada más que otra generación, ¿no?
0: Sí, literal.
1: Una generación más grande, ¿no?
0: Le ha llevado cartas, flores, peluches, todo. Le llevan al señor Juan Ferrara.
2: Fotos que se tomaron hace 30 años.
1: ¿Todavía hay señoras que le ofrecen el peluche?
0: Ay, Cristo Rey, pero sí.
2: Oye,
0: sí.
2: En Torreón,
0: de todas las edades, ¿eh?
2: En Torreón invité a mi suegra y mi suegra invitó a amigas suyas. Y entonces pasaron a saludar y a tomarse la foto. Y entonces una le dice, oye, yo siempre le dije a mis hijos que tú eras su padre. Por favor, abrázame como si fueras el padre de mis hijos. Y lo pepenó de la cintura y se tomaron un beso. Y Juan así, wow. O sea, okay, sí, muchas señoras se... se deschongan después de verlo.
1: Es que hay dos cosas que son reales. O sea, primero Juan Ferrara, que sí, efectivamente ha sido un galán, pues uno de los más importantes de esta cultura de las telenovelas y de las series y del teatro.
0: Totalmente.
1: De la cultura del espectáculo de este país. Uh-huh. Y estamos hablando del país más importante de América Latina, perdón, pero en contenido digital, perdón, en contenido definitivamente. Sí,
2: ¿se tiene que decir?
0: Y se dijo.
1: O sea, entonces, estamos hablando de uno de los países, del país más importante, con el galán más importante, con una de las carreras más importantes aún vigentes, pues obviamente estamos hablando de una persona con muchísima trayectoria. Dos, sigue siendo un hombre muy guapo. Tres, totalmente. Pues claro que las mujeres llegan.

0: y lo ven y le recuerda tanto todas las telenovelas y proyectos que ha hecho como el talento que tiene, porque no se trata solamente de ser una persona atractiva como lo es Juan Ferrara, sino estamos hablando de una persona extremadamente talentosa.
1: Totalmente.
0: ¿No? Entonces, pues claro que hace un efecto que ustedes están viendo todos los días en cada una de las giras, ¿no?
1: Es el efecto Juan Ferrara, por eso vamos a cumplir 3 años. O sea, ya estuvimos en el sur, ahora estamos muy cerquita de aquí, muchachos, para que nos vayan a ver.
2: Aquí, estamos en la calle.
1: Aquí, literal. Esquina. Ajá. Viernes, sábado y domingo en el Foro Cultural Chapultepec.
0: Ah,
1: aquí, viernes, sábado y domingo, 2 funciones. Vayan a vernos, vayan a reír, a llorar con nosotros. La verdad es que.
0: Ahora, dijeron que sale uno llorando. Uh-huh. Sale uno llorando con un mensaje, sale uno llorando de mentándole la madre a la vida. ¿Cómo sale?
2: Mira, es una obra muy catártica porque, aunque sea una frase del texto, te repercute a ti como espectador en algo que tienes en tu familia. Porque como dice Andrea, es una fotografía de la típica familia mexicana, okay, ¿no? En donde sí hay cariño, pero hay rencores, pero hay animadversión, pero se esconden secretos y salen los secretos a la luz y entonces se vuelve un caos. Y la gente se va reflexionando sobre cada uno de las escenas, por así decirlo, de la obra de teatro, con una gran lección, y aborda temas como la salud mental, como el divorcio, como la violencia intrafamiliar, muchas cosas como la enfermedad de respiratorias, yo estoy seguro que toda la gente que se sienta a ver la obra se siente identificado con algo del texto.
3: Oye, pero yo sí quiero decir una cosa,
0: ¿Tú ya la viste, amigo?
3: Sí, yo ya la vi. No piensen que van a ver un drama, no. De hecho, gran parte de la obra te la pasas riendo.
2: Como un drama, sí, ¿no?
3: Porque hay cosas que de repente, dentro de esta familia mexicana, güey, no, es que no puede haber el personaje así, dices, no. Y peor tantito, dices, mierda, creo que yo soy el personaje de esta familia que haría ese comentario. Uh-huh. O sea, nosotros fuimos a verla 4 personas, fuimos 2 parejas a verla, y te puedo decir que los 4 íbamos en circunstancias diferentes, personales de ese momento, y los 4 salimos con conclusiones bien diferentes. Pero los 4 salimos bien satisfechos y bien conmovidos de lo que vimos. O sea, porque de repente dices, no, van a llorar. La gente dice, ay, no quiero que se me apachurre el corazón. Se te va a apachurrar un poquito el corazón, pero va a salir con una sonrisa y va a salir muy conmovido. Sí, queda aclarar eso. O sea, no es un drama, no así. No, la pasas muy bien.
1: Perdón que te interrumpa, Jordi, pero es que mucha gente, o sea, cuando salimos, nos dice, oye, qué bonito mensaje nos están dejando. Y yo, sí, porque la familia es la familia, te guste o no, sí, y es mejor aceptarla como es, pedir perdón, decir adiós, ¿no? Dar un abrazo. Entonces nos dan un mensaje de que la familia es para siempre. Entonces eso, a mí me parece muy lindo.
0: Y yo en lo personal amo las obras donde hay reflexión. O sea, más que estar preocupado de voy a reír o voy a llorar o voy a tal, digo, hay días que quieres reírte, evidentemente, pero es cuando tú sales una obra, como entiendo que es No te vayas sin decir adiós, donde reflexionas, donde piensas, donde creces, donde aprendes. Miren, les va a ser muy sencillo. Hay mucha gente que siempre hablamos de manejar terapia y trabajarnos a nosotros mismos. No todo el mundo puede ir a tener terapia.
1: Totalmente.
0: O sea, no todo el mundo puede pagar una terapia, un psicólogo, un terapeuta. Pero sin embargo, hay obras de teatro, como entiendo que es esta, que sales y dices, ay, cabrón, o sea, entendí esto en mi vida, y te ayudan. Yo ha habido obras de teatro, yo me acuerdo que yo hubo una obra de teatro donde llevé a todos mis amigos porque me encantó, dije, y los llevé, ahora sigue con engaños.
2: Si la tienen que ver, sí o sí.
0: No, los cité en una cantina. Los cité en una cantina.
1: Borrachos y vamos.
0: Decía, ¿saben qué? Nos vemos jueves a las 4 de la tarde en tal cantina, puros hombres. Entonces digo, pues, ¿qué va a hacer este cuate? Y no es como, pues sí, vamos a echar unos drinks, a jugar dominó, tal. Llegaron, nos echamos una cerveza, le dije, vámonos, nos vamos al teatro. Me los llevé al teatro, en ese caso era la obra A Vivir, de
1: Odio Perón. Claro. Buenísima.
0: Porque sabía que si les dije, vamos al teatro, nadie iba a ir. O sea, bueno, de mis 9 amigos iban a ir 3. Llegamos los 9, entramos, salimos de la obra, y 3 personas al otro día me hablaron, uno de ellos, que acabo de hablar con él en la mañana, me dijo, no vuelvo a fumar. Y nunca ha vuelto a fumar, o sea, dejó de fumar gracias a esa obra de teatro. Otra persona hizo otro cambio y otra hizo otro cambio. O sea, de mis 9 amigos, 3 hicieron un cambio de vida por la obra que duró 2 horas. Entonces, por eso este tipo de obras que están tan bien pensadas, tan trabajadas, y además te espejean tan fuerte, que de repente dices, oye, estoy creciendo, estoy aprendiendo y estoy mejorando en la vida por algo que además disfruté 2 horas.
1: Pues así es, no te vayas sin decir adiós. Así que este fin de semana te llevas a tus 9 amigos. Ajá. Con sus parejas.
0: Sí, pero ahora sí con descuento.
1: Así, este por supuesto. No, no, no. Este, pero para que vean.
4: No, son nones, amigo, también.
1: No, ahora sí, haz el mismo plan, hazlo porque de verdad vale mucho la pena. Como dice Manolo, sales con, ay, qué padre. O sea, te puedes ir a cenar y platicar, porque además tiene un final. Que cada quien tiene su final. Es un final muy abierto, que tú dices, no, yo pienso que pasó esto, no, yo pienso que pasó el otro. Y entonces.
2: Y ninguno está mal.
1: No, y es, ajá, una conversación que puedes tener con amigos, con familia, y vale mucho la pena.
0: Ok, entonces ahorita no te vayas sin decir adiós. Está en el teatro.
1: En el Foro Cultural Chapultepec. Viernes, sábado y domingo. Dinos las Mariana funciones.
2: Viernes 6:30 y 8:45. Uh-huh. Sábado 6:00 y 8:15. Y domingo 4:30 y 6:30.
0: Perfecto. Ahora, ¿qué pasó con el rollo de Verónica Castro? ¡Venga el chisme!
2: A ver, ¿cómo?
0: ¡Venga la chisma!
1: Venga el chisme.
0: A ver, ¿qué pasó? Porque estuviste en todas las redes y que. Y sí decían, se enojó muchísimo. José Manuel Echúa decía, la verdad, a mí me pareció bastante decente, sinceramente. Pero bueno, ¿qué pasó?
2: Yo tengo toda la película completa y lo que me molestó un poco de todo lo que salió en redes es que hayan sacado de contexto mi salida a callar a la prensa, no a callarlos, a pedirles que dejaran de molestar a Verónica.
0: Verónica Castro fue para qué, para hacer una...
2: Para hacer, era la madrina.
1: La madrina de la develación de placa de las 300 representaciones.
2: Okay. Develamos la placa de las 300 y... previamente, con todo el equipo de prensa y relaciones públicas de la obra, se acordó con el teatro que iban a concentrar a los de la prensa en la sala para que pudiera llegar Verónica tranquila y meterse por la puerta de emergencia.
0: Okay.
2: Porque le habían dicho a la prensa que no iba a llegar a la función, okay, solamente iba a llegar a la develación.
0: Perdón que te interrumpa, me están pidiendo que vaya un corte comercial.
2: Cristian.
0: Vamos a regresar al corte comercial y ahorita del recorte comercial y bueno, vamos a ir a música y sigues con el chisme y sí, vamos, claro, a jugar.
2: Órale.
0: Vamos a hacer un jueguito rápido nosotros. Venga. Aquí aprovechamos porque sí, para echar relajo. ¿Les parece bien?
1: Sí.
0: Órale,
1: parece.
0: Vámonos rápido con Leonel García y Matiz, esto es Hipotéticamente, de hecho está preciosa.
1: Amo esa canción, es de mis
0: está
1: favoritas.
0: Está buenísima, creo que hace mucho que no se hace una canción así.
1: Romántica.
0: Escuchen, si no han escuchado la letra, escuchen y luego escuchan el chisme de Lechuga. Regresamos.

0: 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Regresamos. 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
32: A menos de un mes de la inauguración del Mundial FIFA 2026, sindicatos, organizaciones y hasta los controladores aéreos iniciarán de manera formal un emplazamiento a huelga como medida de presión para lograr sus peticiones. Así, protestas convocadas por transportistas, agricultores y maestros disidentes fueron objeto de que la secretaria de Gobernación, Rosa Isela Rodríguez, reiterara que el diálogo es el camino para abordar las problemáticas y buscar resolverlas. El Mundial de Fútbol se va a realizar en solo 3 ciudades entre 400 ciudades catalogadas como áreas urbanas. La diferencia es que los ojos del mundo estarán atentos a México, y eso hace la diferencia en la atención a sus demandas, que si tienen razón, no tendrían ni que convocar este tipo de acciones extremas.
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33: Son las 11:59.
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34: Pues arrancamos lo que hay en un teatro y empiezo con butacas. Venga la musiquita de fondo.
35: Camerinos.
36: Telón.
34: Actores. Palomitas.
35: Primer actor.
36: Tramoya.
34: Programas de mano. Iluminación.
35: Acomodadoras.
36: Taquilla.
37: Consola de audio.
34: Boletos.
35: Puerta de actores.
36: Luces.
37: Cámara.
36: Acción. No.
37: dulcería.
34: Escaleras.
35: ¡Ey! Dios mío, ya perdí.
34: Dos.
35: Props. Utilería.
37: Vestuario.
0: Escenografía.
34: Alfombra.
35: Espejos.
37: Luces.
0: Baños.
37: Salón de...
0: Sí, cierto, ya habían dicho
35: luces. Dicho luces.
4: Pero es que estoy diciendo de las de la sala, no las del escenario.
35: Ya habían dicho luces.
0: Se va a enojar.
35: ¡Ay,
0: se va a enojar.
35: Adiós!
0: ¡Ay!
4: ¡Respeto!
37: Okay,
0: baños.
4: ¿De ayudan al juego?
37: No.
34: ¿Tú dijiste baños?
0: Baños.
34: Ok, baños. Programas de mano.
0: Ya lo dije.
35: Ya perdiste.
34: Bye.
35: Micrófonos.
34: Uno, dos.
0: Peluquería. O sea, pelucas. Pues.
35: Maquillaje.
0: Ya lo habían dicho, ¿no?
35: No, dije no. Vestuario.
34: Uno, dos. ¡Andrea Torres!
4: ¡Bravo, bravo! Muy bien, ok.
0: Bien.
35: Okay.
34: Vamos a empezar a ponernos más de eso. O sea, vamos subiendo el nivel.
0: Más exquisitos.
34: Ok, vamos a poner ahora. Funeraria. Arranco. Funeraria ahora. Ataúdes.
35: Muerto.
0: Velas. Urnas.
34: Imágenes eclesiásticas.
35: Flores.
0: Llanto.
37: Galletas.
34: Mármol.
35: Familia.
0: Sufrimiento. Café.
4: No.
34: Velas. Otra. Ahí está. Piensa otra cosa.
4: Sillones.
0: Ajá. Café.
34: Oficina.
35: Personas vestidas de negro.
0: Carrozas fúnebres. Coronas.
34: Maquillistas.
35: Un sacerdote.
0: Crematorios. ¿Un pastor?
34: ¿Un humo de carnitas?
4: Ay, ya me dio hambre.
34: Ok, sigue. ¿Quién queda? ¿Quién queda? ¿Ustedes tres? Ustedes dos, venga.
35: ¿Hago yo? Cafetería.
4: Coffee break,
0: ¿no? Sí.
35: Música.
34: Música, sí.
4: Familiares.
0: Donde los creman. ¿Cómo se llama?
4: Ya dije, el horno.
0: Ah, ya lo dijiste.
34: Se quedan ustedes dos, venga.
35: Ay, no, tengo miedo.
34: Siga.
35: Voy yo, ¿verdad? Papeles para la firmada.
4: Ropa negra.
35: Ya lo dije. ¡Para!
4: ¡Volvió a ganar Andrés! ¡Manches, Andy!
34: Tema, amigo, tema.
35: Oye, ¿sí se pone nervioso?
0: Sí. Cosas que hay. Cosas que hay en un motel.
34: Ok.
0: Motel.
34: ¿Sabes? Igual arranco. Sí, para que tengamos el mismo orden, la gente va ubicando. Ok, camas.
35: Espejos.
4: Regadera.
0: Jabón chiquito.
34: Vibradores.
35: Papel.
4: Condones.
0: El potro del amor.
34: Porno.
35: Flores.
4: Aceite.
34: Flores no lo sé tanto, ¿eh?
35: Depende.
34: ¿A cuál iba?
4: ¿Cuáles vas?
35: Que lo pides. ¡Ah!
0: Control remoto enganchado al buró.
34: Ok, puertita para meter la comida y no te vean encuerado.
0: Sí.
35: Bocina.
4: Jacuzzi.
0: Charolas.
34: Menús.
35: Alcohol.
34: Claro.
4: Sábanas tiesas.
0: Fiu. Lencería.
34: Acondicionador.
35: Teléfono.
4: Coches.
0: Shampoo.
34: Gorras de baño.
35: Aceititos.
4: Ya dije. Ajá.
35: ¿Ya dijiste? Sí.
4: Aceite, dije.
34: Bye.
4: ¿Cómo se ve que es muy fresa tú, güey?
34: Seguimos.
4: Sexo.
0: Secadoras de cabello.
34: Condón de cortesía.
0: Ya, dijo condón.
34: ¿Dónde? Pero no de cortesía. Ah, no, bueno, látigo. O sea, hay muchas cosas.
35: Ya perdiste, Johnny. Ya. ¿Sí? Vale, dale,
0: de cortesía.
34: Siguen.
4: Límite de tiempo.
34: Eso es algo abstracto.
0: Eso no es real.
34: No, es abstracto.
4: 3 horas.
0: 3, 2.
4: Llantas. ¿Del coche?
34: O de tu novia. O de todas las tuyas.
4: O las mías, ¿estás bien?
35: No, ya perdiste, lechuga.
4: ¿En el coche?
0: Güey, pero
4: ¿cómo llegas? ¿No llegas caminando al motel?
35: Ya.
4: ¿O sí?
0: No, creo perdió. Que no. Sí.
35: ¡Ganó Manolo!
34: Sí, muy bien.
4: ¡Bravo, Manolo! Bravo. Se ve que...
0: Sí, a ver, no, todos sí, va, de... yo sí, va varias veces.
34: A ver, última.
4: Va.
34: No sé. Ay, qué sea.
35: Boda.
34: Está muy fácil boda, ¿no?
35: Escuela.
0: ¿Algo en el table? No, ya hemos sí, sí. Table.
35: Sí, a mí
4: ya
35: me,
4: sé, en un
35: me
4: teatro.
35: Protegida.
34: ¿Vale?
35: No, no, ya.
4: En una cabina de radio.
35: Lucha libre, pelea.
34: Lucha libre, órale. Lucha libre. Vamos, arrancamos lucha libre, luchadores.
35: ¿Cómo se llama? Máscaras.
37: Ring.
0: Cabelleras.
34: Referee.
35: Groserías.
37: Cuerdas.
0: Las capas.
34: Lona de piso para caer.
35: Las chicas que caminan. Uh-huh.
37: Camerinos.
0: Botas.
34: Regaderas.
35: Sangre.
37: Cerveza.
0: Acomodadores.
34: Pesas.
35: Show.
37: Taquilla.
0: Boletos.
34: Bancos.
35: Botanas.
37: Luces.
0: Cerveza.
37: Ya dije.
0: Tú dijiste ya. Pelas.
34: Cremas. Sí, se pone crema.
0: Aceite, sí, aceite.
35: Baño.
37: Botas.
34: Baño ya,
0: ya
34: dije,
0: le
34: ¿no?
0: dije botas también.
34: Baño ya dije, botas, bueno, gracias.
0: Okay. Ganaste, Jordi.
34: Sí, ahora sí.
35: ¿Ya? ¿Sí dijiste baño?
34: Sí, ya había dicho.
37: Todos ganaron.
34: Amigo, puede ser ahora tu nuevo hashtag perdiendo como siempre. Señores, gracias, José Manuel Lechuga, Andrea Torres. No se vayan a ver, no se vayan sin ver la obra. No te vayas sin decir adiós. Por supuesto, con Juan Ferrara, con Andrea Torres, con Juliana Peniche, con José Manuel Lechuga, con Natalia Madera, con Valeria Burgos, con Oscar Medellín, con Adrián Rubio, con las niñas Camila Rivas y Renata Chacón, que son un bombón de niñas. No sí, las conozco, pero suenan. Sí. Ya nada más de ser chiquitas.
35: Son un bombón.
34: Sí,
35: bombonzazo a las niñas.
34: Perfecto. Gracias, Andy. Gracias, muchas gracias, Andrea.
35: Gracias, Manolo. Gracias, Jordi.
37: Gracias, gracias a todo el público que nos escucha.
34: Oigan, ahorita seguimos, porque viene Ismael Cala, iba a estar buenísimo el tema, y aprovecho para decirles que México tiene un sueño pendiente, que es llegar al quinto partido, pero fuera de la cancha, Milas también buscan alcanzar su propio quinto partido. 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Ahí está. Y elquintopartido.com. 12 del día con 7 minutos. Regresamos.
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0: Son las 12:22.
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0: Mujáez, que me da mucho gusto también. Ella es mentora en desarrollo personal, negocios digitales, y Coral está con nosotros. ¿Cómo estás, Coral?
1: Muy bien, Jordi, ¿cómo están, chicos? Todos muy contenta.
0: Muy bien, contentísimos de que estén aquí. Traen un tema, y bueno, y además hay un evento que arranca el día de mañana, del cual nos van a hablar en un momento, pero primero me encanta el tema que tiene que ver con cómo crecemos, cómo emprendemos, cómo merecimiento de abundancia. Todos queremos tener abundancia, Ismael, pero no todo el mundo lo logramos. ¿Por qué?
2: No, porque una cosa es querer y otra cosa es sentir que tienes realmente el umbral de merecimiento que hay que tener y esa capacidad generadora de riqueza. Vivimos en el momento, Jordi, más afortunado de la historia de la humanidad hasta hoy. La verdad, hoy necesitas no tanto capital, hoy no necesitas un título universitario realmente para generar abundancia, una vida soñada. Hoy necesitas simplemente saber qué quieres y entrenarte, encontrar mentores que están ya donde tú quieres estar con los resultados en alguna área de la vida y encontrar el entorno correcto, que es una comunidad. Y también conocer que es cielo y tierra. Coral y yo decimos que hemos unido nuestras fortalezas del cielo, el cielo, la espiritualidad, leyes universales que, como es adentro, es afuera, todo es mente, pero luego la estructura, cómo aterrizamos estrategia, el poder de la disciplina, el enfoque. Y entonces nos hemos juntado porque nos admiramos mutuamente. Coral es una mujer que de verdad, cuando uno conoce la historia de ella, de dónde viene, y lo que ha logrado construir como un imperio en su vida de abundancia integral. A mí eso me llamó poderosamente la atención cuando la tuve en mi podcast. Nos hemos hecho amigos, se sube en la boda de ella con Pancho, que es otro genio, y decidimos unirnos. ¿Para qué? Para compartir las claves y los sistemas y metodologías que hacen que nosotros, viniendo yo desde Cuba, comunista, y ella, que nadie apostaba que iba a hacer algo importante con su vida, y mira dónde está, funciona. O sea, nosotros lo que queremos demostrarle a la gente es, mira, esto no es humo, esto no es motivación, esto es estrategia, esto es metodología que si tú la aplicas, te va a funcionar y vas a cambiar tu realidad de hoy.
0: Fíjense que ayer, no recuerdo con quién estaba platicando, pero sí recuerdo que hubo varias personas que escribieron, y estábamos hablando exactamente de conseguir metas, de descubrir realmente tu potencial. Y dos personas me escribieron, uno me dijo, oye, yo soy Uber, y otra persona me dijo, yo trabajo en un mercado. Y me dijo, pero yo también podría entrar en esa situación. Dije, mi lógica fue inicial la respuesta, por supuesto, ¿no? Por supuesto. Claro. Pero me preocupó que ellos lo dudaran. Entonces, a ver, ahorita Coral, que platicaba Ismael de, tú no sabes la historia de Coral, en 3-4 minutos, así muy concreto, ¿por qué me habla y me hace esa indicación, Ismael, de tu historia? ¿De dónde vienes? Dijo, sí, tú no sabes de dónde viene Coral y ahora quiero saberlo, ¿de dónde vienes?
1: Sí, bueno, nací en México, por supuesto, y mi mamá, de pueblo, nunca aprendió a hablar inglés, no estudió una carrera.
0: No,
1: por supuesto que no. Tuvimos una situación familiar un poco difícil, divorcios, separaciones, esto, el otro. Yo vengo de un papá alcohólico. Entonces, yo no crecí en un entorno conducivo al crecimiento. Y caí en dos problemas muy grandes, desórdenes alimenticios y adicciones. A los 18 años yo estaba en rehab, ya internada, por un problema de alcohol muy grave, ¿no? Me dijeron, tienes un problema de alcohol, nunca vas a poder ser una persona autosuficiente, ni bien, tienes un piensa chueco. Y pues desde el punto de vista...
0: ¿Quieres un
1: piensa chueco? Sí, así me decían.
0: Ah, nunca había escuchado eso, pero...
1: Sí, así, que yo pienso mal, o sea, los doctores me decían eso, tu cabeza no piensa bien, o sea, tú no eres una persona bien sana, estás enferma y siempre vas a estar enferma.
0: Okay.
1: Y bueno, la bulimia, ¿no? O sea, imagínate los dos, ¿no? Bulimia es cuando comes y vomitas la comida. Entonces, tuve de esos dos problemas súper fuertes por como 15 años de mi vida. Entonces, ha sido un proceso de transformar eso. Por supuesto, fui súper mal en la escuela, nunca di una en la escuela, siempre era la oveja negra de la familia, era el ejemplo de qué no hacer. Si me explico, mis papás, ¿de qué no hacer? Lo que Cory hace. Sí, o sea, me dicen Cory, ¿no? O sea, sí. Y luego, ¿cómo agarro eso, verdad? Mis 30 años, no, yo toqué fondo, he tocado varios fondos, pero el que realmente empezó mi proceso de transformación fue a los 24. Entonces, es un poquito por ahí, ¿no? Y por supuesto, yo no vengo de mujeres fuertes, trabajadoras, ¿no? Yo siempre vi a mi madre ser ama de casa y ser un perfil de una mujer, pues, muy sumisa hasta cierto punto, con todo respeto a mi mamá, ¿no? Entonces tampoco tuve el ejemplo de ser una mujer independiente, fuerte.
0: ¿Y dónde estás hoy, Cory?
1: ¿Y hoy?
2: Es una de las más rankeadas en toda Latinoamérica y todo el mundo hispanoparlante de entrenamiento. O sea, Coral ha construido un imperio enseñando a mujeres y también hombres a cómo, si se hacen cargo de su realidad de hoy, el destino

0: es algo que tú puedes construir más allá de tu punto de origen, ¿ves? Porque mira el punto de origen de ella. Cualquiera diría que desventaja. El mío, en un país donde Cuba no me enseñaron a emprender, no me enseñaron a aprender a pensar, sino a repetir panfletos de un partido comunista. Y yo salí a los 28 años. O sea, por eso yo me uno con gente que digo, wow, nuestras historias no fueron historias fáciles, pero son historias transformadoras. Para ese que está haciendo Uber hoy, que se dé cuenta de que si tú quieres tener algo diferente en tu vida, tienes que hacer algo diferente, pero el hacer algo diferente implica de que tú seas alguien diferente. Y ese ser alguien diferente tiene que ver con mentalidad, con cómo tu subconsciente te juega una trampa porque has memorizado escasez, límites, poco umbral de merecimiento, hechizos que nos echaron cuando éramos niños y que uno se los sigue creyendo. Entonces, de verdad que, mira, unirnos es para mí unir dos fuerzas, dos historias. A quien no le llegue Coral, le llega Ismael. A quien no le llegue Ismael, le llega Coral. Pero juntos somos más fuertes para poder transformar a la gente que cree que su realidad de hoy le toca de por siempre.
1: Claro, pero me encantó lo que dijiste, porque además es cierto, ¿sabes? Yo creo que si se fijan, la mayoría de las historias de éxito y de gente que admiramos mucho, casi todas empiezan en unas situaciones complicadas. Pareciera que las situaciones complicadas, como decías ahorita, del alcohol de tu papá o de la situación de estar en Cuba hasta los 28 años y no poder salir de ahí.
0: No, y papá es Jordi, si te cuento, yo vengo de papá esquizofrénico, dos suicidios en serie en mi familia. A los 15 años yo tenía tratamiento psiquiátrico por una mente que no funcionaba bien y un cerebro que estaba en un bucle de autodestrucción, paranoias, delirios de persecución. O sea, cuando yo le cuento a la gente quién era yo como adolescente y a los 20 años, tú dices, me cambiaron la persona. Claro. Ese no es el que tengo delante. Y es lo que nosotros enseñamos a las personas. Le digo, tú no eres una persona, tú eres un proceso evolutivo. Cuestiona tus cimientos, implosiona quién eres, deja morir esa parte de ti que es el gran freno a tu siguiente nivel de evolución.
1: Claro.
0: Y no lo puedes hacer solo. Acompañamos el proceso.
1: Claro. Claro. Pero fíjate, entonces toda la gente que tenemos o que hemos tenido esa canasta, con esa canasta básica de los horrores.
0: Oye, me gustó eso. Canasta básica de los horrores.
1: Sí, una canastita básica de los horrores, desde problemas de dinero, de alcoholismo, problemas emocionales, salud mental. Yo también me identifico con ustedes en muchas de esas situaciones. Y pareciera que eso, en lugar de ser algo en contra, son grandes herramientas que te ayudan para después. Yo ahora que tengo la, pues bueno, al igual que todo el mundo, la suerte de escuchar muchos podcasts y gente muy, muy, muy exitosa, casi toda la gente exitosa tuvo problemas muy complicados de chicos, y quizá eso fue lo que los impulsó a buscar mucho más. Y por otro lado, lamentablemente veo gente que tuvo una infancia, adolescencia, juventud mucho más estable y que no necesariamente buscaron más, quizá porque se quedaron ahí. Ahora, entonces, ¿qué es lo que vamos a ver en este evento? El evento, tengo entendido que arranca mañana. Cuéntanos un poco, mañana, mi querida Coral, ¿de qué es el evento? ¿Dónde es? ¿Qué onda?
2: Es en Azteca Studios y vamos a ver principalmente tres pilares, ¿no? El desarrollo personal, que ha sido clave en la transformación que Isma y yo tenemos, y vamos a ayudarle a las personas en lo que es número uno, ¿no? Tu mentalidad, o sea, ¿cómo pasas de una mente que está sobreviviendo a una mente creadora? Porque solamente puedes crear y construir riqueza, libertad, poder personal cuando tu mente ya no está sobreviviendo, y la gran mayoría de las personas y nosotros estamos sobreviviendo a la vida, no estamos viviendo. Entonces, hay un proceso, ¿no? Por el que queremos llevar a las personas para pasar de A a B. Dos, soltar la culpa, porque eso también, si no se sienten merecedores o nunca, no están siempre dudando, con miedo, esto, muy aferrados al pasado, y se utiliza mucho el pasado como excusa, y nosotros queremos decirle, oye, no es el pasado, hay que utilizarlo como escuela, ¿no?
0: Tu punto de origen no define.
2: Claro, por supuesto. Y número tres, por supuesto, queremos enseñarles, pues hablarles de una nueva oportunidad, ¿no? Ahora sí que para generar abundancia, código riqueza, se necesita un vehículo. Claro. Si me explico, entonces también queremos hablar del vehículo que Ismael y yo tenemos y que ha cambiado nuestra vida, ¿no? Y queremos compartir eso con ellos. Claro. Y que hoy no importa ni tu origen, ni tu apellido, ni si tuviste dinero, ni si hablas idiomas, ni si te cortaste el pelo, ni si estás guapa o no guapo o esto. O sea, sí, eso es irrelevante.
1: Claro.
2: Sino lo único que importa es tu capacidad de tomar una decisión.
1: Claro.
2: Y es eso lo que queremos compartir.
1: Código Riqueza, entonces, arranca mañana.
0: Sí.
1: ¿Tiene un costo? ¿Cómo es? ¿Cuántos días?
0: Tres días completos, desde las 9 de la mañana, pero lleguen antes porque son 3,000 personas, que nos toma un tiempo que todos entren y se sienten. Claro. A las 9 comienza el evento, viernes, sábado y domingo, y hasta las 7 de la noche, más o menos, 6-7 de la noche, nosotros ahí fluimos como el bambú.
2: Sí, fluimos, que se aparten de 8 a 7, guapo.
1: Perfecto, entonces a partir de mañana, ¿dónde se inscriben?
2: Se pueden ir a nuestros perfiles de Instagram, sí, ahí tenemos sí. O a códigoriqueza.com, pero si no, en nuestros Instagrams, sí. Ahí tenemos el link. Y la entrada, hay tres tiers de boletos. Puedes ir gratuito, porque por supuesto queremos sí. darle, o sea, queremos que esto sea accesible para okay. todas, o sea, las personas.
0: Sí,
2: sí, tenemos sí, un sí, espacio wow. que por supuesto es gratuito. Y luego, por supuesto, tenemos otros que quieren estar, ya sabes, típico, sentado un poquito más enfrente, lo que sea, que es VIP y Diamond, dependiendo la proximidad o cómo quieran ellos vivir el evento. Pero ahora sí que eso es irrelevante, lo importante es que se presenten.
1: Además, saben que a mí me parece un gran plan, imagínense, viernes, sábado y domingo, conocer a la gente que está en el mismo uh-huh. canal, hacer relaciones, quitar la culpa, ver cómo puedes mejorar. Uh-huh. Ya el simple hecho de estar ahí, uh-huh. ya se me hace que es un gran primer paso. O sea, es gente que esté decidida 3 días a dedicar para mejorar su vida, ya la estás mejorando. Uh-huh. O sea, ya la estás mejorando desde ese momento.
0: Y además no tienen solo que creer a Coral e Ismael, porque vamos a llevar durante esos 3 días sí. casos de éxitos de personas que hicieron el programa y que pueden demostrar el antes y el después. A nosotros nos encanta no hablar de motivación. ¿Ves? Yo con mucho respeto hay gente que dice, bueno, yo soy motivador. Yo le digo a la gente, no, mira, que te motive tu abuela. Con mucho cariño, las abuelitas motivan, pero no tienen método, no tienen sistema. Sí, no saben cómo hacerlo, pero te dicen, tú eres el más lindo, la más linda, tú sí puedes. Nosotros no hacemos motivación. Nosotros nos dedicamos seriamente a la transformación.
2: Correcto.
0: Que implica acompañamiento, compromiso, tuyo como discípulo, nuestro como tus mentores, en que tú tengas resultados. Porque si tú no tienes resultados, nosotros también somos un fracaso.
1: Claro.
0: Entonces, eso es lo que a mí me ha gustado de Coral. Hay mucha gente vendiendo humo y yo he construido, lo sabes tú, que somos amigos hace mucho tiempo en los medios, una reputación y una credibilidad, al igual que la de ella, de nosotros garantizamos tu resultado si tú garantizas tu compromiso.
1: Claro.
0: Porque tienes que hacer tu parte.
1: Claro.
0: Pero funciona. Entonces, la gente va a quedar muy complacida porque va a ver sobre el escenario personas que tenían un tipo de vida hace un año, 2 años, y que se sometieron al proceso.
2: Hace 3 meses.
0: O 3 meses.
2: Tenemos una transformación impresionante.
1: Wow, me encanta. Pues no dejen de ir, aprovechen esa oportunidad. Además, pues digo, no siempre está ahí, mucho menos aquí, porque puede estar en Estados Unidos, puede estar en otro lado del mundo, y hoy está aquí en México, 22, 23 y 24.
0: Ya lo vaticinó, porque lo vamos a hacer, ¿ves?
1: Claro, por supuesto.
0: Empezamos en Ciudad de México, claro, es el primero, pero ya vamos para otros lados.
1: Pero me estoy considerando socio.
0: Oye, pero qué socio tenemos, Coral.
2: Yes.
0: ¡Qué socio hemos ganado, Dios!
1: Código Riqueza, síganos a través de nuestras redes. No. El link, exactamente, Código Riqueza. Sigan, por favor, mi querido
0: Ismael. Si te haces socio mío, lo único que voy a poner una cláusula que diga, prohibido que Jordi apague el aire acondicionado.
1: Estamos aquí cual pollitos, pero es que si no, no hay programa. O sea, literal es lo que nos está pasando hoy. Pero mi querido Ismael, a ver, entonces, @ Ismael Cala con C, ¿no? Como siempre.
0: Sí, @ Ismael Cala con
1: para
0: C.
1: Que nos sigan en las redes, para que todavía la gente se puede inscribir para mañana.
2: Sí, sí, sí, 100%, sí.
1: @ Ismael Cala, entonces, y Coral, ¿cómo estás en tus redes?
2: @ Coral Muyaes, CORALMUJAES.
1: Ok, Mujaes, ¿no? Coral Mujaes e Ismael Cala.
2: Sí.
1: Síganlo en redes, vayan a Código Riqueza, cambien, y me va a encantar que próximamente nos encontremos un día y me digan, no, a partir de ese día yo fui con Ismael y con Coral y cambié esto y estoy haciendo esto y me está yendo muy bien. Y me va a dar
0: mucho gusto. Gracias por ser puente y vehículo para amplificar eso.
1: Encantado. Gracias a los dos. Gracias, Coral. Gracias, Ismael. 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Son las 12:46, vamos rapidísima música.
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0: 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Son las 12:52.
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3: Ya tiene tiempo que madres de estudiantes del Jardín de Niños Agustín Melgar y de la primaria Abías Domínguez Alejandro, ubicados en la colonia Lázaro Cárdenas del Río, en Paraíso, Tabasco, que piden reubicar las escuelas colindantes con la refinería Dos Bocas. Las escuelas ya estaban ahí, solo que en nombre del progreso no las tomaron en cuenta y, como siempre, y pasa nuevamente, no se reconoce que el olor a gas, cuando no incendios, explosiones, ruido ensordecedor, contaminación del aire en general, afecta la salud de sus hijas e hijos. Y es que pese a que la presidenta Claudia Sheinbaum instruyó públicamente realizar la reubicación de las escuelas, nadie se ha acercado a los padres o maestros para conocer los detalles de la reubicación, pues conociendo la burocracia, capaz las construyen a varios kilómetros de distancia, incluso en otro poblado.
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4: Es la una con tres.
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es jueves ya, gracias a Dios, jueves 21 de mayo. Gente bonita de Tuxtla Gutiérrez, de todo el estado, ya se siente el fin de semana hasta en los huesos, mi gente. Ya estamos sintiendo el fin de semana en todo el estado de Chiapas. Qué alegría saludarlos en esta tarde donde el sol nos está dando un abrazo de esos que nos hace sudar, pero hasta el pensamiento. Te hace sudar hasta los lugares que no sabías que podías sudar. Ese abrazo que nos está dando el sol el día de hoy, ese abrazo que te hace sentir el calor. Sí, sientes como ahora sí que comprendes a un pollo rostizado, ¿no? Lo que hay de sentir. ¡Feliz jueves, mi gente bonita! Bienvenidos a esto que se llama Buena Vida.

0: Feliz juevesito sabroso, ya 21 de mayo. Gracias por continuar con nosotros en la frecuencia del 98.5. Lo saluda el mismo que viste y calza su pelón de confianza, Juan Carlos Cameras. Familia, hoy quiero arrancar con una joyita de frase. Esta me encantó, ¿eh? Me encantó para inyectar todavía más ánimo en lo que resta de la tarde. La frase dice: vivir es lo más raro de este mundo. ¿Por qué? Bueno, porque la mayoría de gente solo existe, güey. No vive, solo existe. Y es que, seamos honestos, no es lo mismo ahorita nomás subirte al colectivo e ir en modo automático que subirte al colectivo y ver todo lo que pasa alrededor. A mí me encanta cuando me subo al colectivo porque veo tantas cosas, tantas historias. Verdaderamente, veo los que vienen noviando. Veo al señor que le encanta ser platicador en el colectivo. Veo al bro que viene pensando en sus problemas. Veo a la chica que está sacando adelante solita a su hijo, güey. Al observar todo esto, te das cuenta entonces lo que es la vida. No es lo mismo vivir que solamente existir. Por eso esta frase está buenísima. Vivir es lo más raro de este mundo. La mayoría de gente solo existe. Muy bien ahí. Así es que, mi gente, no vayamos por la vida como estatuas, nada más lo vivamos a cada momento, a cada minuto. Luego es bien triste ya cuando la vida se nos está yendo de las manos, querer, ¿no?, vivir nosotros. Querer nosotros ya como empezar a disfrutar, ¿no? Desde ahorita empecemos a disfrutar lo que tiene la vida para nosotros. Los invito a que se queden conmigo hasta las 3 de la tarde en este juevesito sabroso. Y antes de seguir, quiero mandar un saludo cargado de buena energía a los que hacen que este mundo ruede. A la gente que está trabajando ahorita, a los que están en el tráfico pero están chambeando, ¿sí? Mucha paciencia. A nuestros amigos mecánicos que ahorita andan chambeando debajo de un carro, todos llenitos de grasa, les mandamos un abrazo, porque ellos tienen grasa en las manos, pero el corazón, mira, limpio. A las marchantes del Mercado de los Ancianos, el Mercado San Juan, del Norte, el Mercado Viejo, donde quiera que te encuentres, hasta algún mercado o tianguis que esté en alguna colonia también, allí no solamente vas a comprar las cosas necesarias de tu vida a diaria, sino que ahí te dan hasta alegría, y esa es gratis, y te la dan por kilos. Gracias a los oficinistas que a esta hora del día seguramente ya andan con ánimo esperando la hora de la salida. La gente de las fonditas ya es calentando el caldito porque ya viene la hora buena de la comida, ¿no? Aunque estemos a 40 grados, la gente que ahorita está en las cocinas, verdaderamente, mira, mis respetos, son unos héroes. La gente que se metió a la cocina con este calor, todo mi reconocimiento. A los de la gasolinera y a los valientes choferes del transporte, un abrazo grande. Un saludo especial para todos ustedes que voluntariamente, pero sobre todo los que involuntariamente, todos los días sintonizan este programa y hacen que este espacio también sea mucho mejor con sus mensajes, con sus audios, con sus palabras. Muchas gracias, bienvenidos. Relájense, que aquí viene la dosis diaria de buena vibra. Y vámonos con buena música y regresamos. Ya es la 1:10 p.m. Yo regreso con mucho más. Ya tengo mensajitos hoy. Me encanta ya tener mensajitos. Sí, ya tengo mensajitos para saludar y todo. Y para mandar mensajitos al WhatsApp 961-269-7574. Regresamos con mucho más. No le cambien. Muy buenos días. Esto es Buena Vibra.
1: 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Es la 1:11.
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0: Es la 1:15. Estoy de vuelta con mucho más. Tenemos mensajes del público. Gracias por la buena vibra y la buena onda. Dice por acá Juan Carlos, buenas tardes. ¿Quién va a ser campeón? ¿Pumas o Cruz Azul? ¿Por qué me hacen esas preguntas? A mí me encantaría que fuera Pumas, pero no sé. Me encantaría que fuera Pumas, no sé. Tenemos por acá, dice, somos unos tamalitos en esta vaporera llamada ciudad. Si usted fuera una comida que se está evaporando ahorita en la ciudad, ¿qué sería? No, ¿qué serías? Pues, o sea, si tú fueras la comida que está... ¿Ah, qué es? ¿Un tamal yucateco? Tú serías un tamalito yucateco. ¿De qué está hecho? ¿Tiene carne? ¿O es dulce? Pequeñito. Ay, Adriana. Sería un vaporcito, un tamalito yucateco. Si usted fuera comida y se estuviera ahorita cociendo en esta olla llamada vida... ¿Qué comida sería usted? Díganos a través del WhatsApp 961-269-7574. Dice por acá, yo sería un camarón al mojo de ajo. ¡Ay, qué rico! No, pero cada quien, ¿no? Cada quien dependiendo cómo se ve, ¿no? Sería... Yo como, ¿qué sería? Yo siento que sería una que... Tal vez yo podría hacer algo así como un pan... ¿Cuáles hay? Ay, ¿cómo se llaman? No sé, es que tú por las cosas chingas ni siquiera sé de cuál hablas. Los Wong Tong, no sé cómo es que se llaman, algo así, ¿no? Dice por acá, yo si estuviera en una vaporera, en esta vaporera llamada vida, si fuera comida en esta vaporera llamada vida, sería chicharrón prensado. Sí, lo creo. Muy buenas tardes, amiguitos. Saludos a todas las amas de casa porque también están cocinando con grasa. Nos parecemos a los mecánicos con grasita en las manos, pero sin sueldo. Lo que hacemos sin sueldo, pero lo hacemos con mucho amor, esperando a nuestros hijos y esposito para la comida. De parte de Doña Evelyn. Doña Evelyn, le mando un abrazo y mi reconocimiento grande para todas las mamás. Ah, son rellenitos. Ah, sí, sí, sí sería. ¿Pero cómo se llama? ¿Bao? ¿Bao? Bausi. Yo sería un pancito de esos rellenitos. Pues podría ser en una versión más así, conocida. ¿Cómo se llama? Ay, es otra cosa también así que venden chino. Un raviol, ¿no? Ah. Pues quién sabe si me sienta frito. Oye, regresando al tema de las amas de casa, mis respetos, neta. Neta que vivir con el pendiente de qué vas a hacer de comer hoy para el señor, para los niños, ha de ser, pero con, si uno no sabe ni qué va a comer y eso que lo va a comprar en cualquier lugar. Ahora la señora que todos los días está pensando. Buenas tardes, Juan Carlos. Dice, si yo fuera una comida en esta olla al vapor llamada vida, sería... un chorlito horneado. ¿Qué? ¿Chorlito o cochito? Quisiste decir. Dice por acá, si yo fuera una comida en esta olla de vapor llamada vida, también sería un plato de mole. ¡Ah! ¡Qué rico! Híjoles, a mí sí me gustaría hacer, me gustaría hacer un tamal. Si yo fuera un tamal, me gustaría hacer tamal de bola. Siento que es el... ¿Cómo se llama? Ah, sí. Pero el tamal de bola creo que es de los que más les gusta a la gente, ¿no? O sea, porque aparte de que trae la masita con sabor, trae su salsita y trae carnita dentro. ¡Qué sabroso! Hasta chupas huesito. ¡Hola, Carlitos! Yo, con este calorcito y en una hora... me quiso decir en una olla, ¿va? Bueno, en esta olla de vapor llamada vida, yo sería chipilín con bolita. ¡Ah! ¡Qué rico también! ¡Qué sabroso! Cada quien de acuerdo a su forma en la que se ve a sí mismo, sí, sí podría ser una buena comida. Alguien que se crea un pescado, podría ser un pescado frito, ¿no? Habrá quien se crea una gallina y podría ser una gallina, si hace buen caldo, mejor, ¿no? 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Oigan, ¿cómo está ese rollo del álbum Panini? Hoy me estoy enterando que la gente anda loca con el álbum Panini. O sea, la gente anda vuelta loca buscando las estampitas. Uno que otro que no tiene varo las imprime, ¿no? Pero la gente que sí verdaderamente se apasiona con este tema del mundial, están llenando su álbum. Y bueno, ¿qué creen? Que me acaban de decir que aquí en Balance Media Group también están sumándose al intercambio mundialista. ¿Sí? ¿De qué manera? Bueno, puedes mandar un WhatsApp aquí al teléfono de cabina 961-269-7574 y puedes preguntar cuáles son las estampas disponibles para cambiar. O sea, sé que aquí hay estampas, ¿no? O sea, aquí en Balance Media Group hay estampas del mundial. Y puedes preguntar cuáles hay y si alguna de esas te interesa, por cuál lo puedes cambiar, ¿no? O sea, ahí puedes hacer lo que viene siendo el trueque, lo que viene siendo la negociación. Sí. Así es que esta es una buena oportunidad para que intercambies con nosotros, completes tu colección y vivas la pasión del mundial. Entonces te digo, los pasos son bien fáciles. Si ya tienes tus estampitas, manda tus estampitas que tienes disponibles, las que tú quieres cambiar, al 961-269-7574. Y aquí te van a mostrar también a través del WhatsApp, te van a decir cuáles tenemos disponibles nosotros. Y claro, esas estampitas que nos cambien, que nos dejen, ya luego quedarán disponibles para otra persona que las necesite, ¿no? Y así, pues cada uno va a ir llenando su álbum mundialista. Está muy bueno, ¿no? Está buena la opción esa para que... Sí, la gente anda, pero vuelta loca, ya la gente no está trabajando ya. Nomás llegan a intercambiar estampitas en su trabajo. Hola amigos, buenas tardes, dice por acá, yo sería en esta olla de vapor llamada vida un chivo en birria, porque estoy bien sabroso y aparte es lo que le gusta mucho a mi esposo y mi esposa, imagínate cómo me comería. No, si hablamos de sabroso, bueno, entonces yo también sería como un cochito horneado, ¿no? Un lechoncito. Ah, carnoso, dice Adriana. ¿Así me ves, carnoso, Adri? Hola, dice, en esta olla de vapor llamada vida, yo sería carne deshebrada. Ah, y que gane el Pumas, porque la última vez que ganó el Cruz Azul hubo pandemia. No, entonces sí que gane el Pumas. Pues así me dijeron ahorita. Imagínate, capaz es la de malas. Y tenemos ahorita el Jántaro, ¿cómo se llama, no? Jantaviro, el Jántaro, güey. Esa era una caricatura, ¿no? El Jantavirus. Ya lo tenemos ya encima, el Jantavirus también, ¿eh? La verdad. Ahí está. ¿Para qué queremos más? Ya no. Ya no más. Ya no más. Sigan mandando sus mensajes en esta olla express. Ya cambió, ya no soy de vapor. En esta olla express llamada vida, si usted fuera una comida, ¿qué se estaría cocinando en este momento en su jugo? Díganos a través del WhatsApp 961-269-7574. Nos vamos con un corte y regresamos. No le cambien. Soy Juan Carlos Cameras contigo hasta las 3. Esto es Buena Vibra. Vámonos. Me dan ganas de ir a trabajar. Subo a la combi y voy observando que toda la gente comienza.
1: 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Es la 1:25.
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0: Hoy estamos hablando de si usted fuera un alimento, una comida en esta olla de vapor llamada vida, ¿qué comida sería usted? Díganos y déjenos en los mensajes. Tenemos mensajes ya del público. Dice, hola Juan Carlitos, soy Doña Carmen. Si yo fuera una comida en esta olla de vapor llamada vida, definitivamente yo sería un tamal de chipilín. Porque me siento ahorita amarrada con todos los gastos que he tenido y no puedo hacer más allá. Está un poco difícil la vida y más con el calorcito, ni para el ventilador me alcanza, dice. Qué joya, ¿no? Amarrada por todos lados, dice. Bueno, es que siempre las mamás son las que salen al rescate de la familia. Le mando un abrazo adentro. Pero mire, póngase a pensar. Al final hay mucha gente que le encanta el tamal de chipilín y con quesito. Pero qué sabroso. Hola, brother. Soy Chava. Pues yo creo que en esta olla de vapor llamada vida, yo sería un grano de maíz. De los con los que se hacen palomitas, porque la neta empecé chiquito, la vida me empezó a calentar, me metió presión, dice, y exploté. Muy bien. Para convertirme en algo mejor y más grande, dice. Ahora soy la botana de alguien. Ándale, te anda comiendo alguien, bro. Esa es la actitud, güey. Que digas, mira, presión difícil, ¿no? Explotaste, pero ahora todo ¿para qué? Para que te conviertas en la botana de alguien. Muy bien ahí. Hola, JC. Pues yo en esta olla de vapor llamada vida soy como un pedazo de carne, de esas de carne res vieja. Porque la neta me sigo cociendo. Me hierven de un lado, me hierven del otro, me echan la sal, me vuelven a hervir y todavía no quedo, dicen. Sigo cometiendo los mismos errores. Usted no sería un pedazo de carne, sería un pedazo de madera, entonces sí. Si le están cocinando y le vuelven a pasar las mismas cosas y no aprende, es un pedazo de palo, es un tronco. Nunca va a ablandar. Si usted fuera una comida deliciosa en esta olla de vapor llamada vida, ¿qué sería? Déjenos en los mensajes 961-269-7574. Yo los leo. Por ahora, recibamos más mensajes del público de este lado. Dice, yo sería un chorizo de longaniza con poca grasita y no para cualquier paladar. Uf.
1: Qué rico, ¿eh?
0: Qué bárbara, ¿eh? Te das a desear y toda la cosa, muy bien. Dice por aquí otro mensaje. Yo sería un mondongo porque soy pura pata y panza. Si usted fuera una comida deliciosa en esta olla de vapor llamada vida, ¿qué sería? Déjenos un mensaje de WhatsApp 961-269-7574. Si me lo preguntan a mí, yo creo que sería unos chilaquiles picositos. O sea, yo sí me considero que serían unos chilaquiles. Porque mira, los chilaquiles es lo primero que quieres echarte en la mañana. No importa cómo haya estado el día anterior, si haya sido de fiesta o de no, siempre te puedo ayudar a revivirte. Y los chilaquiles sirven para curar males, para convivir, también para tener ambiente en una fiesta, o sea, siempre unos chilaquiles en una comidita, ¿no? O sea, los chilaquiles siempre le ponen sabor a cualquier cosa. Yo me sentiría unos chilaquiles en esta olla de vapor llamada Viva, no sé ustedes. Vida.

No sé ustedes qué opinan, díganme también a través de WhatsApp 961-269-7574. Si ustedes fueran una deliciosa comida, un delicioso alimento en esta olla de vapor llamada vida, ¿qué serían? Por ahora nos vamos con música y regresamos. Es la 1:38 p.m, no le cambien. Yo soy Juan Carlos Cameras, contigo hasta las 3:00 p.m. Esto es Buena Vida.

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0: Es la 1:43.
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0: Estoy de regreso, ya la 1:48 p.m. acá en Tuxtla Gutiérrez. Cheque si no se le hace tarde. Espero que ya estén disfrutando de este día y con lo que estamos platicando hoy, que se está poniendo bueno. Estamos hablando de, si usted fuera una comida sabrosa, así rica, usted véase como un platillo delicioso, antojable, pues, en esta olla de vapor llamada vida, que ahorita nos está cocinando poquito a poco, usted siéntase como algo delicioso. ¿Pero qué sería? Díganos aquí a través del WhatsApp 961-269-7574. Y bueno, ha llegado el momento de nuestra sección que tanto le gusta, esta sección que ya es su favorita. Vamos a darle brillo a nuestro vocabulario, el diccionario de vida. Súbanle, porque esta es la palabra dominguera de hoy. La palabra dominguera es una palabra que te va a hacer sonar como alguien intelectual, güey. O sea, si tú estás en un lugar, en una plática, y de repente te avientas esta palabra, no sé, güey. O sea, a lo mejor estás con tus suegros y de repente te avientas esta palabra y dices de repente, no, inexorable. Todos se van a quedar de, güey, ¿qué? ¿Qué dijo esta persona tan culta? Dijo inexorable y nadie sabe qué significa. Entonces te van a voltear a ver como de, güey, no, hombre, este güey debe haber estudiado en Estados Unidos, güey. Por eso ahí te va la definición de esta palabra dominguera para que tú lo apliques. Inexorable. Dícese de aquello que no se puede evitar, aquello que no se puede detener o convencer con nada del mundo. Oh. O sea, inexorable es esa cosa que te va a pasar aunque tú le corras. O sea, ese destino fatal que aunque no quieras, aunque le corras, va a llegar. Es inexorable. Algo así como el que te crezca la panza ya después de los 35 años y no baje tan fácil. Eso es inexorable, güey. Sí. O sea, lo inexorable no perdona aunque te liberes. Un ejemplo. Ahí les va un ejemplo que me pusieron por aquí. Yo quería ir al gimnasio a las 6 de la mañana. Había toda la intención de ir, pero el sueño era inexorable. No me dejó ir. ¿No? Es inexorable los imanes que tiene mi cama para que uno me levante. Digamos que tú puedes borrar los mensajes de WhatsApp, puedes bloquear a tu ex o hasta cambiar de ciudad, pero es inexorable el que te vayas a encontrar con algún amigo o amiga de esa persona en algún momento de su vida. ¿Sí? O sea, inexorable es esa cosa que va a pasar porque tiene que pasar. Ya tienen nueva palabra, mi gente, para que ustedes la presuman en alguna comida. Ustedes digan, no, lo que pasa es que esa situación era inexorable y todo así. No manches con esa palabra que no me la sabía, ¿eh? No me la sabía. ¿Ah, que quieren otra? Ah, ¿de verdad? Sí. Bueno, ahí les va. En nuestras palabras ribombantes del día de hoy, en este diccionario de la vida, ahí les va una palabra dominguera para que apantallen a la suegra o, ¿por qué no?, también a su jefe. Digo, si su jefe no es muy letrado, de repente también lo pueden apantallar. La palabra dominguera de hoy, familia, es una palabra fina, elegante, suena que te aventaste por lo menos un doctorado en Harvard. Y ahí les va. La palabra es elo... No, espérate, ahí le va. Espérate, es que es tan difícil la palabra que... La palabra es elucubrar. ¿Qué? Elucubrar. ¿Qué creen que significa elucubrar, mi gente? Díganos ustedes, ¿qué significa elucubrar? Escríbanos. Elucubrar, no, no es un, no es una marca de lubricante de carros, no. Elucubrar es básicamente cuando tu ardilla mental empieza a correr a 200 kilómetros por hora. Es cuando empiezas a imaginar, a inventar, a teorizar cosas sin ningún fundamento. O sea, cuando te estás mal viajando. Eso es elucubrar. De repente que te levantas a las 3 de la mañana y empiezas a decir, güey, ¿qué voy a hacer de mi vida, güey? Si me iría mañana saliendo alguien me apuñala, güey. O si de, no, eso, ¿no? O de repente te levantas en la madrugada y ves ahí a tu marido y dices, este desgraciado, ¿será que se está...? O sea, últimamente no he tenido pleitos, ¿será que se está portando bien? A mí se me hace que ande con alguien del trabajo. No, sí, por eso siempre se va bien perfumadito este. Con razón, ahora ya hasta se rasura. O sea, cuando empieza tu ardilla a trabajar a 200 kilómetros por hora en cosas sin fundamento, cosas que ni siquiera sabes, pero que entonces ahí anda pensando, mal viajándose, eso es elucubrar. Otra forma en donde tú empiezas a elucubrar es cuando le mandas un mensaje a alguien, ¿no? Y no te contesta rápido, pero está en línea. ¡No, hombre! Ahí tú ya estás elucubrando. Y seguramente ya estás cayéndote de un quinto piso, ¿no? ¿Qué tal que le que está ahorita atendiendo algo? ¿Qué tal que chocó? ¿Qué tal? No sé. Deja de elucubrar tanto que luego elucubrar de más también hace daño. Nos vamos con un corte y regresamos. No le cambien. Buenas, buenas tardes. Esto es Buena Vibra.
1: 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Es la 1:55.
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7: A menos de un mes de la inauguración del Mundial FIFA 2026, sindicatos, organizaciones y hasta los controladores aéreos iniciarán de manera formal un emplazamiento a huelga como medida de presión para lograr sus peticiones. Así, protestas convocadas por transportistas, agricultores y maestros disidentes fueron objeto de que la secretaria de Gobernación, Rosa Isela Rodríguez, reiterara que el diálogo es el camino para abordar las problemáticas y buscar resolverlas. El Mundial de Fútbol se va a realizar en solo 3 ciudades entre 400 ciudades catalogadas como áreas urbanas. La diferencia es que los ojos del mundo estarán atentos a México, y eso hace la diferencia en la atención a sus demandas, que si tienen razón, no tendrían ni que convocar este tipo de acciones extremas.
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8: Son las 2:01.
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eso, iniciando la segunda hora de Buena Vibra en este juevesito 21 de mayo, ya del 2026. Oye, ya poquitos días y se acaba el mes número 5 y estamos entrando ya prácticamente a la mitad del año. ¡Qué rápido! ¡Qué rápido, qué rápido, qué rápido! Oigan, ya para iniciar esta segunda hora de programa, les agradezco muchísimo a la gente que está en contacto con nosotros. El WhatsApp en cabina, 961-269-7574. Antes de irnos al corte comercial, pues estábamos hablando de que si en esta olla de presión, esta olla de vapor llamada vida o llamada Tuxtla Gutiérrez, tú fueras una comidita sabrosa, ¿qué serías? Dejaron algunos mensajes por acá. Dice, yo por acá seguramente sería... sería un pan tostado nada más, porque no tengo nada más que ofrecer. Dice, ahorita ando tostado en la calle y sin nada más. Mira, te mando muchas bendiciones y deseo que pronto llegue eso que pueda hacerte sentir que tienes más que ofrecer. Dice, hola Juan Carlos, ¿le puedes mandar un saludo a mi novia? Se llama María Ángela. Díganle que la amo mucho y que la voy a extrañar de parte de Leo. No tarden, please, que ya dejará de escucharlos. Saludos para mi María Ángela de parte de Leo. Qué bueno que nos estén escuchando. Dice por acá otros mensajes. Buenas tardes, Juan Carlitos, por favor, mándanos un saludo. Te estamos escuchando ahorita en el carro. Venimos de ir a traer al niño a la escuela. Y mi hijo dice que ya aprendió dos palabras nuevas. ¡Qué bueno! Ya, mira, con que un solo niño, una sola persona haya dicho, no hombre, pues ya aprendí algo nuevo, ya con eso ya cumplimos acá en este programa. No, la verdad es neta, ¿eh? Sí. Mi gente chula, me encantaría poner una sección, fíjate, aquí en el programa. Ahorita me estoy acordando que desde cuándo quería poner una sección aquí en el programa que se llamen los héroes del día. Pero los héroes, porque luego uno está acostumbrado a que ese héroe, aquel que hace cosas como así impresionantes, como salvar un gatito, ¿no? O ayudar a una abuelita a cruzar la calle, ¿no? Pero hay cosas a diario, que nosotros, en los que nosotros nos podemos volver héroes. ¿Cómo? Pues simplemente héroes de nosotros mismos. Cuando dices, ¿sabes qué? Hoy decidí no tomar alcohol, por ejemplo. No, hombre, eso ya te vuelve un héroe. Hoy decidí, fíjate Juan Carlos, ya es las 2 de la tarde y hoy no comí pan. Bueno, también, ya es un héroe. Hoy me voy a salir del trabajo y no me voy a reventar la chela porque voy a ahorrar. También eso te hace un héroe. Estaría padrísimo que hiciéramos una sección aquí como, pues, de esas cosas diarias que todos los seres humanos vamos por ahí, pues, sobrellevando todos los días y que también deberíamos de ser considerados como héroes. Por ejemplo, aquel que luego, digamos, lo tiene la oportunidad de ayudar a algún animalito en la calle y lo ayudó, también es un héroe. Y no necesita que lo saquen en las páginas de internet ni nada por el estilo, ¿no? La persona que también ayuda en casa haciendo algo para, no sé, digamos que todos los días. Tu abuelita era la que se chutaba los trastes, lavarlos, ¿no? Y tú nomás veías cómo tu abuelita se los lava. Pero que hoy dices, abuelita, yo te voy a ayudar hoy. Yo, o tú descánsate mientras yo lavo los trastes. Hoy tú vas a ser el héroe. ¿No? Bueno, vamos maquilando a los héroes del día y cuando ustedes tengan a los héroes, ya los vamos a ir poniendo aquí en el programa y los vamos a ir mencionando. Por ahora son las 2 de la tarde con 8 minutos, tú no le cambies, nosotros regresamos con mucho más. Estás escuchando Exa FM 98.5, soy Juan Carlos Cameras, regresamos.

0: 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Son las 2 con 12.
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seguimos, gente bonita. Seguimos. Qué bueno que vayan en sintonía. Fíjate que ahorita que estábamos hablando de héroes, de esos que se ponen el uniforme y apagan incendios, esos que salen adelante y rescatan a personas a nivel mundial. Fíjense que quiero platicarles que existe aquella frase de los héroes sin capa. Ayer me enteré de una noticia aquí en el estado de Chiapas que me dejó con un nudo en la garganta, pero un nudo de esos bonitos, de los que te devuelven la fe en la humanidad. Resulta que no todos los héroes llevan casco, ni llevan capa, ni llevan mangueras. Hay héroes que hacen su acto más grande de amor justo cuando el telón de la vida se está cerrando. Aquí en nuestra casa, en nuestro Chiapas, en el IMSS, en el Hospital General de Zona Número 2, conocido como el 5 de Mayo, se hizo historia porque se llevó a cabo la primer procuración multiorgánica, que verdaderamente me llena de orgullo hablar de esto, porque primero, pues hablar de que tenemos el hospital para hacerlo, las manos y los conocimientos, pero también hablar de un héroe. El protagonista de esta noticia, de esta procuración multiorgánica, es un hombre que se llama Rogelio, a quien queremos nosotros hoy realmente pues dar a conocer a él y este acto de amor que hizo junto con toda su familia, porque pues decidieron que Rogelio era candidato para poder donar varios de sus órganos a personas que lo necesitan y fue posible. A Rogelio lo despidieron en los pasillos de ese hospital ahí del 5 de mayo como lo que es, un gigante. Entre aplausos los doctores, enfermeras, camilleros, personal del IMSS 5 de mayo le estuvieron agradeciendo, le echaron porras, retumbaban las paredes. Imagínense nada más esa escena, el pasillo, lleno de todos haciendo una valla de honor, aplaudiendo mientras Rogelio pasaba. Porque hay que saber que con su partida le estaban regalando un nuevo amanecer, una nueva oportunidad de vivir a personas que posiblemente ya estaban perdiendo la esperanza. Y aquí viene la reflexión grande, la que me gustaría que verdaderamente ustedes se lleven en el corazón esta tarde. Hay que mandarle un abrazo enorme, con todo el respeto del mundo, a la familia de Rogelio. Porque tomar esta decisión de donar los órganos de un ser amado justo en el momento de mayor dolor, justo cuando se te está rompiendo el alma por esta pérdida, híjole, yo creo que este es un nivel alto de empatía y de humanidad que existe. Así es que mi reconocimiento, mi admiración, mi aplauso de pie para esa familia que aceptó agarrar ese dolor inmenso y transformarlo en una luz que a la vez estoy más que seguro que transformará la vida para otras familias que también están rezando por un milagro. Yo creo que ese es un buen momento para reflexionar, gente bonita, familia chula, y darnos cuenta que donar órganos es un acto de amor que trasciende. Es decir, mi cuerpo ya no lo necesita, pero mi corazón, mi esencia va a seguir latiendo y va a seguir viviendo en este mundo a través de alguien más. ¡Qué bonito! Yo sé que a veces nos da cosa o nos da miedito hablar de estos temas en la mesa, pero hoy verdaderamente les quiero poner algo para que platiquen. Hoy cuando estén platicando en la mesa, díganse entre ustedes si están de acuerdo que el día que dejen este mundo, a ustedes les gustaría donar, si algo de ustedes sirve para salvar la vida de alguien más. ¿Sí? Dejen esa plática hecha hoy con sus familiares para que lo sepan.
¿Quién de ustedes, si está en sus posibilidades y el día que ya deje este mundo y encuentran que tienen las posibilidades de ayudar en la vida de alguien más, lo quisiera hacer? Yo los invito a que lo hagan. Un aplauso hasta el cielo para Rogelio. Un aplauso de pie para todo el equipo médico del IMSS 5 de mayo también por hacer posible esto. Porque fue aquí en nuestro Tuxtla, fue aquí en nuestro Chiapas. ¡Qué bonito! Vamos a respirar y vamos a dar gracias a la vida por la salud. Mientras nos vamos con algo de música y regresamos con mucho más. No le cambies, seguimos hablando de héroes aquí en Buena Vibra. ¡Vámonos!

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0: 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Son las 2:25.
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0: Son las 2:42.
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15: Nos están preguntando bastante sobre cómo está el tema de el álbum Panini del Mundial, porque hay mucha gente que está llenando su álbum. Entonces también acá en Balance Media Group están haciendo un canje o un intercambio de estampas del Mundial. O sea, ¿de cómo funciona? Si tú tienes estampas repetidas, ¿no? O estás buscando y las quieres cambiar, las que tú tienes repetidas por las que te faltan, puedes mandar un mensaje de WhatsApp 961-269-7574. Y ahí vas a mandar y dices, ¿saben qué? Muchachos de EXA, muchachos de Balanci, o sea, Balanci Media Group, tengo estas repetidas y las quiero canjear. ¿Cuáles tienen? Entonces ya te pueden empezar a decir ahí, pues nosotros tenemos estas y pues cuál te interesa cambiar por cuáles, ¿no? O sea, como si lo estuvieras haciendo con un cuate, digámoslo así. Pero lo que sucedió es que aquí en Balanci Media Group compraron una gran cantidad de estampas también para poder hacer esta actividad con ustedes. O sea, estamos tratando de conectar y de empatizar con el público de esta forma y tal vez a ti no te salió tu jugador favorito, tienes repetidos y nosotros lo tenemos aquí. Con gusto te podemos cambiar la que tú tienes por las que tenemos acá y luego las que tú nos dejas, pues seguramente le va a servir a alguien más que también está buscando su jugador preferido. Esto al 961-269-7574. Conoce cuáles hay, cuáles quieres cambiar, intercambia, completa tu colección y también sigue viviendo la pasión mundialista con Balanci Media Group. Momento de despedir, por lo menos por el día de hoy, se nos acabó el 20, familia chula, así de rapidísimo, como agua entre los dedos, llegamos al final de nuestra cita por el día de hoy. Ya estamos a escasos minutos de que el reloj nos marque las 3 de la tarde aquí en nuestra calurosa, sabrosa, pero bellísima Tuxtla Gutiérrez. Gracias a todos los brothers, los guerreros, las guerreras, la gente bonita que siempre está escuchando el programa. Hoy tuvimos un programa de esos que te sacuden el alma. Nos reímos, estuvimos platicando bastante con la olla de vapor de la vida, imaginándonos que podríamos ser nosotros una comida sabrosa, pero también platicamos historias que nos dejan enseñanzas de la vida, como del heroísmo de Rogelio en el IMSS 5 de mayo. Y me encantaría que hoy nos quedáramos con que la verdadera riqueza en esta vida no se puede ni quemar ni se puede comprar con dinero. Lo material va y viene, una casa se reconstruye, un carro se arregla, pero el tiempo con los tuyos, el abrazo, las huellas de amor que dejas en este mundo cuando nos toca partir, eso pues es eterno. Así que mi gente, cuando lleguen a casa, abracen a sus hijos, aunque lleguen cansados, denles un abrazo, un beso también a su pareja. Si no han hablado a alguien hace tiempo, llámenles. Yo creo que tener a gente con nosotros es una bendición, el tenerlos vivos. Y no se olviden la platiquita el día de hoy. El día que nos vayamos de este mundo, ¿les gustaría dar más vida después de su vida? Creo que sería una buena forma de cerrar este capítulo y dejar algo de nosotros en este mundo. Darle la oportunidad a alguien que hoy está rezando por una esperanza. Les deseo maravillosa tarde. Yo soy tú y seré Juan Carlos Cameras. Esta fue su terapia diaria de buena vibra. Mañana, como ustedes escucharon en el mañanero, mañana no me voy a presentar al trabajo porque mañana es mi cumpleaños y amablemente acá en el trabajo nos dan el día del cumpleaños para disfrutarlo. Pues mañana no voy a estar, pero el día lunes estoy de nueva cuenta con ustedes aquí a través del 98.5. Que Dios les bendiga. Gracias a Adri Cisneros en las Tornamexas. Esto fue Buena Vida.

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2: 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Son las 2:54.
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1: Ya tiene tiempo que madres de estudiantes del Jardín de Niños Agustín Melgar y de la primaria Abías Domínguez Alejandro, ubicados en la colonia Lázaro Cárdenas del Río, en Paraíso, Tabasco, que piden reubicar las escuelas colindantes con la refinería Dos Bocas. Las escuelas ya estaban ahí, solo que en nombre del progreso no las tomaron en cuenta y, como siempre, y pasa nuevamente, no se reconoce que el olor a gas, cuando no incendios, explosiones, ruido ensordecedor, contaminación del aire en general, afecta la salud de sus hijas e hijos. Y es que pese a que la presidenta Claudia Sheinbaum instruyó públicamente realizar la reubicación de las escuelas, nadie se ha acercado a los padres o maestros para conocer los detalles de la reubicación, pues conociendo la burocracia, capaz las construyen a varios kilómetros de distancia, incluso en otro poblado.
0: 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Son las 3.
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0: desde Tuxtla Gutiérrez, la capital del estado de Chiapas, Radio y TV Noticias, en la mayor cobertura y audiencia del sur de la República Mexicana. Inmediato con la información importante de las últimas horas, en este ya jueves 21 de mayo del 2026, le comento que detuvieron a 10 servidores públicos, es lo que anunció el fiscal Yaven Abarca en torno a los videos circular, el video que circuló en redes sociales sobre tortura de una persona. En otras noticias, que vacunadores de la Secretaría de Salud se manifestaron hoy frente a la Torre Chiapas, tomaron el libramiento norte, no había paso, el caos vial en la zona, están pidiendo pagos retrasados. También le voy a informar, en otras noticias, la presidenta Claudia Sheinbaum, se reunió con el secretario de Seguridad de los Estados Unidos, la próxima semana lo hará con Sarah Carter. La situación son enviados de Donald Trump, precisamente el objetivo del presidente de Estados Unidos es acabar con los cárteles de las drogas, dice la presidenta Sheinbaum, sí, él allá y nosotros acá. Sí, también le voy a informar, sí, que Claudia Sheinbaum confirmó la alerta roja internacional para la búsqueda de Rubén Rocha Moya, esto en Estados Unidos, y de los demás ex servidores públicos, incluso el senador Insunza, que están acusados en Estados Unidos de tener vínculos con el narcotráfico. Por cierto, la presidenta Sheinbaum dijo que enviará una iniciativa para blindar las candidaturas, que no se cuelen ya narcos, es lo que señaló la presidenta. Bueno, pues mire usted, las denuncias son fuertes ahí de parte de los Estados Unidos en este sentido. También le voy a informar en otras noticias, en otra información, que aumentan la llegada de ciudadanos de el Congo, sin ninguna revisión, sin nada, llegaron a Guadalajara precisamente en los partidos de repechaje. Estuvieron ahí los ciudadanos del Congo, ahora afectados por un brote de ébola. Este mal que, pues ahorita no hay vacunas y que hay una alerta mundial precisamente por el temor a que esto se propague y se convierta en algo más que un brote. También le voy a informar en otras noticias, llega la onda tropical número 1, sí, provocará chubascos, lluvias en algunas regiones del país, incluido el estado de Chiapas. También le voy a informar en otras noticias, en otra información, ya está el Tratado de Libre Comercio con Europa. Se irán eliminando barreras arancelarias, impuestos entre el viejo continente y nuestro país. Detuvieron a una mujer allá en Estados Unidos, en la zona de Arizona, ¿sí? Pretendía pasar a México una bazuca, 16 cuernos de chivo y otras armas. Una mujer es lo que pretendía ingresar a México a través de la frontera allá en la zona de Arizona, en la frontera con México. La detuvieron en Nogales, pero Nogales, Arizona, en los Estados Unidos. En otras noticias, en otra información, le comento que la situación es que productores de maíz alistan ya las manifestaciones, dicen que van a entorpecer de alguna forma o van a manifestarse durante el Mundial de Fútbol. Insisten en los precios de garantía de 7,500 por tonelada. Yo le invito a que se quede con nosotros, Radio y TV Noticias, en la mayor cobertura y audiencia del sur de la República Mexicana.
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0: Me da gusto saludarlo desde Tuxtla Gutiérrez, la capital del estado de Chiapas, jueves 21 de mayo del 2026. Le recuerdo, estamos transmitiendo en vivo desde los estudios de Canal 12 del sistema de Supercable en Tuxtla Gutiérrez, que nos enlazamos a través de las estaciones de Balance Media Group, Tapachula 106.7 FM, Bella Música 95.5 FM, Radio Mexicana, cubriendo toda la región del Soconusco. A Comitán llegamos a través de Joya 104.5 FM, a San Cristóbal a través del 98.5, en Tuxtla Gutiérrez transmitimos a través de la gran cadena EXA, en televisión estamos en el canal 12 del sistema de Supercable, en Facebook Live nos puede seguir como Canal 12 Chiapas TV, en TikTok arroba Canal 12 Chiapas, televisión abierta, estamos en el canal 12.1 de su televisor en Tuxtla Gutiérrez, y nuestro mensajero para que nos haga llegar sus comentarios con mucho gusto al 961-195-9231. Vamos a la información importante de las últimas horas. Sí, le comento, hay una situación que empieza a preocupar y habla de el descuido que a veces se tiene en legislar sin analizar, en nada más ir a levantar el dedo, defender lo que les mandan sin analizar punto por punto. Y lo digo, ¿se acuerda usted que aprobaron recientemente los diputados, los senadores, las reformas que impiden tener pensiones doradas? Que a los trabajadores de las empresas públicas, de CFE, de Petróleos Mexicanos, que nadie podía ganar, o sea, que nadie puede ganar más, o sea, como pensión, más de la mitad de lo que es el sueldo de la Presidenta de la República. Bueno, ahí quedó, hubo afectados, hubo señalamientos, pero hoy se conoce que hay una desbandada de trabajadores de la central nuclear de Laguna Verde, Veracruz, y ya han alertado a los organismos internacionales de la falta de mantenimiento y de lo que puede ocurrir, una catástrofe, porque no hay personal especializado. ¿Qué es lo que pasa? Dice, ya no hay pensiones así, nos vamos ahorita mismo. Entonces, capacitar a una persona que se dedique precisamente a estos trabajos en una central núcleo eléctrica requiere de una capacitación de 5 años. Y el asunto es que con esto de las pensiones, personal técnico especializado alertó ya a organismos internacionales como la OIEA, el Organismo Internacional de Energía Atómica, la UANO, que la aplicación de recortes a las pensiones y salarios, la reforma al artículo 127 constitucional, está provocando la salida de operarios calificados. Señalan que reemplazar un operador senior de reactor toma de 5 a 7 años, lo que genera una vulnerabilidad crítica en la seguridad. La pérdida de personal, los recortes presupuestales denunciados han generado preocupación sobre la capacidad de realizar mantenimiento preventivo y correctivos adecuados en lo que se refiere a la central nuclear de Laguna Verde en Veracruz. Bueno, mire, eso pasa porque luego aprueban así todo lo que les mandan sin modificarles nada y pues sí. Hay casos, efectivamente, líderes sindicales que están sentadotes y que pues están recibiendo pensiones altísimas, de 600, de 700 y hasta 1,000,000 de pesos mensuales, como se denunció. Pero hay trabajadores, sobre todo en cuestión de electricidad, yo he visto a trabajadores que andan arriesgando la vida con electricidad activa, ahí haciendo reparaciones en cables de alta tensión. Entonces yo entiendo que en esos casos son de riesgo y que sí merecen tener una pensión más decorosa, pues están exponiendo su vida. En el caso de las centrales nucleares también, y bueno, pues como generalizaron, ahora hay problemas en la central núcleo eléctrica de Laguna Verde, Veracruz. Bueno, dejamos este asunto, vamos a más información. Por cierto, hoy se manifestaron trabajadores de la Secretaría de Salud, concretamente vacunadores de la Secretaría de Salud, se quejan de que no les han pagado. 60 trabajadores, más o menos, no son muchos, pero sí taparon el libramiento norte frente a la Torre Chiapas. Más de 60 trabajadores del programa contra el sarampión denunciaron que aunque el SAT reporta pagos, ellos siguen sin recibir sus sueldos y exigen pues que les paguen, ¿sí? Ya tienen meses así, trabajadores de la Secretaría de Salud pertenecientes al programa de vacunación contra el sarampión. Escuchemos lo que decían, bloquearon el libramiento norte y la calzada Andrés Serra Rojas justo frente a la Torre Chiapas.
1: También nosotros, si se da cuenta, aquí dice Instituto de Salud y aparece que nos deben, ya nos depositaron un bono de 46 mil pesos a cada uno. Somos más de 60 vacunadores, nosotros somos 40 nada más del estado de aquí en Tuxtla Gutiérrez. Hay compañeros de Motocicla, San Cristóbal, Tonalá, y pues ya se imaginarán, se cuenta esa cantidad, son varios milloncitos. No estamos pidiendo otra cosa más que nuestro pago, porque pues al fin y al cabo nosotros éramos los que nos estábamos exponiendo con las personas que tenían sarampión, nos movíamos por nuestros propios medios, porque si nosotros decíamos, nos decían que...
0: Bueno. Fueron contratados en diciembre y a la fecha no han recibido pues este pago. Pese a que en el SAT se informa que ya les depositaron a cada uno de los más de 60 trabajadores, son 46 mil pesos, un poco más, es lo que explicó Luisa García, que ya escuchó usted hace un momento aquí en este sistema. Vamos a pausa, regresamos en un momento con más información, volvemos.
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0: información, Claudia Sheinbaum enviará iniciativa para blindar candidaturas de narco, bueno, candidaturas de del narco, pues, ante las acusaciones del gobierno de Estados Unidos de, pues, un gobierno donde, o en varias zonas del país donde se han establecido gobiernos apoyados por el narcotráfico. Sí, Claudia Sheinbaum anunció que enviará una iniciativa para blindar candidaturas de narcocandidatos. De aprobarse la propuesta, se crearía una comisión de verificación a cargo del INE que colaborará con instituciones como la Fiscalía General de la República, así como con las instancias estatales para poder identificar riesgos entre los postulados por los partidos. Sí, es interesante la propuesta y un tema de relevancia que tiene que ver con evitar a algún candidato que hubiera algún riesgo de vincular uno con la delincuencia organizada. Luisa María Alcalde tenía preparada ya esta propuesta y se tomó la decisión de que se envíe de una vez al Congreso de la Unión para que se cheque este asunto. Escuchemos.
1: Tiene que ver con evitar que haya algún candidato o candidata de cualquier partido político que hubiera algún riesgo de vínculo con la delincuencia organizada. Es algo que se ha estado trabajando, platicando desde hace tiempo, y Luisa María tenía ya preparada esta propuesta y ayer tomamos la decisión de que sea enviada de una vez.
0: Bueno, pues ahí está lo que decía la presidenta, y por ahí los partidos de oposición, el Partido Acción Nacional, el mismo PRI, señalaban incluso que si se va a hacer esta reforma, ¿por qué no poner que partido que postule candidatos vinculados con el narco pierdan el registro? O sea, debe ser contundente precisamente la iniciativa. Vamos a ver qué es lo que pasa en las cámaras, pero ahí están las propuestas. Por cierto, la presidenta Claudia Sheinbaum se reunió hoy en Palacio Nacional con el secretario de Seguridad de los Estados Unidos y la próxima semana lo hará con Sarah Carter, zar antidrogas de Donald Trump. Hoy se reunió con Mark Wayne Mullen, secretario de Seguridad Nacional de Estados Unidos. A eso de las 12 del día inició la reunión, sí, y la próxima semana se reunirá con Sarah Carter. Son enviados del presidente Donald Trump, que insiste en que quiere acabar con los cárteles de las drogas. El cártel de Sinaloa es una preocupación, sí. No quisieron operativos allá en África. Desmantelaron de estos laboratorios clandestinos donde fabricaban metanfetaminas, drogas sintéticas. ¿Y qué cree usted? Detuvieron a mexicanos y del cártel de Sinaloa y del cártel Jalisco Nueva Generación. Entonces, así está la situación. Hay esa preocupación de los Estados Unidos. Y, por cierto, le comento, la presidenta Claudia Sheinbaum confirmó, publica hoy el Excelsior, y esto lo comento bien, la presidenta Claudia Sheinbaum confirmó que existe ya una ficha roja de Interpol en contra del gobernador con licencia de Sinaloa, Rubén Rocha Moya, y otros 9 acusados por delitos de narcotráfico. Esta medida se deriva de una orden de aprehensión emitida por la Fiscalía de Nueva York. Bueno, pues ya son 8, 2 ya están detenidos allá en los Estados Unidos, llegaron caminando allá a la frontera. Bueno, en el caso del general Mérida, se entregó a través de la frontera con Arizona, Nogales concretamente, y el que fuera secretario de Finanzas del gobierno de Rubén Rocha estaba en Europa cuando se enteró de la noticia, estaba en Irlanda, y lo que hizo es ya regresar ya no a México, sino directamente a Estados Unidos. Así que en la conferencia de Palacio Nacional, la mandataria abordó el estatus legal de los exfuncionarios sinaloenses y aclaró cuál es la postura del gobierno federal. Está esperando pruebas. Ya pasaron 20 días, todavía quedan 20 días para esperar esas pruebas, y pues ver la situación de la extradición, que ha dicho que requiere pruebas, ha dicho la presidenta de México, pero sí, ya hay una orden de aprehensión a nivel internacional con la Interpol, directamente de Estados Unidos en contra de Rubén Rocha Moya, el senador Enrique Insunza y pues demás funcionarios señalados por el gobierno, la Fiscalía de Estados Unidos, ¿sí? Por cierto, hoy trascendió, fíjese usted, trascendió en Silla Rota que en Culiacán se habrían reunido Rubén Rocha Moya y el senador Enrique Insunza. ¿Sí? ¿Quién sabe qué temas tocaron? Pero que se reunieron ahí bajo un fuerte dispositivo de seguridad. Bien, continuamos con más noticias desde Tuxtla, la capital del estado de Chiapas. Le comento que para reconocer la labor que desempeña la academia, el rector de la UNACH, Osvaldo Chacón Rojas, y el secretario general del SPAUNACH, Héctor de León Gallegos, entregaron el reconocimiento al mérito académico a quienes se han desempeñado como docentes por 25 y 30 años en los campus de Tapachula y Comitán. Acompañado por directivos de las unidades académicas, Osvaldo Chacón Rojas destacó que deben sentirse orgullosos por ser quienes guían los pasos de los nuevos profesionales e inciden en la vida de una gran cantidad de personas. Resaltó que es el trabajo diario que cada uno de los integrantes del cuerpo docente realiza, el que ha llevado a la universidad a contar con el reconocimiento de la sociedad chiapaneca, considerándola una institución en la que pueden confiar. Asimismo, el líder del gremio académico, Héctor de León Gallegos, refirió que esta celebración es muy significativa, dada que ellos, para cada uno de ellos, es un orgullo representar a la UNACH, por lo que refrendó el compromiso de este sindicato para continuar impulsando el crecimiento institucional. En ese sentido, la secretaria general de la UNACH, María del Carmen Vázquez Velasco, llamó al personal docente a continuar trabajando con cariño y entrega en favor del desarrollo de las juventudes. Es lo que se dijo precisamente en la Universidad Autónoma de Chiapas. En otra información, productores de maíz alistan marcha previo al Mundial 2026. Se están ya calentando motores. Hablan de un megabloqueos a partir del 5 de junio. Heraclio Rodríguez, líder de productores de maíz en Chihuahua, confirmó que las manifestaciones se realizarán en tres puntos estratégicos del país previo al Mundial 2026. Amenazaron con nuevas protestas para el próximo 5 de junio con movilizaciones en Ciudad de México, Guadalajara y Monterrey. Vamos en las tres ciudades que serán sedes del Mundial de Fútbol. Heraclio Rodríguez, líder de productores de maíz, confirmó que las manifestaciones se realizarán en estos puntos estratégicos que están vinculados con la Copa del Mundo 2026. Regresaremos a nuestras casas para ir preparándonos, dice, para la siguiente manifestación que será en tres puntos estratégicos. Repito, Guadalajara, Monterrey y Ciudad de México el 5 de junio. Es como para calentar motores. Y de ahí ya el 11, cuando arranque el Mundial y todo, pues van a estar las manifestaciones a lo que da. Yo le decía, se habla de las madres buscadoras que se van a manifestar también, que están pidiendo reunirse con la presidenta de México, que no las ha recibido, estas organizaciones, ¿qué más? Los maestros, ni se diga, están también con amenazas de realizar manifestaciones, incluso un plantón en el Zócalo de la Ciudad de México para esos días. Y le digo, hay las que van a ir saliendo. Sí, hay también manifestaciones que se prevén de gente afectada de Santa Úrsula, que ahora que arreglaron ahí todo para el Mundial, resultaron afectados en sus propiedades. Bueno, hasta los chuchitos estos franciscanos van a aparecer ahí en protestas en el Mundial. Bueno, dejamos este asunto, vamos a otra información. Le comento que en un ambiente profundamente emotivo, el magistrado presidente del Poder Judicial del Estado, Juan Carlos Moreno Guillén, encabezó, junto al secretario de Protección Civil del Gobierno de Chiapas, Mauricio Cordero Rodríguez, la ceremonia de graduación y toma de protesta de la maestría en Derechos Humanos, Mediación y Diversidad Cultural, Generación 2024-2026 de la Escuela Nacional de Protección Civil Campus Universitario Chiapas, Elena Proc. Durante este acto académico, egresaron 31 integrantes de la familia judicial. El magistrado Moreno Guillén reconoció el gran esfuerzo que representa concluir un posgrado mientras se cumplen responsabilidades laborales, personales y familiares, especialmente, dijo, para quienes forman parte activa del servicio público. Asimismo, destacó el acompañamiento de las familias como una pieza fundamental en este logro académico y reiteró su compromiso con la capacitación continua de la familia judicial, impulsando programas académicos que fortalezcan una impartición de justicia más preparada, más sensible, más humanista, especialmente en materias esenciales como derechos humanos, mediación y diversidad cultural. El secretario de Protección Civil, Mauricio Cordero Rodríguez, destacó la alianza estratégica entre la ENAPROC y el Poder Judicial, que fortalece el compromiso con la mediación, la cultura de paz y la construcción de una justicia más humanista y cercana a la sociedad. Mensajes, regresamos en un momento.
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0: un secretario y 5 elementos de la corporación policial, quienes ya fueron puestos a disposición de la autoridad correspondiente para determinar su situación jurídica, lo que decía precisamente el fiscal Yaben Abarca.
1: La ciudadanía que hoy por la tarde, después de darse a conocer un video a través de las redes sociales en donde se aprecia que presuntos servidores públicos se encuentran torturando a una persona del sexo masculino, de manera inmediata ordené el inicio de una carpeta de investigación. Quiero comentarles que este video que circula en redes sociales es derivado de un operativo que se llevó a cabo el día 14 de marzo del presente año en la colonia Loma Bonita, en la ciudad de Tuxtla Gutiérrez, Chiapas. Era un operativo para combatir el delito de robo de vehículo, donde participaban diversas corporaciones. Se han llevado a cabo ya algunas diligencias y se han aportado algunos datos de prueba. Tenemos ya identificados a las personas que aparecen en el video. Y quiero también informar al pueblo de Chiapas que
0: se llevó a cabo el 14 de marzo en la colonia Loma Bonita, en el nororiente de Tuxtla Gutiérrez, un operativo cuyo propósito era combatir el delito de robo de vehículos. Fue ahí donde se dio este acto de tortura, presunta tortura, y que pues grabaron y que difundieron en redes sociales. 10 detenidos, 9 hombres y una mujer, es lo que señaló el fiscal Yaben Abarca. Por cierto, ha trascendido que en breve dará a conocer, ¿sí?, la fiscalía acerca de investigaciones que están realizando por diversas denuncias recibidas, ¿sí?, en la fiscalía contra servidores públicos municipales por actos de corrupción, enriquecimiento ilícito y extorsión. Dice que se ha instruido de manera inmediata a la fiscalía jurídica que solicite el desafuero de servidoras, servidores públicos en diversos ayuntamientos ante el Congreso del Estado, para que una vez sean desaforados puedan enfrentar la justicia. Es lo que se trascendió, y esto será en las próximas horas, por lo visto. Y pues yo creo que tiene que ver con lo que pasó también en Morelos, donde Omar García Harfuch dio a conocer de la detención de presidentes municipales que tenían que ver con cuestiones de narcotráfico, y el de Cuautla que está huyendo también por estos nexos. En fin, aparentemente habrá van a pasar la escoba en las distintas oficinas municipales ante la situación que está enfrentando el país y las denuncias por parte del gobierno de los Estados Unidos. Por cierto, antes de ir a lo que pasa en el bajo mundo, le quiero comentar que una mujer estadounidense, la detuvieron en territorio estadounidense, en Nogales, Sonora. Traía todo un arsenal. Es una mujer de 42 años, ¿sí?, originaria de los Estados Unidos, y la detuvieron precisamente ahí en... Ella es residente de Phoenix, Arizona. Se llama Migdelia Irma Mendoza. Fue detenida cuando intentaba cruzar hacia México en su automóvil, pero traía todo un arsenal, ¿sí? ¿Qué le digo? Tiene 42 años esta mujer. Les llamó la atención los policías ahí en Estados Unidos porque llevaba una bazuca. Entonces empezaron a revisar y no, traía mucho más. Sí, traía una bazuca, pero además rifles de asalto, pistolas, piezas de arma, un tubo lanzador de un RPG-7, conocido popularmente como una bazuca. ¿Sí? Magdalena Irma Mendoza, residente de Phoenix, fue detenida cuando intentaba cruzar hacia México en su automóvil, es lo que informó el Departamento de Justicia de los Estados Unidos. Todo un arsenal. Traía una bazuca, 16 cuernos de chivo y otras armas en su vehículo. Bueno, también le voy a informar del caso de esta mujer que estaba desaparecida allá en la Ciudad de México. Lo comentamos aquí en

0: su momento fue a en una clínica, Blanca Adriana Vázquez Montiel, 37 años, que fue reportada como desaparecida después de acudir a una presunta clínica estética en Puebla. Bueno, pues localizaron ya el cuerpo en Tlaxcala, en el municipio de Alzayanca, Tlaxcala. Confirmaron fuentes del gobierno de Puebla. La mujer permanecía desaparecida desde el pasado lunes, cuando acudió a un establecimiento denominado Detox, ubicado en la ciudad de Puebla, donde presuntamente se sometería a un procedimiento estético. Al esposo le dijeron que fuera a conseguir unas vendas. Cuando regresó ya encontró cerrado el lugar. Entonces dice, ¿y ahora? Y pues llamaba al celular y nada. Entonces ya fue cuando se preocupó. Fueron a buscar al dueño. El dueño del edificio, pues llegó lo localizaron hasta las 12 de la noche, pero dice, no puedo abrir porque pues no sé qué vaya a encontrar, hay que hablar esto ante la fiscalía. Y fue así como abrieron y pues nada. Pero sí, mediante las cámaras vieron que subieron un bulto, un cuerpo aparentemente en un vehículo que fue encontrado abandonado hace un par de días. Y bueno, pues ahora ya encontraron el cuerpo en Tlaxcala de esta mujer, Blanca Adriana, 37 años. Hubo una gran movilización de elementos policíacos precisamente al momento de que encontraron el cuerpo, justamente le decíamos, en Tlaxcala, en el municipio de Alzayanca. Es lo que confirmaron fuentes del gobierno de Puebla. Vamos a lo que pasa en el bajo mundo. Abel Ceibas nos tiene el reporte. Adelante, por favor.
1: Hola, ¿qué tal? Me da mucho gusto poderlos saludar a través de este espacio informativo.
2: El día de hoy por la mañana, un sujeto trató de asaltar a una dama de la tercera edad y a una más joven dentro de su domicilio, esto en la calzada Conasupo de la delegación de San José Terán. Ahí este sujeto violento entró al parecer con un cuchillo, y las damas, pues cuando este salió corriendo, se dio cuenta que había sido día denunciado, salió corriendo, fueron transeúntes, automovilistas, y con la ayuda de un taxista, que este sujeto violento fue puesto, pues ahora sí, lo desarmaron, lo amarraron y le dieron una majiza que nunca en su vida se lo habían dado. Llamaron al 911, pero lamentablemente se desconoce por qué no mandaron ninguna patrulla para que se llevara al sujeto. La persona quedó tendida en el lugar y pasó más de una hora. Al parecer, por fin llegó una patrulla que se llevó al presunto delincuente. En San Cristóbal de las Casas, choferes, pues se dieron con todo. Trataron de arreglar sus problemas en la vía pública, pero a golpes. La causa del enfrentamiento poco civilizado fue la disputa del pasaje en esa zona. Ciudadanos dicen que sucede a menudo las peleas. Dos choferes del transporte público fueron captados agarrándose a golpes en una de las calles al sur de San Cristóbal de las Casas. El enfrentamiento entre el conductor y un colectivero el chofer de un taxi ocurrió la tarde del día de ayer sobre la calzada Las Américas de la zona Salsipuedes. Se sabe que estos incidentes se han vuelto cotidianos en la ciudad por la disputa del pasaje. Lo que comenzó con una discusión terminó con un enfrentamiento a manotazos, esto entre la mirada atónita de otros transportistas y ciudadanos que observaron y filmaron la escena como evidencia. En el video compartido en diversas plataformas se puede observar a ambos choferes visiblemente alterados, intercambiando golpes y patadas, lo que ocasionó que el tráfico vehicular se viera interrumpido por espacio de algunos minutos. También allá en Los Altos, pasajeros sufren crisis nerviosa después de un percance. Estos pasajeros con crisis nerviosa fue el saldo de un choque automovilístico registrado la tarde del día miércoles al sur de San Cristóbal de las Casas. El incidente ocurrió sobre el eje vial 2 a la altura del callejón guadalupano, cerca del Mercado Popular del Sur, Mercosur, dejando daños materiales y pasajeros con un gran susto. En el percance se vieron involucrados un vehículo particular Suru color blanco y una unidad de transporte público en su modalidad de combi. De acuerdo con los primeros reportes, tras el impacto, vecinos y automovilistas solicitaron el apoyo de los cuerpos de emergencia, quienes arribaron al lugar para brindar la atención prehospitalaria a los lesionados. En Tapachula, choque de motos, saldo con dos personas lesionadas. Con diversas lesiones resultaron dos automovilistas o dos motociclistas que se impactaron sus unidades que se desplazaban sobre la carretera de Tapachula hacia el ejido Raimundo Enríquez. Ante la llamada del número de emergencia acudieron elementos del grupo SAE que auxiliaron a los lesionados, uno de los cuales se reportó como grave y el cual permanece hospitalizado. Fue a la altura de la secundaria del ejido Raimundo Enríquez en donde ocurrió el percance cuando, al parecer, Gabriel N., de 25 años de edad, al ir manejando a exceso de velocidad, perdió el control e impactó por alcance a otra unidad. Este presentó sangrado nasal y de oído, fracturas en la clavícula izquierda, herida de... pues que le cercenaron esa parte de la parietal y lesiones abrasivas, además de sus signos vitales estaban fuera de los parámetros normales, por lo que de emergencia o de urgencias fue trasladado a un hospital, al hospital regional de dicho lugar. El segundo involucrado manifestó dolor en el brazo izquierdo, aunque no hubo necesidad de trasladarlo a una institución médica. Las autoridades y de la Guardia Estatal de Vialidad tomaron conocimiento de los hechos, a la vez que recomendaron a los motociclistas a extremar sus precauciones al conducir con sus motocicletas, ya que se exponen ellos mismos y también pues a los transeúntes. Un hombre fue localizado sin vida en el interior de un cuarto de un hotel en el centro de Tapachula, por lo que las autoridades iniciaron las investigaciones correspondientes, aunque se estableció que este no presentaba signos de violencia. En la habitación número 12 del Hotel El Rey, ubicado en la 11 calle Poniente, entre 14 Avenida Norte y Boulevard Antonio Damiano Caja, ocurrieron los hechos que movilizó a las corporaciones policíacas. Todo hace pensar que esta persona falleció de un paro cardíaco fulminante. No se sabe si entró acompañado de alguna dama y tomó su pastillita azul y eso pudo haber sido. No se sabe exactamente, pero lo que sí, tristemente, es que fue encontrado muerto dentro del cuarto de un hotel.
1: Esto fue las notas de corte policíaco. Hasta la próxima.
0: Continuamos. Le comento una situación. Hace días fue atropellada una estudiante de enfermería, Julia del Cielo, aquí en Tuxtla Gutiérrez. Dos motocicletas la atropellaron, lamentablemente. Ella está grave, está en el hospital Gilberto Gómez Maza y necesita sangre. Si usted puede donar, importante, es O positivo. Comunicarse al 961-109-3602. Sí, tu donación puede salvar una vida. Repito, 961-109-3602. Sangre O positivo para la jovencita Julia del Cielo. Ella es estudiante de enfermería. Lamentablemente hace pues unos días la atropelló una motocicleta y luego la tiró a un lado de la vía pública y luego pasó otra motocicleta y también la arrolló. O sea, está grave en el hospital Gilberto Gómez Maza. Ojalá y pueda apoyar en ese sentido. 961-109-3602. Pausa, regresamos.
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0: Bien, tenemos más información, vamos a otras noticias. Le comento que la sección 40 del Sindicato Nacional de Trabajadores de la Educación, aquí en Chiapas, son los trabajadores, los maestros del Estado. Bueno, su dirigente, el maestro Obed Valderas Tobilla, sección 40, hizo un llamado a la unidad y al respeto a la diversidad de opiniones entre el magisterio chiapaneco, luego de las críticas emitidas por grupos disidentes en torno a las actividades y beneficios otorgados a docentes en días pasados, con recursos sindicales, por supuesto, y es que rifaron 3 vehículos por el Día del Maestro. El dirigente explicó que entre los ganadores se encuentra un maestro de nuevo ingreso, un docente jubilado de la región centro y una trabajadora de nivel preparatorias de Motocintla, lo que refleja que los beneficios alcanzaron distintos sectores del gremio, es lo que señaló el maestro Obed Valderas Tobilla. Aseguró que la organización mantiene transparencia en el manejo de los recursos y enfatizó que los premios, rifas y proyectos impulsados por la dirigencia se financian exclusivamente con las cuotas sindicales de las y los agremiados. Es lo que destacó. Finalmente adelantó que este miércoles se llevará a cabo el Consejo Nacional del CENTE, donde se desglosará el aumento salarial derivado de la negociación nacional única para posteriormente analizar su aplicación en el estado de Chiapas, el aumento a los maestros. Ve usted, en el norte de Honduras, hay zonas donde producen palma africana. Bueno, pues hubo un ataque a un lugar que se llama Paso Aguán, municipio de Trujillo, precisamente ahí producen palma africana. Bueno, masacre, mataron a 14, por lo menos 14, sí, entre ellas 3 mujeres cuyos cuerpos fueron hallados en las afueras de la propiedad, mientras que el resto de las víctimas se encontraban en el interior. Los mataron con armas de grueso calibre. Eran trabajadores agrícolas que se dirigían a iniciar sus labores cuando fueron sorprendidos por un grupo armado que utilizó, repito, armas de grueso calibre. Esto allá en Honduras, pero sí es una masacre terrible, más de 14 muertos. Y hablando de masacres, le quiero comentar, en México, ya en México, Guerrero, encontraron en el municipio de Olinala, en la montaña de Guerrero, los cuerpos mutilados de 6 hombres. Fueron dejados en la batea de una camioneta, repito, en el municipio de Olinala, en la montaña. En el mismo contexto de violencia criminal en Guerrero, la tarde del miércoles fueron asesinados 2 hombres y uno más resultó lesionado por arma de fuego en el Lienzo Charro Darío Arrieta de Chilpancingo, en el estado de Guerrero. Sí, así está la situación, lamentablemente, de violencia. La Fiscalía General del Estado de Guerrero inició las diligencias y ordenaron el traslado de los restos al servicio médico forense. Vamos a los deportes, ya está Luis Díaz, ¿no? Bueno, pues un partidazo hoy, sin duda. Pumas de la Universidad se enfrenta a Cruz Azul. Hoy a las 8 de la noche, a 7 de la noche. No, 8, ¿no? 8 de la noche. 8 de la noche hoy es el partido de ida. Va a ser en el Estadio de Ciudad de los Deportes, allá en la Ciudad de México. Es local Cruz Azul. Y el partido de vuelta, ya de la gran final, va a ser el 24 de mayo, que es el domingo, a las 7 de la noche, en Ciudad Universitaria. Ojalá que gane el mejor, que ganen los Pumas. Gracias. Dice, no, que gane el mejor, pues. Gracias, y que tengamos un buen arbitraje, porque lamentablemente en los últimos partidos lo que se ha señalado, lamentablemente, ha sido el mal arbitraje. Esta, ¿qué le digo? En unas ocasiones una falta sí se cobra como falta y en otras no. Sí. Situaciones similares. Bueno, pues muchas gracias por su atención. Soy Víctor Cancino Villar. Lo espero mañana a las 8. Gracias por su atención.
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0: 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Son las 4:01.
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2: A menos de un mes de la inauguración del Mundial FIFA 2026, sindicatos, organizaciones y hasta los controladores aéreos iniciarán de manera formal un emplazamiento a huelga como medida de presión para lograr sus peticiones. Así, protestas convocadas por transportistas, agricultores y maestros disidentes fueron objeto de que la secretaria de Gobernación, Rosa Isela Rodríguez, reiterara que el diálogo es el camino para abordar las problemáticas y buscar resolverlas. El Mundial de Fútbol se va a realizar en solo 3 ciudades entre 400 ciudades catalogadas como áreas urbanas. La diferencia es que los ojos del mundo estarán atentos a México, y eso hace la diferencia en la atención a sus demandas, que si tienen razón, no tendrían ni que convocar este tipo de acciones extremas.
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0: Buenas, buenas, Tuxtla York. Bienvenidos otra vez a la frecuencia Dixo Tuxtla 98.5 en esta edición de jueves pequeño, bonito, chulo, precioso.
1: Sí.
0: Como quien me acompaña en los micrófonos.
1: ¡Sí! Bienvenidos, Caldera de Tuxtla Gutiérrez. ¡Qué gusto, qué barbaridad! ¡Ay, sí, Olis! ¡Atrapada! Hace rato me estaban diciendo por ahí que todos los hombres son gays, que tienen algo de gays. Y más en el mes de junio, porque es el
0: mayo, pasíguate.
1: Por eso dije en el mes de junio. Ay, Dios mío, ¿por qué eres así? Empiezas a avergonzarme ante la gente.
0: Porque tú eres como tienda departamental.
1: Solo porque
0: o sea,
1: vienes nada más tomando en el termo super caricisísimo del Starbucks de Manhattan que te trajo mi amor. Solo por eso, nada más. Díselo.
0: Lo voy a presentar.
1: Que lo escuche, que lo escuche. No me importa.
0: Lauro, tengo que hablar contigo.
1: Ya lo sabía.
0: Te voy a decir que me enoja porque tú eres como tienda departamental. Apenas está terminando una temporada y está como de, bueno, sigue el Día de las Padres. Bueno, sigue el Prime. Bueno, sigue.
1: Que te enojes.
0: No, papá, síguate. Deja vivir la temporada. Acabamos de vivir el Día del Estudiante. Poco a poquito.
1: Ya, o sea, ya, llégale.
0: Tú ya estás pensando en junio.
1: Llégale mayo. Llégale mayo. Ya vete por donde llegaste. Bueno, solos no estamos como siempre. Ya sabes que esta discusión no solamente es de dos, sino que está el referee que luego también toma partido, porque luego anda siempre apoyando a la beba. Y es una cosa espantosísima eso, porque yo me siento muy desplazado.
0: No, tú eres el de, ¿verdad, Moni?
1: Porque no es mi culpa que no seas
0: contemporánea. Fuego, ¿verdad, Moni? Que no sé qué.
1: Pero Moni siempre se hace, no sé, todo por apoyarte a ti.
0: No,
1: ella es la única.
0: Eso sí es ser empática, ¿no?
1: Mira,
0: como
1: mira,
0: tú.
1: Mira, está sacando.
0: Con los de chanclo.
1: Hasta lo que no, está sacando. ¡Saca el fuá, bebé!
0: ¡Fuá!
1: ¡Ah, yo quiero!

0: Mira, mira, ¿cómo es, Moni? Qué bonita te ves.
1: ¿Ves cómo es de Cruella? No, a mí me hace igual cuando
0: te dije que se ve bonita.
1: ¿Sabes qué es 6-7, güey?
0: Así no se usa.
1: Pues yo fomo, no me importa. ¿Qué? En vez de decir ok. Oigan, hoy tenemos una pregunta preguntona. La Moni Vidente. Moni Bebé. Anda con todo prediciendo el futuro hoy. Y bueno, ya tenemos la pregunta preguntona lista. En un momentito más se las vamos a decir.
0: Wow.
1: Mientras tanto, sigamos con música, beba. Hay que comentarle a la gente también que es bien importante que se comunique con nosotros a través de nuestro mensajero WhatsApp.
0: 961-269-7574. Ajá. Es nuestro número. 961-269-7574. Ahí nos contestas, ahí estamos platichismoseando un poco. Por ahí ya hicimos el cambio respectivo de fotografía, obviamente.
1: Ahorita lo voy a cantar con más gusto.
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8: Son las 4:12.
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0: no.
1: Se escuchó al aire. Qué escuchó. Feo, te voy a funar, de verdad. Y eso que estamos nada. Casi en el mes del Prime. No, qué horror que seas así, Úrsula Mundo. Tenemos la pregunta preguntona del día hoy para toda la gente que nos está escuchando.
0: Pero antes, quiero mandar un saludo muy ultra mega especial.
1: ¿Quién?
0: Al buen Toño.
1: A Toño.
0: Buena. Rosa, doña Rosy.
1: Rosita, doña Rosy, claro.
0: La doctora Aguirre, que se van bien a gusto y que sepas que ahí no hace tanto calor, al buen Mérida.
1: ¡Hala! Mérida está haciendo un calor de la fregada.
0: No, yo acabo de mandar a mi corresponsal de guerra Mérida para que checara todas las aguas para doña Rosy y así, y el team, y dice que está bien a gusto. ¡Saludos y bonito viaje!
1: Saludos, bonito viaje, bonito viaje.
0: Muchos besitos de la Cristina y mi bebé. Y bueno, ahora sí, hoy venimos a hablar de esas historias que comienzan con... ¿Cómo comienzan esas historias, Odiro?
1: ¿Cómo comienzan? Es que ya...
0: Una y nos vamos.
1: Yo podría decir que comenzaban con un plan en fin de semana, pero ya no, ahora ya no se respetan el fin de semana, entre semana es una... Bueno, en mi caso, por ejemplo, yo no circulo entre semana. A partir del viernes por la tarde, sí, échale lo que tú quieras. Pero de ahí para atrás, no, ni el domingo. Yo, mis respetos para quienes en domingo en la noche andan, pero con Tokio, pero bien, jala. O los lunes, me ha pasado también ver, o quienes de pronto los miércoles también no les importa.
0: Sí, he sido.
1: O sea, bueno, mi respeto para los que echan trago sabroso. Por eso, nuestra pregunta preguntona del día de hoy es...
0: Anécdotas de borrachera.
1: Historia.
0: Lo mismo.
1: No. Anécdotas suena como muy ñoño. Cuéntame tu anécdota. Cuéntame tu anécdota. No, ¿cuál anécdota? Hace una historias de borracho.
0: De
1: me
0: borrachera.
1: Choca que le bajes a mi botonera.
0: No le bajé.
1: Y le subas volumen a tu computadora.
0: No le bajé.
1: Eso está horrible. No de verdad que lo hagas.
0: No le bajé.
1: Le bajaste. Suena súper bajito. Siempre le bajas. Me enoja que seas así de
0: está todo el volumen. Tu boca de Hochis te hace daño. Atrapada. Sí, ayuda. Vamos a hablar de esas historias que comienzan, estás moviendo, con una cerveza y terminan en algún lugar, alguien perdido, alguien sin llegar a su casa, algún vomitado, locochón. Porque todos conocemos a alguien o somos ese alguien posiblemente. Chan, chan, chan.
1: Oye, qué desierto hay
0: de
1: eso.
0: Ese,
1: no sé si es un, no sé si es un, un mito o una realidad. Pero ajá. Cuando las mujeres ya están bien bolas,
0: okay.
1: Y de pronto una ya se pone así como de que y se van. Sí es de código agarrarse el pelo para no mancharse de la guácara.
0: No sé.
1: ¿Nunca es que nunca no te ha pasado? A ti, Moni. Mira, las empieza a pensar. O sea, si vas con una amiga que tú ves que estás acá pisteando bien rico y todo de pronto la amiga empieza a ponerse cara
0: pues
1: verde.
0: Pues yo creo que no es código, pero dice, se sabe pues que le vas a ayudar a agarrar.
1: No,
0: creo.
1: Pero el código es agarrarle el cabello para que no se manche.
0: Pues yo creo que
1: hasta
0: sí.
1: En las películas siempre sale cuando una mujer se pone mal y va con la amiga al baño y empieza a devolver.
0: Pues yo creo que
1: le agarra el pelo así. Ay, espérate, amiguis. Te agarro el cabello para que no te manches con tus cacahuates que comiste hace media hora y el quesillo. Entonces,
0: yo creo que sí.
1: Por cierto,
0: ¿sí?
1: Aprovecho para los que están comiendo. pero de verdad, ¿es código eso o es mentira?
2: M con acento.
1: Estoy de acuerdo. Estoy completamente de acuerdo. Pero entonces, cuéntenos por favor esas historias.
0: Es de Sadid, es la voz de Sadid.
1: No lo he escuchado.
2: M con acento.
1: Oye, pero entonces cuéntenos por favor esas historias de guácara. Historias de.
0: En las fiestas. Las siempre es que no, las fiestas que
1: de
0: nos.
1: Borrachos o borrachas.
0: Las fiestas nos dejan esos recuerdos tan locochones, tan bonitos.
1: Yo, en mi cumpleaños.
0: Ay.
1: Yo tengo una en mi cumpleaños.
0: Mira, yo sí. Muy buena. Ahorita nos la vas a contar, pero no, me vas a decir y nos van a decir qué clase de borrachos son.
1: Ah, ya.
0: El que se pone sentimental.
1: ¿Tú cuál eres?
0: Ah, ese.
1: ¿Tú cuál eres?
0: Yo.
1: El sentimental. Uy, tú y yo nos serviríamos.
0: Así como de mi papá. Esa ponía a mi papá. Y pum, que me ponga a llorar tú.
1: A mí todo también me pone a llorar. Sí. Tú y yo, borrachos.
0: Ay, María Magdalena.
1: Imagínate, mira, los dos tirados en el piso llorando. Porque sí, la hormiga se va.
0: Ponte ahorita, voy yo, porque ya se escuchaba a mi papá. Ponte esa. ¿Cuánto es?
1: Oye, Moni, ¿tú cómo eres cuando estás bien borrach?
0: De las que quiere pelear, yo siento.
1: No. Yo creo
0: de
1: que
0: las
1: todo
0: que
1: lo todo contrario.
0: Amas a todos.
1: ¿No? ¿Cómo eres, pues?
0: La que desaparece y se queda dormida. Esa es la Moni, bebé.
1: No,
0: la
1: de ¿en serio?
3: Ay, no, me gusta bailar.
1: ¿Qué?
0: ¿Te gusta bailar?
1: ¿En serio? Pero jamás lo hubiera pensado.
0: Pero da la nota.
1: Yo nunca hubiera pensado que te gustara bailar cuando estás happy.
0: Órale.
1: Eres de las que no bailo.
0: Cuéntanos.
1: No bailo.
0: Cuéntanos tú también a través de nuestro WhatsApp 961-269-7574. El borracho sentimental, el peleonero, el que...
1: El peleonero.
0: Todo es amor, te amo, amigo, te amo.
1: El borracho Houdini.
0: El que el duerme.
1: El borracho Harry Houdini.
0: El que se duerme.
1: El que desaparece de pronto de la nada.
0: Sí, ¿qué otro tipo? ¿Qué otro tipo? El chistosito, el que se quiere hacer el chistosito por todo. Como el nombre.
1: El peleonero.
0: Sí, por eso el peleonero.
1: El borracho chapulín.
0: Ya sabes qué tonto también.
1: ¿Sabes cuál es el chapulín?
0: No.
1: Que ya cuando está borras empieza a sentirse el todas mías y le quiere bajar a la novia del que está enfrente. Es el que anda chapulineando.
0: ¿Sabes cuál otra soy? El que se pone de alucín.
1: Ah, sí, el que empieza a alucinar cosas.
0: Me pone Jenny Rivera y yo, hay una canción que me gusta mucho. O la de la China. Uy, uy, uy, amistad.
1: ¿Cuál es la de la China?
0: Me alucino.
1: Ah, ya entendí.
0: Ah, una reunión importante. Ay.
1: El borracho bélico también. Que cuando
0: ¿es, el
1: estaba...
0: alucín, pues, ¿es el alucín?
1: Ah, pues es que no lo sabía yo.
0: El
1: borracho agropecuario también. Que estamos escuchando cualquier tipo de música. Cuando ya empieza borracho, empieza a estar
0: a
1: escuchar.
0: No, no.
1: También hay unos que nada más quieren andar escuchando luego pura música banda y bélicos.
0: Pues tení mamá también.
1: Vos sos de esas también, una mezcla.
0: Nosotros nos tenemos que ir a un corte, pero cuéntanos a través de nuestro WhatsApp. Regresamos, no le cambies. Bienvenidos, esto es Exatux. La tema pregunta preguntona del día de hoy, Sadir.
1: Es correcto. Historias de bodachos. Cuéntenos, por favor. Todo va a ser anónimo el día de hoy. Borrachos anónimos. Ok, así es que mándenos el mensaje al 961-269-7574. Tenemos boletos para el Circo Chino de Pekín para quienes hoy estén participando con nosotros.
0: Que no hayan ganado antes.
1: Que no hayan ganado antes. Por favor, manden su mensaje. Mientras tanto, ya regresamos.
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15: ¿Puedo fondear aquí tan? ¡Hola! Estábamos hablando hoy de la pregunta preguntona.
16: ¿Ya podemos empezar a ventanear?
15: Ya, pero antes recuérdales a los que apenas se están conectando, ¿cuál es la pregunta preguntona de esta plática de 40 y 20 que tenemos el día de hoy?
16: Oh.
15: Número uno, con el permiso de Moni Bebé, y para entrar en tema, si estuvieras bebiendo y emborrachándote con Sadiru Rose, esto es lo que estaría sonando.
16: Sí, señor. Puede que esa, claro que sí.
15: ¿Tú me dijiste?
16: Sí, por supuesto. Ay, me encanta Scorpions. Esta banda es alemana, de Hannover, Alemania, y me fascina realmente toda su música. Se me hace uno de los grupos de rock de los ochentas más
15: increíbles. Bueno, pero ¿qué anécdotas tenemos detrás de esta canción en tu borrachera?
16: De esta, es que son muchas en realidad. ¿Sabes qué pasa? Y eso realmente a mí sí me molesta, porque para ponerme yo a tomarme mis whiskitos, tengo que encontrar a alguien que comparte ese estilo,
15: claro,
16: de música. Y es muy poca gente.
15: O sea, yo lo comparto, me gusta, pero...
16: Pues, ¿qué vas a hacer mañana? ¿Qué vas a hacer mañana en la noche?
15: Me gusta, hasta podría decir, lo ubico, pero no me incita.
16: A mí sí, no, hombre. Para mí estar escuchando eso, por ejemplo, un fin de semanita con una botella de whisky, es lo máximo.
15: No.
16: Bueno, ponte esa, no, porque está un poco tranquila, pero puedes
15: pero
16: poner.
15: Pero tú me la pasaste.
16: No, sí, pero, o sea, para estar escuchando y platicando, se me hace muy bonito. Pero luego la onda es que salen con tus jaladas que quieren música bélica y narcocorridos, y ahí sí, para mí es como. Échale.
15: Espérate, estás hablando tú, no estás hablando de mi
16: échale
15: música.
16: Échale agua fría, porque ya el fueguito ya se apagó, entonces ya no tiene chiste. Entonces, sí.
15: La pregunta preguntona de hoy.
16: Pregunta preguntona del día de hoy son. Historias de bodachos. Así tal cual. Uh-huh. Historias de borrachos. Yo tengo una muy buena.
15: Okay,
16: en
15: vale.
16: Mi cumpleaños número, no lo voy a decir, ¿cuál? organizamos una fiesta de temática de los 80.
15: Ok.
16: Entonces, todos los invitados tenían que llegar vestidos y vestidas como los 80. O sea, desde que entrabas al salón pusimos... Laura se voló la barda porque hizo unos centros de mesa con cassettes, me acuerdo.
15: Órale.
16: Con cajitas de cassettes y le todo hizo... Padrísimo. Y mandó a hacer una lona grandísima que tenía todas las cosas así de los 80, donde nos pudimos tomar fotos y todo. Yo llegué disfrazado como el Top Gun, como un piloto aviador de la película de Top Gun. Lau llegó vestido como MC Hammer, me acuerdo. Y bueno, todas las amigas llegaron vestidas, ¿se hace cuenta?
15: Mira,
16: con
15: este más como de fiestita.
16: Oh, sí, Michael Jackson. Entonces, ese día yo me acuerdo que llevamos un DJ y la música toda era de los 80, ¿no? Entonces... Órale. Yo me acuerdo que le dijimos a los meseros, yo le dije, mira, esta botella de tequila es especial porque vas a andar conmigo y yo voy a ir con todos mis amigos y les voy a ir dando un caballito, ¿no?
15: Ok.
16: Pero obviamente aparte todo el mundo tenía sus botellas de whisky y lo demás en sus mesas. Entonces, como por ahí de las 10 de la noche, ya entrados aquí en personaje y todo, yo anduve con mi botellita, con mi copa de whisky en mano y la mesera se me pega atrás. Okay. Entonces empiezo yo a pasar de cada una de las mesas. Y a mí se me acababa el whisky, pero ella pensó que yo le había dicho que si se me acababa la copa, que me daba otra, y no le importó de qué. Entonces me daba whisky, tequila, whisky, tequila, whisky, tequila. Y aunado a eso, que yo llegaba a la mesa y le daba, te decía, Úrsula, un shot. Me decías tú, sí, pero uno contigo. Total que para las 12 de la noche yo ya no sabía ni cómo me llamaba. Así, literal. Solo tengo unos pequeños flasheos así de que me acuerdo que agarré el micrófono, porque hice un video y lo pusimos en el proyector y toda la onda, y no sé ni qué dije, la verdad no me acuerdo. Si alguien tiene el video, ojalá, estará padrísimo. Dije algo, canté, obviamente, porque ya Happy aquí me entra lo artista.
15: Sí,
16: y me puse a cantar. ¿Qué canté? No lo sé. ¿Cómo canté?
15: ¿En qué idioma cantaste, querrás decir?
16: ¿En qué idioma dialecto? No los creo que en arameo, no lo sé. O en latín, ahí. Luego, la onda es que lo más curioso de todo y lo que me pasó, que me dio mucha vergüenza, fue que llegó una amiga a la que quiero mucho. Y en la mesa habían otras amigas, pero había una persona, un señor que yo no sabía quién era, y resulta que era el esposo de ella.
15: Y le bailaste como
16: un... No, espérate. Entonces yo llego a saludar y toda la onda, y él llega y me saluda muy efusivo y me dice, ¿cómo estás? Y me abraza y le digo, felicidades. Me dice, ¡que escucha! ¡No me interrumpas! Entonces, la onda es que, yo así de, bueno, qué chido. Total que allá al ratito me dan ganas de ir al bañito a hacer pipí. Pero mi traje, mi disfraz era de esos como de piloto veedor, pero tenía el cierre desde el cuello hasta la parte de abajo. Entonces yo llego al baño y estaban ocupados los baños. Entonces yo quería entrar a fuerza a ese baño y empiezo a agarrar la puerta para querer jalarla y no puedo porque estaba cerrada. Obviamente ni por mi cabeza pensaba que estaba ocupado y había alguien adentro.
15: Claro, estabas ya en ebriedad.
16: La arranqué. Y encuentro al esposo, mi amiga, sentada en la taza y me dice, ¡amigo, está abierto! Y yo así, ¡qué vergüenza! Bueno, se me fue la onda. Ya pasado ese oso y todo, ¿qué crees?
15: ¿Qué pacho?
16: Que andaba yo con calor y agarré y me quité esta parte de abajo porque tenía una playera blanca abajo, pero que no me acordaba que traía yo una ropa interior bien sexy.
15: ¡Ay,
16: y andaba yo enseñando hasta lo que no! No sé quién.
15: Llegó
16: y me amarró las mangas de mi esa cosa a la cintura para que no pasara nada. Pero no te miento,
15: andabas de provocativa.
16: Yo me vine a dar cuenta como por ahí de las 2 de la mañana, no sé qué hora eran, pero yo medio agarré un flasheo así cuando estaba sentado en el carro delante con el garrafón de agua, porque ya gordo había levantado todo, pobre, lo dejé solo. Y agarraba yo abrazando así al garrafón y le hacía yo a la trompa del garrafón. Y me decía, ¿qué quieres? Y yo, no sé. Pues, ¿cómo? ¿Te imaginarás? ¿Cómo llegué? No sé. Solo sé que me fueron... Le dije a la... Me voy a acostar. Terminé cayendo como bulto y ya no supe ni qué pasó. Me perdí de mi fiesta. Con eso te digo todo.
15: Horrible. ¿Se disfrutó?
16: Horrible. No, sí lo recontra disfruté, pero me la perdí, beba. No hay que abusar.
15: No, no. Todo correcto, no con exceso. Todo con medida.
16: ¡Ahora padre, es con mensajes de WhatsApp! Dice... Nos vamos a un corte y luego regresamos con el WhatsApp. Ok, perfecto.
15: Nuestro tema de la pregunta preguntona del día de hoy es... nada más y nada menos que Momentos de Borrachera. Pero antes, la emoción del mundial también se vive llenando el álbum. 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

0: Tenemos mensajes de WhatsApp y dice: hola chicos, buenas tardes. Mi anécdota más curiosa fue en el 2017. Resulta que estábamos en la universidad como buenos estudiantes foráneos.
1: ¿Cuál es la prisa?
0: Dice: lo de la semana servía para las chelas y ya saben, ¿no? La estábamos pasando súper bien y ya llevamos unas horitas en el ambiente echando traguito. Dice: llegada la noche, se nos terminaron los drinks y por ende decidimos ir por más, regresando al cuarto con las bebidas. Comenzamos a caminar y nos empezamos a tambalear, dice. Lo que pasaba es que en realidad creíamos que íbamos caminando todos así, pero es que estábamos al full de borrachos y no. Resulta que fue el terremoto del 17 de septiembre del 2017. ¡Santo Cristo! Yo hubiese querido que me agarrara bien borracho eso, la verdad. Pues, ¿qué anécdota? Sí, claro
1: ya,
0: que sí.
1: ¿Te imaginas? Ya no hay que ponernos así, ya oye. No. Ya hasta se me sacó del piso.
0: No, dice: muy buena tarde, chicos. Hola, Mónica. Ah. Cuando cumplí 18 años, con mis amigos, que son 5, nos pusimos una guarapeta en el extinto... En el extinto bar de la 1.
1: Hable bien.
0: Es que dice par. Ok. Acto seguido amanecimos en un parque de Infonavit Solidaridad que se llaman Los Tamarindos, arriba de los árboles. Aburro. Con la música de los autos a todo volumen. Todos los autos con todas las puertas abiertas y reaccionamos hasta que empujó el primero que se cayó el árbol. Prometí que no lo iba a volver a hacer y hasta ahorita lo he cumplido. Soy de los que ya quiere regresar a su casa porque se muere de sueño. Si me acompaña una damita, soy muy complaciente en cuanto a hacer lo que ella diga para evitar que se moleste. ¡Ay! Este es un desgraciado.
1: Yo tengo...
0: Escuche, ahí vas. 30-73, bebé.
1: 30-73.
0: Ajá. Ah, no, ese ya pasó.
1: Ya pasó. Aquí está. La peor anécdota de borrachera fue en una boda. Salí al patio y nunca me di cuenta que atrás se veía todo por fuera y yo guacareando como animal. Participo por los boletos de Circo.
0: Ay, qué feo tu hueso.
1: No digan mi nombre, me llamo...
0: ¿Te callas?
1: Hello, compibolos. Espérense bien. Fíjense que en una ocasión... ¿Cuál?
0: Tú pasaste uno, el 0688.
1: Fíjese que en una ocasión me fui de parranda con mis compas y la verdad me quedé bien dormido en casa de mi cuate. Lo peor de todo es que estaba en horario de trabajo.
0: Ah, que no, eso no se hace.
1: Yo trabajaba ahí para una empresa de cable, uh-huh, en el puesto de auditor. Okay. Y resulta que estuvieron marcándome y buscándome y nunca contesté. Desperté como a la 1 de la mañana y esa hora fui a la oficina a checar.
0: ¿Eso qué?
1: A la bella, salí de aquí a la 1 de la mañana. Lo bueno que no me corrieron. Y al otro día les dije, no, es que me había sentido muy mal de salud y así. Saludos, amistades. Fuerte abrazo a los dos. Besito, besito.
0: Ay, felicidades, bro.
1: Y nos manda su sticker de echando su ¿cómo se llama? Su latita.
0: Dice, estaríamos escuchando Eclipse Total de Corazón con un whisky y los dos llorando. Eso sí es cierto. Qué buena rola.
1: Ya.
0: Ay, hola, buenas tardes. ¿Me pueden poner la canción de Swim de BTS? No, gracias.
1: Sí.
0: Ok. Sí. Muy buenas tardes. Disculpen, me gané. Bueno, pregúntale a los del mañanero, por favor. Gracias.
1: Estoy peleando, abuelito.
0: No te lo vengo manejando.
1: Sí, sí te los pueden entregar, no te preocupes. 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
0: El horario es de 9 a 6. 2 y de 4 a 6. De 9 a 12 y de 4 a 6 para entrega de boletos y toda la onda.
1: Con el licenciado David.
0: Con el licenciado David el día de hoy, que está en la entrada. Es nuestro compañero y amigo.
1: No lo hagan enojar porque trae...
0: Trae fusca. Y este, y bueno, aquí en el edificio Blanc y cuarto piso. Ya saben dónde estamos ubicados.
1: Código postal 29,000.
0: Oigan, recuerden que el tema del día de hoy es... ¡Historias de boda chela!
1: No sé si pasaba mucho, pero en mi época...
0: Hace 3 años.
1: Ahorita, o sea, yo estoy viviendo mi época ahorita. Pero hay video de todo. O sea, yo creo que en tu época no había fotos y video de todos. O sea,
0: era más chido porque nos podíamos poner hasta el queque en plena.
1: No, es que ahora es más peligroso porque te pones aquí bien jarra, dirías tú.
0: Te exponen.
1: No, deja tú que te exponen, te hacen sticker.
0: En vivo.
1: Te voy a mostrar.
0: Te ponen en vivo, te hacen sticker, te vuelven viral.
1: Qué payasada. Uno ya no puede divertirse, viene a gusto.
0: En mis tiempos uno realmente iba y se la pasaba bien chido y todo lo... No, ay, Úrsula Mundo, yo quiero eso. Úrsula Mundo echando otra vez. Ay, qué horror, de verdad.
1: ¿Qué pasó? No es cierto, mami.
0: Mira,
1: qué mentira.
0: No, en serio, que también es feo porque hemos perdido mucho la confidencialidad. O sea, ahora nos exponemos y nos reímos de las tonterías que hacemos. Porque como tú dices, es fácil hacer un sticker del que está bien bolo guacareando y todo, y luego se vuelve viral. Entonces, o te hacen un en vivo, o te toman fotos y videos y luego lo comparten y obviamente que no hay para nada privacidad.
1: Oye, pero hay muchos videos muy buenos detrás de esas borracheras, como el de... ¿Ves? Afedo, cámete por favor, está bien pedo y mira, está bien chistoso. ¿Ves? Nos hubiéramos perdido de esa joya por no tenerlo grabado.
0: No. Oigan, mejor vámonos a un cortecito, despedimos ya la primera hora de programación y regresamos para seguir con más del tema del día de hoy, ¿no?
1: Mándanos tu mensaje y cuéntanos tu historia aquí a través de Exa Tuxtla.
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4: Ya tiene tiempo que madres de estudiantes del Jardín de Niños Agustín Melgar y de la primaria Abías Domínguez Alejandro, ubicados en la colonia Lázaro Cárdenas del Río, en Paraíso, Tabasco, que piden reubicar las escuelas colindantes con la refinería Dos Bocas. Las escuelas ya estaban ahí, solo que en nombre del progreso no las tomaron en cuenta y, como siempre, y pasa nuevamente, no se reconoce que el olor a gas, cuando no incendios, explosiones, ruido ensordecedor, contaminación del aire en general, afecta la salud de sus hijas e hijos. Y es que pese a que la presidenta Claudia Sheinbaum instruyó públicamente realizar la reubicación de las escuelas, nadie se ha acercado a los padres o maestros para conocer los detalles de la reubicación, pues conociendo la burocracia, capaz las construyen a varios kilómetros de distancia, incluso en otro poblado.
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0: Definitivamente nosotros no servimos para cubrirnos entre nosotros. Definitivamente tenemos un mensaje de voz en el WhatsApp.
1: Tenemos una, sí.
0: Tenemos
1: sí,
0: un mensaje. Ja, ja, ja, ja,
1: ay, no sé si... A ver, dice, pero escúchalo primero.
0: Dice que
1: porque luego me mandan cosas que digo, que de repente no puedo poner. Ok, dice, hola mis tatis, mi anécdota es que hace como 10 años mi prima se iba a casar por obvias razones. Me dejas leer, gracias.
0: Perdón, es que estaba escuchando el audio, dale.
1: Pero mis tatis, mi anécdota es como de hace 10 años. Mi prima se iba a casar por... ¿qué estaba?
0: Venía con la torta bajo el brazo.
1: Ajá. Entonces, todas las primas organizamos la despedida.
0: ¡Oh! ¡Sí!
1: Necesito el contacto del stripper, porfa. El stripper y todo. Pero resulta que como la novia no podía tomar licores porque pues estaba aquí en Barcelona, yo de buena prima me puse happy.
0: Happy.
1: Tú no puedes, pero yo sí, dijo casi casi.
0: Because I'm
1: cuando happy. Desperté, estaba en la Cruz Roja. ¡No
0: adulto,
1: manches! Estaba en la Cruz Roja intoxicada de tanto alcohol porque resulta que otro primo cambió las tequilas... cambió las botellas.
0: ¿Qué?
1: Cambió las botellas de tequila por posh y pues el resto es historia.
0: Oye, pero el posh es bien sano. O sea, me refiero que no
1: pero
0: tiene
1: ¿pero qué
0: tanta
1: tal ella estaba iniciándole con el tequila?
0: Bueno, eso sí, cruzó,
1: y luego
0: sí.
1: Le mezcló con el posh.
0: Sí.
1: Cruz, que se vaya el diablo y que venga el Jesús.
0: Terrible. Vamos a escuchar el audio, por favor. ¡Beba!
2: ¿Te diste cuenta que ayer en la grabación que le estabas haciendo a Úrsula cuando estábamos hablando?
1: ¿Podemos
2: de
1: escuchar
2: las fotos?
1: Más fuerte, Moni, bueno, bebé? Perdón.
2: Cuando estábamos hablando de las fotos, bueno, estaban hablando
0: sí,
2: de las
0: gracias,
2: fotos
0: baby.
2: De su graduación, hubo un momento en que ella hizo ¡ay, no! Me recuerdo mucho a Ángela Aguilar.
0: Es que ese es el chiste, que lo hacemos en parodia de...
1: Es que lo tengo aquí,
0: de...
1: lo tengo ella aquí. ¿Dónde está?
0: Ahí está abajo. Ay, no, es detestable, de verdad. Ah, bueno, pues esa es nuestra Ángela Aguilar. Úrsula Mundo es Úrsula Aguilar.
1: Ah, ¿qué pasó?
0: Buenas tardes, ¿me pueden poner la canción de Shakira, algo como tú? Los escuchamos siempre en San José, Buenavista.
1: Saludos a los poderosísimos San José, Buenavista.
0: Saludos, San José, Buenavista. Y dice, sí, súper chiquita, 19, ¿eh? Una niña bien alcoholizada con posh, dice. Ah, no manches, 19 años. No, oigan, qué cuidado. ¿Saben una cosa? Estamos... Bueno, eso lo vamos a dejar para la reflexión de caso cerrado al final que les voy a dar. Pero bueno, sigan comunicándose, por favor, mandando sus mensajes de WhatsApp, contándonos cuáles son esas historias de bodacheda, que es nuestra pregunta preguntona del día de hoy.
1: Esas súper chocoaventuras que se han vivido. Nos tenemos que ir con más aquí a través de la frecuencia naranja, nuestro tema. Y se parte a través del 961-269-7574.
0: Ay, qué gracioso, Colocho.
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0: Estamos de regreso, son las 5:21 y la pregunta preguntona del día de hoy es anécdotas de borrachera.
1: ¡Historias de borrachera! Vamos a escuchar un mensaje que nos mandaron al mensajero. Sube el volumen, por favor.
2: Se le está yendo la vida por la coliflor, amor. La vida, el ojo.
1: Te están evidenciando.
2: Los besitos.
0: Yo, puras verdades.
2: Eso falta más en Shure.
1: Eso es lo que
0: se ríe, dices, ¿no? Me encanta que se ríe.
1: Se ríe la gente de lo que me dices.
0: Pues para que te enfermas.
1: Me están diciendo.
0: Que te enfermas.
1: Me están diciendo que me acabas cuando no vengo.
0: Tú igual, tú dices que me da coliflor.
1: ¿Coliflor? ¿Qué es lo que? ¡Mensaje de voz! Hay otro beba. Dale.
0: Ay, es que me da miedo que.
3: Buenos días.
0: Me da miedo porque luego.
3: Buenas tardes, aquí escuchándote en el móvil 382. Pues en verdad, hace muchos años que yo dejé el alcohol, pero me pegué una mi borrachera en esos tiempos que, haz de cuenta que fue, creo que fue un día sábado que me borraché en la tarde.
1: Válido, válido.
3: Y amanecí durmiendo sábado, amanecí durmiendo domingo y creo que desperté hasta el lunes. Pero el lunes desperté en la
0: ese
3: tarde.
0: Sería Úrsula
1: y en la tarde.
3: Yo agarré mi mochila y mi bici que iba a trabajar, pues, pero ya era en la tarde, yo pensé que era lunes temprano, no había dormido tanto. Pues tomamos de esa ingrata botella de Bacardín y
1: ingrata,
3: revuelto eso. Y una vez quedamos paleta.
1: Bacacho.
0: Qué gran historia.
1: Lo que hace el bacaché. Lo que hace el bacaché. Lo que hace. ¿Para qué andan tomando bacacho? ¿Para qué andan tomando bacacho?
0: No,
1: mira,
0: no,
1: nada más. No cualquiera toma bacacho, solo Moni nada más. Y todavía el tamarindo de mandarina, dice. ¡Ay! ¡Guácala, qué rico!
0: Encontré por aquí.
1: ¿Qué?
0: Reglas de un borracho.
1: Reglas de un borracho, pero tienes que decirlo como se
0: suena. No me sale.
1: ¿Cómo?
0: Llegan después de medianoche, no se puede hacer llamadas.
1: No se puede.
0: Mensajes.
1: Peor Alex,
0: amistad.
1: Oye, cuando empiezas a marcarle y a colgarle, y luego le marca. Eso era.
0: La verdad nunca me ha pasado.
1: Te voy a decir algo. Eso,
0: pero yo conozco gente que le empiece a marcar así de.
1: Hay gente que sí le hace. Pero es que, ¿sabes qué? A lo que voy es a lo siguiente. Eso, por ejemplo, antes era bien común cuando no existía el identificador de llamadas. Porque podías hablarle y obviamente no sabían quién eras.
0: Si algún día dices, ay, Sadir está en los
1: 20. Ahora ya vale gorro.
0: Vas a notar que no está en los 20
1: no,
0: porque
1: ya no
0: se ve
1: en los 20.
0: Él conoce. ¿El qué?
1: Bueno, siguiente comentario.
0: ¿El identificador de llamadas?
1: ¡Te callas! Eso fue un gran invento. No tienes idea cuando lo tenía nada más cierta
0: claro,
1: compañía.
0: Claro, mi Siri me dice, espérate, está marcando Sadir Urros.
1: No.
0: Mira, márcame y vas a ver qué.
1: ¡Espérate! Antes de que existieran los teléfonos celulares.
0: Ok.
1: Existía un aparatito que conectabas al teléfono de tu casa.
0: O sea,
1: ¿tú
0: exististe primero
1: llama...
0: y luego el teléfono?
1: Eso sí. Me choca que seas así. Pues si estás hablando de teléfono celular, sí.
0: Bueno, continúa entonces.
1: Resulta que el identificador de llamadas era una cajita así que estaba al lado del teléfono en casa. Entonces fue un boom porque la empresa de telefonía de México ofreció como el máximo descubrimiento de la tecnología. Decía, ahora puedes contratar y pagabas por
0: tener
1: el identificador de llamadas a tu
0: recibo.
1: ¿Te
0: decía quién te marcaba?
1: No, te aparecía el teléfono en la pantalla. Y como ya te sabías el número, pues ya sabías quién era. Luego hubo la opción de ponerle el nombre a ese teléfono y ya tenías una agenda, que un memoria en el identificador.
0: Como un contacto.
1: Exacto. Luego ya lo quitaron.
0: No, de verdad me estoy sorprendiendo. Okay, de verdad me estoy sorprendiendo.
1: Tomen atención, por favor.
0: Wow, estoy apuntando.
1: Y luego, cuando salieron los teléfonos celulares al mercado y que todos los comprábamos, obviamente no existían aplicaciones ni tampoco YouTube, no existían los teléfonos inteligentes, nada más era teléfonos de llamada y solamente. Ahora, después salió la tecnología de que podías mandar SMS, mensajes, pero solo eran
0: sí,
1: a
0: sé
1: una...
0: que es un SMS, te la bañaste.
1: Espérate, es que eran nada más a una vía. A una vía quiere decir que podías o recibir nada más mensajes o solamente enviar de texto.
0: ¿Cómo?
1: Nada más, así como lo oyes. O sea, los equipos, algunos salían nada más para poder enviar mensajes y otros solo para recibir. Después de eso, salieron que todos los teléfonos podías enviar y recibir mensajes de texto.
0: Y fue la bomba.
1: Y luego fue, ya puedes saber quién te llama en tu teléfono celular porque ya tienes identificador de llamadas en tu teléfono celular. Imagínate nada más qué cosas más increíbles. Y ya luego, pues ya, valió gorro porque ya tenías tu agenda de contactos.
0: Wow. Ya me dio FOMO no haber vivido esa época.
1: Sí, la verdad que sí. fue increíble porque para nosotros era algo tan, o sea, decías, no puede ser, esto es real. Y sí, o sea, sí.
0: Ya vi por qué estás tan emocionado con la inteligencia artificial, porque dices,
1: pues es,
0: wow,
1: que, pero y te juro que ya no es tanto. O sea, realmente ustedes, la generación de ahorita, si les hubiera tocado ver lo que para nosotros significó, espérame, un teléfono inalámbrico. ¡Wow!
0: Yo por eso increíble. Digo, o sea, mucha gente dice, ay, ¿por qué no la agarras? Sí. ¿Por qué no la agarras? Pero verdaderamente sí es todo un gran batallón. Si has aprendido de cierta manera, cuando llega un nuevo aparato, claro que cuesta acostumbrarse.
1: Bueno, ¿sabes qué era? Era padrísimo. Hacías muchas, muchas bromas porque marcabas y no sabían ni quién era. Dice Eric, por ejemplo, dice, le marcabas a la gente y le preguntabas si lavaban ropa, sí, y si decían que no, les decías, pues qué cochinos, y colgabas.
0: Un clásico.
1: Y así te la aplicaban o la aplicas. Sí, porque no te podían regresar la llamada porque no saben quién eras. Imagínate.
0: Qué buena, órale. Hoy aprendí mucho.
1: Sí, es una lección. Hoy sí, porque me preguntan, yo soy.
0: ¿Cómo? ¿No sabes qué es un identificador? Yo ya sé. Ya
1: sí.
0: Les voy a decir.
1: Es que es lo que te decía, ustedes ya nacieron con toda esta tecnología, sí, entonces ya no es tan increíble. Así que, ¡ah! No creas. ¿Sabes qué también
0: es que
1: fue?
0: Ya lo hacemos tan. De que ya existió.
1: Claro,
0: o sea, de que ya
1: lo normalizan.
0: Ajá, exacto.
1: Normalizan, sí, el brinco de la, uh-huh, tecnología que nosotros, para nosotros no fue así.
0: Sí.
1: ¿Sabes qué fue increíble también? El cambio del sonido del cassette al CD.
0: Vamos a seguir platicando de
1: eso.
0: Ya estamos cambiando de tema, tú.
1: Ya estamos cambiando de tema. Pero eso
0: quiero mandar un saludo hoy al buen Alexis Dura. ¿Cómo estás, amistad? Besito.
1: ¿Quién es Alexis?
0: El otro.
1: Le voy a hablar al Andresín ahorita.
0: Besito, me dice que va. No me dice dónde va, pero lo vamos a mandar.
1: Tengo un mensaje aquí también, muy pendiente. Dice, hola, ¿podrías mandarle un beso a Úrsula Mundo? Dile que anoche soñé con ella.
0: ¡Ay!
1: Atentamente, Juan Cali. ¿Por qué te pusiste roja?
0: No más.
1: El Eric, pues, me dice, ya sé cómo poner roja a Úrsula Mundo. Dice, le voy a decir que me encontré a Juan Cali. Ahí está escribiendo, lo escuchas, gordo.
0: Hoy estamos platicando de anécdotas de borrachera.
1: Eric seguramente tiene una anécdota muy buena porque es bien bolo y la Lupita también. Entonces, quiero escuchar de Colocho y Colocha. Mientras
0: vamos a
1: un corte
0: rapidísimo, pero antes te recuerdo que el edificio Balance y cuarto piso es tu punto exacto para el intercambio de estampitas.
1: Sí, señor, porque ya estamos con el mundial en las venas y, por supuesto, a punto de vivir la emoción que por solamente la selección mexicana de fútbol,
0: obvio,
1: puede hacernos sentir, brincar, gritar de emoción, enojarnos y volvernos completamente crazy. El Mundial de Fútbol 2026 ya está a la vuelta de la esquina, faltan unos poquitos días y por supuesto que Balance Media Group con todo va a la cabeza para estar gritando y ya estamos con el álbum Panini y las estampitas, ¿no?
0: Es correcto, ven al edificio o mándanos tu mensaje aquí en nuestro WhatsApp y platícanos qué estampas tienes, te platicamos qué estampas tenemos nosotros y hacemos el intercambio.
1: ¡Cambiamos!
0: Como se debe.
1: Y eso lo hacíamos de niños, era increíble.
0: ¡Ah, todo de niños! Un saludo al buen Romeo Velázquez, nuestro
1: Romeo,
0: máximo
1: Romeo
0: fan, dice que todo el tiempo, que se identifica contigo.
1: Gracias, Romeo. Tú eres la onda.
0: Vámonos en corte, ya regresamos.
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0: vamos
1: a leer.
2: En los años 1600.
1: Dice, hola, soy Elena, la hijita de Colocho Boy. Dice, soy Elena, en una boda mis tíos se emborracharon mucho, pero como ya habían acabado las cervezas, fueron a comprar más. Cuando regresaron, se estacionaron, dice, como a
2: cinco carros
1: de donde estaba la primera vez. Se fueron a dormir como a las 6 de la mañana, pero la mamá del tío, dueño del carro que movieron, se levantó y no vio el carro en el lugar donde principalmente lo habían dejado. Estábamos en un hotel, preocupada. Fue a levantar a todos a la familia preguntando por su hijo, pero la familia le dijo que no lo habían visto y mi tía le marcó a mi otro tío para preguntar que si lo habían visto y él le contestó que no y le marcaron a su esposa y ella dijo que estaba con él. ¡Qué fuerte!
2: Entendí.
1: ¡Chan, chan, chan! Dice, la fiesta fue en un salón con un hotel, o sea que se puso hasta las chanclas y no supieron ni dónde estaba la mamá hasta que le hablaron por teléfono a la mujer y resulta que sí estaba con ella. ¡No te digo! ¡No te digo!
2: ¡Qué bárbaro! En los años 1600. Fíjate, mira, que mira, ese espérate, concepto no, de cambiar estampitas.
1: No, espérate.
2: Ay,
1: estoy muy molesto.
2: Quiero leer esto.
1: El Edicín me está fregando.
2: Ah.
1: El Edicín me está fregando.
2: ¡Sadir! Mañana es el cumpleaños de Juan Carlos.
1: No sé de quién me hablas. Mi amigo Juan Cali, cumpleaños, pero todavía no. Gracias, gracias, mi amor. Por eso te amo, Moni. Oye, gracias, bebé, por eso te amo. Oye, mi amigo Juan Cali, quedé de verme con él el fin de semana.
2: En contra de la libertad de expresión.
1: ¡Te calmas, Edicín, te calmas! Ya, sigamos. ¿El Edicín? Te estoy diciendo que el Edicín anda. No, espérate que lo vea. Espérate que te vea, papito.
2: El concepto de cambiar estampitas lo hacíamos en el recreo con el álbum Tú y Yo. Hace donde venían unos animalitos muy tiernos con bonitos mensajes de amor. Anexa fotografía aquí. Sí, la verdad, están bonitos. Ay, qué le gusta.
1: ¿Qué no dice?
2: Todavía lo conservo. Te voy a decir, Sadir
1: Díaz. Ahí la vi.
2: Todavía lo conservo. Escucho que...
1: Ahí está. ¿Cómo te atreves? ¿Cómo te atreves?
2: Sadir Díaz. Porque me dice, ¿quién lo mandó? Ah, pues no sé cómo se llama.
1: Pues yo sí sé, se llama Walter. Y sí, sí,
2: pues
1: se
2: no
1: llama
2: me gusta
1: Walter.
2: A mí andar de stalker.
1: Pues fíjate,
2: a mí no
1: sí
2: me
1: gusta
2: estar de stalker. ¿Qué te ríes, Moni? Moni Torres.
1: No, Moni Torres. Te está fregando, ¿ya viste?
2: Ya pues, déjame terminar de leer.
1: Bueno, de los santos. Bien balconeados los tres entre los tres y ¡ay, qué horror!
2: ¿Cómo
1: a ver,
2: seguida?
1: Dime algo. No, no le digas. No le digas, no le digas.
2: Nada.
1: Yo no le dije nada.
2: Sadir Nolo.
1: Ay, eso que no. Además, ni conocido. Nadie lo conoce. Es hermano de nada como
2: bueno,
1: Nechi.
2: Estábamos hablando de los mensajes de sí, WhatsApp, por
1: sí,
2: favor.
1: A mí me gusta mucho el sol. Sí. Señorita. Y luego
2: escucho nos anexa fotografías. Los okay. Escucho que hablas mucho del pasado, pero te ves bien joven.
1: Gracias.
2: Sadir.
1: ¿Qué te tomas?
2: Que no le engaña, amigo. que no le engañe esa carita. Aquí se puede editar todo con Photoshop.
1: Cálmate.
2: En mi caso cumple 50 años. Oye, ya casi, lo vamos a anotar.
1: Sí.
2: Apúntale, 24
1: apúntale
2: de mayo.
1: Bien.
2: Vamos a ir ahí, vamos a preparar a nuestro niño 21. Cantor.
1: No, faltan 3 días.
2: Oye, Siri. Recordatorio 24 de mayo.
1: Walter cumpleaños. Ok, dice, empezamos cambiando tapitas, terminamos rolándonos el chismógrafo. ¡Ah! ¿Tú sabes lo que es chismógrafo?
2: Sí.
1: ¿En serio?
2: Sí.
1: ¿A poco todavía existe?
2: Sí, hay un juego de la SECU. Bueno, creo que ya no, porque ya no está, pero lo comprabas ahí en el...
1: Oye, dice, buenas tardes, Sexta Generation. Saludos desde el Didi McQueen, aquí en San Francisco. ¡Saludos! Ya nos vamos a ir, beba.
2: Ya estamos llegando a la recta final del día de hoy. Son tremendos ustedes, verdaderamente.
1: De verdad que con ustedes,
2: ¿Cómo me
1: divierto? ¿Cómo? En serio, es como mi momento de hacer
2: algo. No, y ¿sabes qué? Es que es lo peor, que yo hoy venía así como de, ay, hoy no quiero ir a caminar porque hace mucho calor y si no
1: es
2: llego.
1: Que la Moni es un desmayo. ¡Me encanta! ¡Atrapada! ¡Atrapada!
2: No, ya estamos llegando al final de este programa. Síguenos en todas las redes sociales como ExaTuxla a través de Facebook, Instagram, TikToki.
1: ¿Subiste algo a nuestro canal de difusión, beba?
2: Hoy no subí nada.
1: Deberías de subir, beba.
2: Ahorita subimos por ahí una...
1: De los videitos que tenemos en el TikTok. ¡Auch! ¡Auch! What is what's what a wrong? What is what a wrong? What's what a wrong? Let's all gather round. What's what a wrong? So what? Dicen, suban un video con Moni.
2: ¿Por qué?
1: ¿Ah? Ah, suban un video con Moni. Aquí están diciendo, suban un video con Moni. Dice, súbanla a Moni en un video. Así dice
2: a
1: aquí.
2: A la mesa.
1: El Didi McQueen. Pero con tacones, dice, y del 18. Y con esa canción de fondo, dice todavía. Ay, ay, ay, cálmate, Cálmate, Didi.
2: Ya nos toca despedirnos. Yo soy Úrsula Mundo y mañana tenemos una última cita.
1: ¿Quién eres?
2: Úrsula Mundo. Úrsula Mundo, grábatelo bien, por favor. Úrsula Mundo Mundial de los Mundiales.
1: ¿En serio? Andaba yo confundiendo.
2: Pues no te confundas.
1: Me había yo confundido.
2: ¿Estás enfermo de la mente o qué?
1: Bueno, señorita
2: como el
1: Mundo.
2: De TikTok. Espérate, es que no encuentro el apúntele bien.
1: Bueno, ya nos vamos. Yo antes voy a hacer mi reflexión de caso cerrado.
2: Úrsula Mundo.
1: Voy a cerrar este caso en este momento. Y les voy a decir, miren, es bien bonito contar las anécdotas de verdad que nos ponemos cuando andamos bien borrachos y todas esas cosas. Después, cuando las contamos, nos da mucha risa. Y está bien padre porque quedan recuerdos que de pronto te hacen sentir bien de las cosas tontas que hicimos. Pero siempre hay que ser responsables, ¿ok? De entrada, con uno mismo, con tu integridad física, con la integridad física de los demás y con toda la gente que está a tu alrededor. Entonces, hay que hacer todo de verdad con mucha, pero mucha mesura y sobre todo pensando en uno mismo, en nuestra gente y en la gente que está a nuestro alrededor. Así es que pueden ponerse guarapedísimos si ustedes quieren, pero siempre con responsabilidad y sobre todo, bien importante, el volante y el licor no se lleva. Y por lo tanto, sean responsables. He dicho todo. Gracias, amigas y amigos, por haberme acompañado esta tarde en su programa Hochis de la Vida Real. Gracias. Para eso sí mueve rápido los dedos, ¿verdad? Pero cuando debes de poner tus cosas, no lo pones. Señorita.
2: Gracias, y sobre todas las cosas y en todas partes. Ponte Exa. Ahorita nos comunicamos con los ganadores. Me gustó la historia del terremoto.
1: Ahí estuvo bien bueno ese viaje.
2: Imagínate, tratar bien guarapeta y tú en pleno temblor más fuerte de la década de México. Nosotros volvemos mañana de 4 a 6. Aquí a través de Exa Tuxtla.
1: A las 6 de la mañana. Acuérdense este par de gallinas, gallinitas enanas, que las despiertan todos los días. Así es que 6 de la mañana en el Morning Club, ¿ok? Y 4 de la tarde en Next Generation. Soy Sadir Urroz, les mando un beso.
2: Yo soy Úrsula Mundo y no les mando un beso.
1: Como siempre, ya oigan, pero sobre todo y en todas partes, como siempre.
2: Ponte Exa.
1: ¡Chao!

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